0: Gloria al Padre, y al Hijo, y al Espíritu Santo.
1: Como era en el principio, ahora y siempre, por los siglos de los siglos. Amén.
0: Confiamos en el Señor. Él nos dará la luz y la paz. Aleluya.
2: Finalmente, el Salmo 66 dice: El Señor tenga piedad y nos bendiga. Este breve salmo es una oración universal. Pide que todos los pueblos conozcan los caminos de Dios y su salvación. En la víspera de Pentecostés, este salmo anticipa la misión universal de la Iglesia: llevar el Evangelio a todas las naciones. San Juan Pablo II enseñaba que el Espíritu Santo es el protagonista de la evangelización. Es Él quien abre los corazones y hace que la palabra de Dios dé fruto en todas las culturas. La Gospa nos dice, el 24 de abril de 2024, «Sean oración y mis manos extendidas de amor para todos aquellos que están en tinieblas». Que este salmo nos haga, por tanto, misioneros. Oremos.
1: La tierra ha dado su fruto. Que canten de alegría las naciones. Aleluya.
0: El Señor tenga piedad y nos bendiga. Ilumine su rostro sobre nosotros. Conozca la tierra tus caminos, todos los pueblos tu salvación. Oh Dios, que te alaben los pueblos, que todos los pueblos te alaben. Que canten de alegría las naciones, porque riges el mundo con justicia, riges los pueblos con rectitud, y gobiernas las naciones de la tierra. Oh Dios, que te alaben los pueblos, que todos los pueblos te alaben. La tierra ha dado su fruto, nos bendice el Señor nuestro Dios. Que Dios nos bendiga, que le teman hasta los confines del orbe.
1: Gloria al Padre, y al Hijo, y al Espíritu Santo.
0: Como era en el principio, ahora y siempre, por los siglos de los siglos. Amén.
1: La tierra ha dado su fruto. Que canten de alegría las naciones. Aleluya.
2: A continuación, escucharemos la lectura breve.
1: Dios resucitó a Jesús de entre los muertos, y durante muchos días se apareció a los que con él habían subido de Galilea a Jerusalén. Estos, efectivamente, dan ahora testimonio de él ante el pueblo. Y nosotros os damos la buena nueva. La promesa que Dios hizo a nuestros padres la ha cumplido Él ahora con nosotros, sus hijos, resucitando a Jesús, según está escrito en el Salmo 2. Tú eres mi Hijo, yo te he engendrado hoy.
2: Hemos escuchado el capítulo 13 de los Hechos de los Apóstoles. Dios resucitó a Jesús de entre los muertos, dice. Y él se apareció durante muchos días a los que habían subido con él, desde Galilea a Jerusalén. San Pablo, en la sinagoga de Antioquía de Pisidia, proclama el querigma pascual con una precisión notable. La resurrección tiene testigos, tiene historia, tiene raíces en las promesas hechas a los padres. San Pablo cita aquí el Salmo 2. Tú eres mi hijo, yo te he engendrado hoy, dice. En la teología paulina, la resurrección es la manifestación plena de la filiación divina de Jesús.

0: En ella Dios declara ante el universo, «Este es mi Hijo». San Agustín comentaba que el hoy de la resurrección es el hoy eterno de Dios. No pasa, no envejece, no se agota. Cada vez que celebramos la Pascua, entramos en ese hoy. El 25 de mayo de 2024, la Gospa nos dijo, «Continúen convirtiéndose y elijan el camino de la santidad y de la esperanza». Es una aplicación práctica. En la espera de Pentecostés estamos llamados a ser testigos de la resurrección como Pablo, no testigos de un recuerdo lejano, sino de una presencia viva. El resucitado sigue apareciéndose en la Eucaristía, en la palabra, en el hermano que sufre, a quienes tienen ojos para verlo. Pidamos, por tanto, al Espíritu Santo que nos abra los ojos.
1: El Señor ha resucitado del sepulcro. Aleluya, aleluya.
2: El Señor ha resucitado del sepulcro. Aleluya, aleluya.
1: El que por nosotros colgó del madero.
2: Aleluya, aleluya.
1: Gloria al Padre, y al Hijo, y al Espíritu Santo.
2: El Señor ha resucitado del sepulcro. Aleluya, aleluya.
1: El Señor resucitó de entre los muertos, como había dicho. Alegrémonos y regocijémonos todos, porque Él reina para siempre. Aleluya.
2: Bendito sea el Señor, Dios de Israel, porque ha visitado y redimido a su pueblo, suscitándonos una fuerza de salvación en la casa de David, su siervo, según lo había predicho desde antiguo por boca de sus santos profetas. Es la salvación que nos libra de nuestros enemigos y de la mano de todos los que nos odian. Ha realizado así la misericordia que tuvo con nuestros padres, recordando su santa alianza y el juramento que juró a nuestro padre Abraham, para concedernos que, libres de temor, arrancados de la mano de los enemigos, le sirvamos con santidad y justicia, en su presencia todos nuestros días. Y a ti, niño, te llamarán profeta del Altísimo, porque irás delante del Señor a preparar sus caminos, anunciando a su pueblo la salvación, el perdón de sus pecados. Por la entrañable misericordia de nuestro Dios, nos visitará el sol que nace de lo alto, para iluminar a los que viven en tiniebla y en sombra de muerte, para guiar nuestros pasos por el camino de la paz.
1: Gloria al Padre, y al Hijo, y al Espíritu Santo.
2: Como era en el principio, ahora y siempre, por los siglos de los siglos. Amén.
1: El Señor resucitó de entre los muertos, como había dicho. Alegrémonos y regocijémonos todos, porque Él reina para siempre. Aleluya.
0: Glorifiquemos a Cristo, el Señor, que nos prometió enviar el Espíritu Santo que procede del Padre, y supliquémosle diciendo, Señor Jesucristo, danos tu Espíritu.
1: Que tu palabra, oh Cristo, habite con toda riqueza en nosotros, para que te demos gracias con salmos, himnos y cánticos inspirados por el Espíritu.
2: Señor Jesucristo, danos tu Espíritu.
1: Tú que por medio del Espíritu nos hiciste hijos de Dios, haz que, unidos a ti, invoquemos siempre al Padre por medio del Espíritu.
2: Señor Jesucristo, danos tu Espíritu.
1: Haz que obremos guiados siempre por tu sabiduría y que realicemos nuestras acciones para gloria de Dios.
2: Señor Jesucristo, danos tu Espíritu.
1: Tú que eres compasivo y misericordioso, concédenos estar en paz con todo el mundo.
2: Señor Jesucristo, danos tu Espíritu.
0: En este momento, conscientes de la presencia de Cristo resucitado en nuestro corazón y a nuestro lado, expresémosle nuestra súplica y nuestra acción de gracias particular.

0: Señor Jesucristo, danos tu Espíritu.
1: Porque deseamos que la luz de Cristo alumbre a todos los hombres, pidamos al Padre que su reino llegue a nosotros.
2: Padre nuestro que estás en el cielo, santificado sea tu nombre. Venga a nosotros tu reino. Hágase tu voluntad en la tierra como en el cielo. Danos hoy nuestro pan de cada día. Perdona nuestras ofensas, como también nosotros perdonamos a los que nos ofenden. No nos dejes caer en la tentación, y líbranos del mal. Amén.
1: Dios omnipotente y misericordioso, te pedimos que nos envíes al Espíritu Santo para que habite en nosotros y nos transforme en templos de su gloria. Por nuestro Señor Jesucristo, tu Hijo, que contigo vive y reina en la unidad del Espíritu Santo y es Dios por los siglos de los siglos.
3: Amén.
1: El Señor esté con ustedes.
3: Y con tu espíritu.
1: Que la paz de Dios, que sobrepasa todo anhelo y esfuerzo humano, custodie su corazón y su inteligencia, en el conocimiento de Dios y de su Hijo Jesucristo nuestro Señor.
3: Amén.
1: Y la bendición de Dios Todopoderoso, Padre, Hijo y Espíritu Santo, descienda sobre ustedes.
3: Amén.
1: Bendigamos al Señor.
3: Demos gracias a Dios.
1: Espero de corazón que este contenido te sirva para tu vida. Si es así, también te invito a compartirlo con tus amigos, con tus familiares, con las personas que conoces. De esa manera, la obra de la evangelización llegará mucho más lejos. Gracias.
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1: 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Son las 6:24.

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3: Segundo momento, el pretexto de la manzana.
4: Queridos amigos, querida familia, quiero llegar a todos y cada uno de ustedes siempre con el espíritu de favorecer la vida en el hogar y favorecer siempre ese encuentro con nosotros mismos en armonía, en orden, en serenidad, en estabilidad y en mucha paz. Qué bueno poder entender que ante la familia nosotros todos debemos buscar ese punto de equilibrio, ese estado de armonía que nos favorezca absolutamente a todos. Y sería muy agradable, sumamente agradable, que comprendiéramos que dentro del orden de la casa es el amor el que impera. En el punto de referencia de la casa es el amor el que marca diferencia. Y si esto lo trabajamos entre todos, ¡qué maravilla! Yo no tengo que desgastarme en groserías, en estar gritando mi gente, en estar llevando veneno al corazón de los demás. Eso ciertamente sería un error garrafal. Yo no tengo que estar con mis problemas o mis crisis transportándoselas a los demás. Yo tendría en esto que ser una persona mucho más asertiva. Y la asertividad está en que si yo estoy viviendo maluco, ¿por qué todos los míos tienen que estar viviendo maluco? Si yo no me tengo paciencia, ¿por qué voy a impacientar a los demás? Y si de pronto las cosas mías no están funcionando en la forma en que deben de funcionar, ¿yo por qué voy a estar llevando estrés y tensión al resto del mundo? Uno debería ciertamente trabajar con el orden y con la estabilidad que amerita el momento. Y yo quisiera, y se los pido de corazón, que le elevemos un poco más el estado de tranquilidad y de fraternidad a los momentos de la casa. Si esto lo logramos, ciertamente podremos marcar diferencia aquí, allá, en todo lugar, en toda parte. Familia, no vale la pena que usted se me ponga a sufrir más de la cuenta. Familia, no vale la pena que usted empiece a padecer males sin necesidad. Vea, familia, si usted hoy es capaz de poner en su hogar el estado de tranquilidad y de paz, ¡qué maravilla! Entonces, en ese plano, no se me equivoque, en ese plano simplemente llévele ese corazón a los demás, pero con armonía, con alegría y con profunda paz. Haga las cosas con decoro, haga las cosas de corazón, hágamelas bien. Entonces, ¿qué te vas a poner a maltratar tu gente? ¿Para qué? Tené paciencia. en aquello que de pronto te puede estar desbordando. Tené la suficiente sensatez para comprender que no podemos estar simplemente saturando a los demás de mis problemas, o que los otros padezcan lo que yo estoy padeciendo, o que los otros sufran lo que yo estoy sufriendo, o que los otros sientan lo que yo estoy sintiendo, o que los otros vivan la desgracia que yo estoy pasando. No, uno tiene en esto que decir: voy a favorecer el ambiente de mi casa. Y así me toque hacer un esfuerzo doble para que los míos no pierdan la armonía y la tranquilidad. Hay que hacerlo. Yo quisiera comenzar con la oración leyendo el primer capítulo y versículo del libro de los Efesios. Pablo era una persona sumamente especial. Pablo nos hace ver en esta carta en la realidad que vive una comunidad. Y esa realidad vivida por la comunidad nos muestra una serie de tensiones, una serie de conflictos entre el pueblo judío y una injerencia de un pueblo pagano ante esta comunidad cristiana creyente naciente. Entonces, los judeocristianos eran una minoría dentro de este pueblo de Israel, y allí los conflictos no se hacían esperar. Por eso Pablo se esmera en mostrarles a ellos que no es la ley por la ley, que es la gracia lo que debe imperar. Y por eso la carta a los Efesios comienza donde termina la carta a los Colosenses. Y esas dos cartas se complementan. Y si Colosenses habla de Cristo, Efesios hablará de la iglesia. Pero lo va a hacer siempre con la fuerza de la gracia, ese amor que debe imperar en medio de la comunidad. Colosenses resalta esa dimensión cósmica de la mediación salvadora de Cristo. Efesios coloca la misión de la iglesia en el centro mismo del universo. Por eso Efesios coloca ese sacramento de salvación para que cada persona lo asuma, lo viva, y a partir de ese sacramento de salvación le dé sentido a su vida. Por eso el texto, miren cómo comienza: Pablo, apóstol de Cristo, por voluntad de Dios, a los consagrados, fieles a Cristo Jesús, gracia y paz a ustedes de parte de Dios nuestro Padre y del Señor Jesucristo. Pablo siempre comienza una carta dándole gracias a Dios. Y luego dice: bendito sea Dios Padre de nuestro Señor Jesucristo, quien por medio de Cristo nos bendijo con toda clase de bendiciones espirituales del cielo. Por Él, antes de la creación del mundo, nos eligió para que por el amor fuéramos consagrados e irreprochables en su presencia. Él nos predestinó a ser sus hijos adoptivos por medio de Jesucristo, conforme al beneplácito de su voluntad, para alabanza de la gloria, gracia que nos otorgó por medio de su Hijo muy querido. Y así continúa la carta. Esto nos tiene que llevar a cada uno de nosotros a no desfallecer, familia, a entender que vamos es por Cristo, en Cristo y siempre con Cristo. Entonces, esta carta es muy bella, y es una carta que, como lo dije, con Colosenses y la carta a los Efesios se complementan bellamente. Ahí, querida familia, sería interesante que cada uno de ustedes tomara esta carta a los Efesios, le hiciera una lectura, y desde esa lectura fuera ustedes mirando cómo Dios en estos 6 capítulos, a través de Pablo, nos habla de forma tan bella, tan elocuente para ser iglesia. Volvamos al tema. Cuando nosotros hablamos de la paciencia en medio del hogar, la paciencia es una virtud, que yo la adquiero cuando en mi vida yo comienzo a moverme primero con la fuerza del amor. Una persona que experimenta el amor, una persona que experimenta esa relación con Dios, experimenta cosas sumamente maravillosas, Porque el amor es tan bello, el amor es tan grande, que le permite a uno llegar al corazón del otro, sentir la realidad del otro, saber que mi compromiso, mi tarea es hacer feliz al otro. Una persona que vive el amor dentro del orden de la casa comprende que no está solo, comprende que las cosas no son baldías, comprende que uno tiene que ser esa persona llena de gozo, de ternura, de vitalidad, de interés, para poderle decir a quien está a mi lado, venga, aquí estoy porque yo quiero que tú seas muy feliz, porque yo quiero que tu vida sea plena. Y es ahí entonces donde uno dice, hombre, si yo tengo una familia para disfrutarla, ¿cómo no lo voy a hacer? Si yo tengo una familia que Dios me ha puesto en el camino, ¿cómo no la voy a valorar? Si yo tengo la capacidad de amar, ¿por qué me voy a sustraer de esa maravilla? Si yo tengo la dinámica para hacer las cosas con entereza, ¿por qué yo voy a deteriorar la armonía o la posibilidad del encuentro o del vínculo dentro de mi propio hogar? Es entonces cuando nos damos cuenta que Dios definitivamente nos quiere a su lado. Es entonces cuando, en definitiva, yo me doy cuenta que Dios en ningún momento me abandona. En ningún momento. Entonces, ¿a qué le tenemos miedo? ¿A qué? ¿A qué le tenemos miedo? Levante esa mente, por favor. Lo segundo, para yo tener paciencia, necesito mucha sabiduría. Una persona sabia es la que tiene la capacidad del discernimiento. Es la que entiende que la vida es una continua búsqueda de sentido. Que mi vida debe tener sentido. Y soy yo quien debo esmerarme por encontrar esa valoración. Una persona sabia se caracteriza por ser un ser que va a lo esencial, que a partir de lo que tiene disfruta la vida, que todo lo que va aconteciendo a su alrededor es crucial e importante, que las cosas son bellas en la medida en que yo estoy empoderado de todo y lo pongo en función del bien, no propio solamente, sino también de los demás. Una persona que vive ese conjunto de la sabiduría sabe que hay una meta por la cual yo debo trabajar, porque para mí un verdadero sabio es el que descubre a Dios y se mueve por la vida con Dios. Y cuando yo tengo esa experiencia de Dios, empiezo a darle a mi vida una connotación de trascendencia. Y en esa búsqueda de trascendencia comienzo a tener cosas claras, como por ejemplo, mi meta es llegar al reino de Dios. Pero al reino de Dios yo llego creyendo y amando. Por eso, una persona dentro de la casa, cuando va experimentando continuamente el amor, no pierde de vista lo que es y lo que representa para los demás. Y en esa realidad, en esa búsqueda de amor, me voy dando cuenta, gracias a Dios, que la vida me va poniendo siempre en el camino algo que es muy maravilloso: la posibilidad de construir un proyecto de vida, y con los proyectos de vida en casa, construir un proyecto fenomenal, y es una iglesia doméstica, una iglesia llena de Dios, una iglesia llena de esperanza, una iglesia cargada de profundo amor. Por eso, además de la persona amorosa y de la persona sabia, nosotros a la paciencia le tenemos que poner ese carácter de cercanía, vínculo, de ser propositivos y poder estar muy cerca del otro para decirle: venga, yo tengo necesidad de que usted experimente o que tú experimentes que estoy aquí para sumar a tus sueños y a tu proyecto de vida. ¿Se imaginan la paciencia cargada de comunión, de encuentro, de vínculo? Ah, eso es formidable. Que cuando yo llegue al otro, sienta que está llegando algo importante, alguien básico y necesario en mi vida. Eso es fenomenal. Y es entonces cuando uno debe tener como la entereza, la habilidad, la gallardía, la sensatez de decirle: Señor, yo aquí estoy. Estoy para marcar una diferencia, estoy para hacerlo todo distinto, estoy para decir: venga, no me voy a acobardar. Por el contrario, me voy a poner en la tónica o en el proyecto de saber que hay cosas importantes y mi familia no es la excepción. Entonces, cuando yo llego a mi esposa o llego a mis hijos con un abrazo, con un beso, con un detalle, con una palabra bien llevada, con una presencia respetuosa, con un vínculo fraterno y amoroso, esto ciertamente iría por muy, muy, muy buen camino. Muy buen camino. Entonces, ¿qué nos vamos a enredar en cosas que de pronto se nos pueden ir de las manos fácilmente? No, familia. Venga, trabajemos esto distinto. Y se los pido de corazón. Trabajemos esto distinto. Trabajémoslo conscientes de que estamos para recrear un ambiente fraterno y amoroso con todos los que están en casa. Por eso la paciencia requiere amor, primero, requiere sabiduría, segundo, requiere comunión, vínculo, tercero, y un punto que considero también clave, fundamental, básico: respeto a Dios. El respeto a Dios. La persona paciente entiende que yo no estoy para atropellar al otro, para imponérmele a los demás, para pisotearles su dignidad, para jugar con su estilo de vida. Yo no estoy para eso. Y en ese plano y en ese orden, pues ciertamente uno tiene que llevar a que ese respeto a Dios, ese por respeto a Dios, me permita decirle al otro gracias, me permita decirle al otro hola, me permita decirle al otro te amo, me permita decirle al otro qué genialidad saber que cuento contigo. Me permite decirle al otro, definitivamente sos un regalo de Dios. ¿Se imaginan yo como papá poderle decir a un hijo, una hija: óyeme, tú para mí eres un regalo de Dios? Y te cuido, y te valoro, y te respeto, porque la vida mía vale la pena porque estás en ella. Díganme, frente a una palabra como estas, ¿qué te puede decir un hijo? Y yo sé que en este momento hay muchos hijos que me están escuchando. Y yo les diría también a ustedes, ténganle paciencia a estos papás, por Dios. Ténganle paciencia. Yo sé que hay papás muy intensos, que hay papás muy jodones. Pero es que, ¿saben por qué lo hace uno? Porque uno quiere que lo que esté en casa funcione. Quiere que lo que esté en la casa no le pase nada malo. Uno todos los días está preocupado y con miedo de que de pronto a un hijo le acontezca una situación que nos desborde o que nos ponga en jaque o que nos ponga en un profundo dolor. Hombre, y si uno quiere prevenir cosas, eso me da licencia para hablar, me da licencia para decir cosas, así como hijo, de pronto te molesten. Y por eso ustedes como hijos, además de la paciencia a sus papás, ténganle paciencia a sus hermanos si los tienen. Porque uno no puede alterarse tan fácil. Hay gente que reaccionan bruscamente cuando escuchan una palabra que no quieren o cuando les hacen algo que de pronto no los llena y empieza entonces uno a decir, bueno, ¿y esto por dónde lo vamos a orientar y hacia dónde lo vamos a llevar? Familia, ustedes tienen que saber algo importante. De la buena paciencia se hace la buena comunicación. Donde hay paciencia, uno se comunica. Donde hay paciencia, uno toca la puerta. Donde hay paciencia, uno entiende que hay una realidad por descubrir. Donde hay paciencia, hay siempre un algo por hacer. La paciencia es una virtud, definitivamente, que necesita amor, que necesita sabiduría, que necesita vínculos, encuentros, que se necesita el respeto a Dios. Y con estos elementos poderle decir al otro, tenme paciencia. No me quiero alterar, no quiero hacerles daño, no quiero que sufran. No quiero que padezcan lo que yo estoy sintiendo en este momento. Y que usted tenga tiempos de tregua. Una tregua que te lleve a sentir que estás haciendo las cosas en el orden en que se deben hacer. Fenomenal. Fenomenal. Y es entonces ahí donde uno debería buscar siempre que la armonía sea el común denominador de la casa. Ahí está este programa de la A a la Z. Ahí está este programa de, con base en el libro, El Pretexto de la Manzana. No es tiempo de pretextos, no es tiempo de justificaciones, es tiempo de bendecir y de amar a todos los de casa. Que Dios me los bendiga, que Dios me los acompañe, en el nombre del Padre, del Hijo y del Espíritu Santo. Amén.

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4: Son las 6:57.
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2: Son las 7 de la mañana, 2 minutos. Feliz sintonía para todos nuestros queridos oyentes, los que en este martes 19 de mayo se unen con nosotros a la transmisión de esta Santa Eucaristía. Saludando muy especialmente a todos los hermanos de las diferentes ciudades que se conectan con nosotros, Barranquilla, Bogotá, Cartagena y otros lugares de Colombia y el mundo, para recibir esta santa bendición en la celebración de la Eucaristía que preside nuestro director, el padre José Andrés Hurtado, desde la ciudad de Medellín. Feliz sintonía para todos.
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0: Minuto de Dios, bienvenidos a esta Santa Eucaristía, Minuto de Dios que generamos desde la ciudad de Medellín, desde los 1230 AM. Saludamos a toda esta bella región del Valle de Aburrá, pero también desde acá nuestro abrazo a la ciudad de Bogotá en los 107.9 FM, un abrazo a la ciudad de Barranquilla en los 1370 AM, un abrazo a la cálida ciudad de Cartagena en los 89.5 FM y a todo el país y a todo el mundo a través de minutodedios.fm y nuestra aplicación emisoras Minuto de Dios, además de nuestro canal de YouTube minutodedios.tv y nuestro Facebook Live, la multiplataforma de Minuto de Dios, también para llegar a todas partes. Soy el Padre José Andrés Hurtado, sacerdote eudista del Minuto de Dios, y hoy les damos la bienvenida a todos. Estamos a 19 de mayo del año 2026, y hoy especialmente pues en esta Eucaristía celebrándola por todos ustedes, celebrando todas sus intenciones, pero estoy seguro que como familia Minuto de Dios nos unimos especialmente hoy por un cumpleaños muy especial. Son los 94 años del padre Diego Jaramillo Cuartas, el presidente de nuestra organización Minuto de Dios, sacerdote eudista, pues además el fundador de esta obra de evangelización. Y pedimos especialmente hoy nuestras intenciones y oraciones estén en torno pues a la vida, en acción de gracias, por el corazón siempre aguerrido, siempre luchador por la evangelización y por la palabra de Dios que nuestro padre Diego ha sembrado en nosotros también. Vamos a iniciar nuestra Santa Eucaristía en el nombre del Padre, del Hijo y del Espíritu Santo. Amén.
1: Amén.
0: La gracia, el amor y la paz de parte de Dios esté con todos ustedes.
1: Y con tu espíritu.
0: Iniciamos nuestra Eucaristía, hermanos, ante todo pensando en Dios, pensando en su amor, pensando en lo grande y especial que es para nosotros tener el tesoro más grande de todos en el corazón, el tesoro del Espíritu Santo de Dios, el tesoro que llena nuestras vidas, el tesoro que toma las preocupaciones, el tesoro que apacigua nuestras intranquilidades, el tesoro del Espíritu Santo. Y en esta semana en la que preparamos el corazón de manera especial a esta gran fiesta de Pentecostés, vamos a presentarle al Señor este corazón. Vamos a presentarle tal vez el corazón cansado en esta mañana o en este día, cualquier hora que puedas ver o escuchar esta Eucaristía. Vamos a presentarle al Señor este corazón que lucha por encontrar sentido, que lucha por encontrar respuestas en medio del camino de la vida. Vamos a presentarle al Señor nuestro corazón que necesita ser encendido en el amor de Dios, que necesita ser encendido, y para poder ser encendido en su amor, clama por ese perdón, clama por esa misericordia. Por eso nos unimos como comunidad diciendo juntos: yo confieso ante Dios Todopoderoso y ante ustedes, hermanos, que he pecado mucho de pensamiento, palabra, obra y omisión, por mi culpa, por mi culpa, por mi gran culpa. Por eso ruego a Santa María, siempre Virgen, a los ángeles, a los santos y a ustedes, hermanos, que intercedan por mí ante Dios nuestro Señor. Dios Todopoderoso tenga misericordia de nosotros, perdone nuestros pecados y nos lleve a la vida eterna.
1: Amén.

Oremos. Te pedimos, Dios omnipotente y misericordioso, que venga a nosotros el Espíritu Santo, que se digne habitar en nuestros corazones y nos perfeccione como templos de su gloria.

0: presbíteros de la iglesia. Cuando se presentaron, les dijo: ustedes han comprobado cómo he procedido con ustedes todo el tiempo que he estado aquí, desde el primer día en que puse el pie en Asia, sirviendo al Señor con toda humildad, con lágrimas y en medio de las pruebas que me sobrevinieron por las maquinaciones de los judíos. Como no he omitido por miedo nada de cuanto les pudiera aprovechar, predicando y enseñando en público y en privado, dando solemne testimonio tanto a judíos como a griegos, para que se convirtieran a Dios y creyeran en nuestro Señor Jesús. Y ahora, miren, me dirijo a Jerusalén encadenado por el Espíritu. No sé qué me pasará allí, salvo que el Espíritu Santo, de ciudad en ciudad, me da testimonio de que me aguardan cadenas y tribulaciones. Pero a mí no me importa la vida, sino completar mi carrera y consumar el ministerio que recibí del Señor Jesús, ser testigo del Evangelio de la gracia de Dios. Y ahora, miren, sé que ninguno de ustedes, entre quienes he pasado predicando el reino, volverá a ver mi rostro. Por eso testifico en el día de hoy que estoy limpio de la sangre de todos, pues no tuve miedo de anunciarles enteramente el plan de Dios. Palabra de Dios.
1: Te alabamos, Señor.
0: Reyes de la tierra, canten a Dios.
1: Reyes de la tierra, canten a Dios.
0: Derramaste en tu heredad, oh Dios, una lluvia copiosa. Aliviaste la tierra extenuada y tu rebaño habitó en la tierra que tu bondad, oh Dios, preparó para los pobres.
1: Reyes de la tierra, canten a Dios.
0: Bendito el Señor cada día, Dios lleva nuestras cargas en nuestra salvación. Nuestro Dios es un Dios que salva. El Señor Dios nos hace escapar de la muerte.
1: Reyes de la tierra, canten a Dios.

0: El Señor esté con ustedes.
1: Y con tu espíritu.
0: Lectura del Santo Evangelio según San Juan.
1: Gloria a ti, Señor.
0: En aquel tiempo, levantando los ojos al cielo, dijo Jesús: Padre, ha llegado la hora. Glorifica a tu Hijo, para que tu Hijo te glorifique a ti, y por el poder que tú le has dado sobre toda carne, dé la vida eterna a todos los que le has dado. Esta es la vida eterna, que te conozcan a ti, único Dios verdadero, y a tu enviado Jesucristo. Yo te he glorificado sobre la tierra, he llevado a cabo la obra que me encomendaste, y ahora, Padre, glorifícame junto a ti, con la gloria que yo tenía junto a ti antes que el mundo existiese. He manifestado tu nombre a los que me diste de en medio del mundo. Tuyos eran, y tú me los diste, y ellos han guardado tu palabra. Ahora han conocido que todo lo que me diste procede de ti, porque yo les he comunicado las palabras que tú me diste, y ellos las han recibido, y han conocido verdaderamente que yo salí de ti, y han creído que tú me

0: me has enviado. Te ruego por ellos, no ruego por el mundo, sino por estos que tú me diste, porque son tuyos, y todo lo mío es tuyo y lo tuyo mío. Y en ellos he sido glorificado. Ya no voy a estar en el mundo, pero ellos están en el mundo mientras yo voy a ti. Palabra del Señor.
1: Gloria a ti, Señor Jesús.
0: Mis muy amados hermanos, qué alegría, bueno, luego de este fin de semana, para quienes nos escuchan desde Colombia, por supuesto, luego de este fin de semana de descanso profundo. Hay que descansar, eso es importante. Norita me ha enseñado eso. La palabra de hoy nos ofrece una llamada oración sacerdotal que otros llaman también el Padre Nuestro del cuarto evangelio, es decir, el Padre Nuestro que trae el evangelio de Juan. Y ciertamente cuando nos ponemos a escuchar este texto, vemos a un Jesús que concluye con sus palabras a los discípulos, prácticamente pues hablándole al Padre también por ellos, intercediendo por ellos. Una oración que en otras palabras resume el significado de toda su vida, que trasciende el tiempo y el espacio, y que no solo se quedará en sus discípulos de ese tiempo, sino en sus discípulos de todos los tiempos, es decir, que alcanza hasta nuestros días. En primer lugar, este texto nos invita a ver a un Jesús orante, un Jesús que ora, es un Jesús en intimidad con el Padre. Y lo hemos visto así a lo largo del Evangelio y más en este último tiempo. Jesús enseñando a sus discípulos cómo hay que orar. Pero es su misma oración la que comparte con ellos. Es decir, Él no les da una lección de cómo orar, sino que ora para que ellos aprendan cuál es el diálogo que Él tiene con el Padre. Y se nos dice a menudo en el Evangelio que en todas las más importantes decisiones Jesús se apartaría siempre a orar. Y nos pasa algo, mis hermanos, en este ámbito de la vida cristiana, de la vida católica. Nosotros solemos tomar nuestras decisiones según nuestro pensar, según nuestro análisis del mundo de hoy, y luego entonces las ponemos en las manos de Dios. Yo tomo decisiones, Señor, encárgate ahora de mis decisiones, bendice mis decisiones. Bendice este acierto que he tenido. No, pues tú no sabes si es acierto o no, porque no has colocado en las manos del Señor el discernimiento previo a todo esto. Y por eso muchas veces nuestra oración se vuelve una habladera. Yo no sé si será con la mente, una habladera con la mente, porque cuando la oración no te conecta, porque cuando la oración no te hace arder el corazón, porque cuando la oración no te hace sentir paz, no es oración. No es oración. Y por eso Jesús aquí también nos pone en ejemplo en los momentos de angustia, en los momentos de prueba, como allí en el huerto de los olivos. Jesús se va a entregar por entero a la oración para que toda decisión que vaya a tomar en adelante pues pueda estar ciertamente iluminada por el Espíritu, pueda estar ciertamente iluminada por el Señor. Y esta oración solemne, ahora compartida por Jesús, es una invitación a unirnos a Él en oración con el Padre. Y es que orar al Padre no necesita de palabras rebuscadas. Orar al Padre necesita de nuestra absoluta humanidad queriendo divinizarse por entero. Nuestra absoluta humanidad es eso más bajo que usted considera que es y que tiene, eso más bajo ahora se permea de la divinidad del amor de Dios. Eso que usted siente que le hace insuficiente frente a Dios, pues usted se lo presenta a Dios, que es su única suficiencia para que Él sea el que lo santifique, para que Él sea el que lo tome y lo saque del abismo, para que sea el que lo tome y lo levante nuevamente en victoria. Usted y yo solos no podemos. Y hablar con Dios, mis hermanos, ciertamente requerirá que también aprendamos a escucharle, a sentirnos acompañados. Y en la oración espontánea ciertamente nos sentimos acompañados. Y en la oración en medio de nuestros quehaceres, San Juan Eudes llamaba esto la santificación de las acciones diarias, que usted, y de hecho hay, en el pequeño libro Oremos con San Juan Eudes, hay una cantidad de oraciones, desde que usted abre los ojos en el día, cómo ha de levantarse, cuando se va a bañar, qué ha de decirle al Espíritu, cuando se va a vestir, revísteme Espíritu Santo de ese Espíritu que revestiste a tu Hijo cuando pasó por esta tierra. Y cada una de las acciones de nuestro día, picar un tomate para hacer una salsa napolitana, pues eso también es justamente momento de oración para nosotros. La oración, sea como sea, mis hermanos, es diálogo con el Señor, es alimento para nuestra vida, es oxígeno para nuestra existencia. Y sin esta amistad, sin esta intimidad con Jesús, Él acabará siendo para nosotros un desconocido, o como lo he dicho muchas veces, un accesorio. Hoy sí traje el accesorio. Este es Jesús. Y usted se lo quita cuando usted quiere y usted se lo pone cuando usted quiere. Ay, no, ya, se acabó el tiempo de orar. Quédate allí, Jesús, en las cuatro paredes del templo, que yo voy a vivir la vida loca. Y entonces, cuando me acuerdo de que necesito de Jesús, me lo vuelvo a poner como si fuera un accesorio. Y así lo tenemos en la vida. Una vida plana, una vida vacía, una vida que no es nada plena, justamente, porque no conocemos a Dios, porque no conocemos a Dios. ¿Y cómo es que tenemos una vida tan orante, pero tenemos también una vida de desesperos? Podemos tener una vida de intranquilidades, podemos tener una vida de dudas, por supuesto, por ratos, pero una vida que todo el tiempo está sumida en la noche oscura, como decía San Juan de la Cruz, pues ustedes me dirán. Si vivimos sumidos en una noche oscura, quiere decir que no estamos conociendo ni relacionándonos con aquel que es la luz, con aquel Jesucristo que ha sido enviado para hacer nuestra vida plena, nuestra vida en abundancia. Y qué bueno preguntarnos en este primer punto, mis hermanos, si hablamos frecuentemente con Dios. Cuando acudimos al Santísimo Sacramento, cuando acudimos a la adoración, a nuestras capillas, ¿cómo hablamos con Dios? ¿Cómo es nuestro diálogo con Dios? Es una buena pregunta a hacernos. Hay un diálogo, quiere decir, hay palabra de aquí para allá y de allá para acá, hay consuelo en el corazón, o sencillamente esto se volvió ya una comunicación unidireccional y con eso creo que cumplo con lo que me mandaron a cumplir. Eso es como lo primero que la palabra de hoy nos está queriendo decir. En segundo lugar, la palabra, o una de las palabras que Jesús menciona en esta oración, y diría yo la palabra central propiamente nos habla de esta intimidad de la que les he venido hablando. Y esta intimidad Jesús hace un énfasis particular en transmitirla a sus discípulos. Cuando oren, digan Padre. Y ya hemos escuchado en otra pericopa, en otro fragmento del texto, esa palabra Padre nuestro. Esa palabra Padre, eso implica una intimidad profunda, de confianza. No somos esclavos del temor ahora, no nos estamos dirigiendo ante un Señor que nos da miedo y que, ay, ¿será que te puedo hablar, Diosito? No, estamos hablándonos o estamos comunicándonos con un Dios que se presenta como uno con nosotros. No es un Dios airado, no es un Dios que nos va con un fogonazo a desaparecer de la faz de la tierra porque nos hemos comportado de una manera terrible. Les cuento que en este descanso del fin de semana me vi por allí una serie y siempre me encanta que veamos estas series porque creo que son importantes. Nada religiosa, eso sí. Se titula en inglés Unchosen, los no elegidos, y trata de una comunidad, de una secta en Gran Bretaña. Digamos que son estos grupos que se forman de una manera muy aferrados a la palabra de Dios, supuestamente, a las tradiciones, hasta el punto de aislarse del mundo. Entonces, esta secta se aisló del mundo porque se consideraba los elegidos. Y no les quiero contar todo lo que sucedía al interior de la misma. Se hace una aclaratoria de que es una serie de ficción, ciertamente, pero hay realidades que el extremismo religioso nos lleva a vivir, y el extremismo religioso nos lleva a no vivir en una plena libertad. Y entonces vivimos con un Dios que me va a consumir, que me va a prender en fuego, que me va a lanzar un rayo, que pare usted de contar todos los castigos que puedan pasar por la mente del ser humano. Y creemos en este Dios y no en el Dios que se dirige a nosotros como un hijo con toda confianza, sabiendo que tenemos un Padre que nos ama, sabemos que tenemos un Padre que quiere encontrarse con un amigo, contigo. Este amor del Padre que se manifiesta repetitivamente en la vida de Jesús. Y miren qué bello esto que dice Jesús: tuyos eran, tú me los diste, son tuyos, tú eres de Dios, te dice Jesús en la palabra de hoy. Pero no eres de Dios como una propiedad de esos conceptos de propiedades que conocemos hoy el día, que Él usa a su antojo. No somos así, somos de los suyos, porque hacemos parte de su familia, como también habremos escuchado a Jesús en otra parte del texto decir: está tu mamá y otros fulanos allá afuera buscándote. Y Él va a decir: no, pues es que esa no es mi familia, mi familia son los que escuchan la palabra, mis familias son los que caminan conmigo, y por eso somos hijos amados de Dios, por eso somos hijos queridos y apreciados por Él, por este Dios que no se olvida jamás de nosotros. Y este Jesús, hasta el último respiro de su existencia, va a creer y va a estar revelando plenamente a este Dios. Y lo hace una vez más en el Evangelio de hoy. Presente, orando por ti, diciéndole al Padre: Padre, te ruego por ellos. Padre, por favor, no los dejes de lado. Padre, por favor, levántalos siempre. Estamos presentes en el corazón de Jesús. Estamos vivos todo el tiempo en su oración más íntima, en su diálogo más profundo con Dios. Ahora, ¿sentimos nosotros esa intimidad real con Dios? O ya para nosotros se ha vuelto un paisaje. O ya para nosotros se ha vuelto una palabra que realmente sobra. Esto es esencial, mis hermanos, lo que nos está ratificando de alguna manera este evangelio de hoy. Ha sido una palabra repetida una y otra vez a lo largo de estos días. Palabras que resumen intimidad, palabras que resumen cercanía. Y todo esto tiene un objetivo: glorificar, dice también allí el Hijo. Glorificarte a ti, Dios. Glorificarte. Yo te he glorificado sobre la tierra, le dice Jesús. Glorifícame ahora junto a ti, le dice Jesús al Padre también. Con la gloria que yo tenía junto a ti antes que el mundo existiese. Jesús brotó del corazón del Padre, se encarnó en el mundo y volverá al corazón del Padre, o volvió al corazón del Padre. ¿Qué te hace pensar a ti que tú y yo no hemos brotado de ese corazón del Padre y hemos de volver al corazón del Padre? ¿Por qué pensamos en una muerte fatal, en una muerte de fuego, en una muerte de castigo, en una muerte de juicio, cuando tú y yo hemos nacido del corazón del Padre? ¿Por qué es más fácil pensar en lo negativo? ¿Por qué es más fácil pensar en la oscuridad? ¿Por qué es más fácil pensar siempre en lo malo? Estamos enfermos de mal. Estamos enfermos de mal porque tenemos al mal aquí. Y como no tenemos a Dios aquí en el corazón, recordaba que los de la radio no me están viendo, tenemos el mal aquí en la mente, y como no tenemos al Dios aquí en el corazón, tenemos un Dios muy débil en la mente, porque es una idea de Dios, porque es el Dios que yo, ay mira, es el Dios Superman, y le dieron la criptonita y hasta ahí llegó. Ese es el Dios, el Superman que conocemos, es el Dios Batman, ay, llegó el Guasón y lo mató y hasta ahí llegó Dios. Dígame otro superhéroe que tenga por ahí una debilidad. Puede ser el Dios. El Dios superhéroe, mis hermanos, siempre tiene una debilidad. Porque es el Dios inventado por ti y por mí en la cabeza. Porque es el Dios inventado por ti y por mí en nuestras ideas débiles, en nuestra fe débil. No es el Dios que se ha encarnado en tu vida y en mi vida, y que es capaz de ir por encima de todas las tristezas, que es capaz de ir por encima de todas las desesperanzas, que es capaz de ir por encima de lo que el mundo de hoy pretende pretende gobernar por encima de nosotros. Este Jesús ha glorificado al Padre dando a conocer al Padre. ¿Será que tú y yo estamos dispuestos a que ese Dios se siga glorificando? Que se siga glorificando en nosotros por medio del amor, por medio del encuentro, por medio del perdón. Basta de ver católicos peleándose en las redes sociales. Me encontré otro bendito ejemplo, les cuento. Y no voy a decir el nombre de estos benditos porque ya es darles más publicidad. Resulta que acontece que hay un evento de música, pues católica, veo yo inicialmente porque veo a un John Carlos, veo a un Joan Sánchez, veo otros ministerios en la ciudad de Cartagena. Y entonces, pues tengo entendido yo que es un evento para católicos y hasta para cristianos. Pudiera ser un evento ecuménico y qué bonito esto, unirnos todos como cristianos bajo una sola fe. Ah, no, pero es que ya salieron los defensores de la verdad. Ya salieron los defensores de lo indefendible. No importa que no me inviten a Cartagena, a mí nunca tampoco. Ni a ninguno de esos eventos. Ya salieron los defensores de que como no es católica la doctrina, entonces que por qué. A ver, ¿en qué momento Jesucristo se puso a ver una hoja de a ver si cuenta con estas condiciones para poder predicar la palabra de Dios? No lo recuerdo. Solo recuerdo a un Jesucristo que dijo: ¿cuánto has de amar para glorificar al Padre hoy? Eso es lo que conozco de Jesucristo. Y mientras nosotros como católicos, escúchenme muy bien, sigamos pasando el checklist para ver si es lo suficientemente digno de estar en mi iglesia, mientras sigamos con ese bendito listado de dignidad que lo que nos hace es más indignos a nosotros de la salvación, entonces allí para nada será glorificado el Padre. Mientras sigamos así, más lejos de glorificar al Padre estamos. Y ahorita me incendian por allí en las redes sociales, no me importa. Por la verdad murió Cristo, dicen por allí, ¿cierto? Pues esta es la verdad de Jesús, la verdad del amor, la verdad que nos lleva a intensificar nuestra vida de intimidad, a intensificar nuestra vida de un trato familiar con Dios, a intensificar nuestra vida de oración que nos lleve a hablar de la verdad que nos hace libres a todos. Mis hermanos, que esta palabra, que este evangelio nos lleve a intensificar justamente esa vida de oración, que nos lleve a ese trato, a ese encuentro de amor con el Señor, que nos lleve siempre con nuestras acciones a glorificar a Dios. No necesitamos escuchar a nadie que nos quiera hacer creer que glorifica a Dios con su vida, no. Que sus acciones hablen más que cualquier otra cosa. Amén.

0: Oren, hermanos, para que este sacrificio mío y de ustedes sea agradable a Dios Padre Todopoderoso.
1: Que el Señor reciba de tus manos este sacrificio para alabanza y gloria de tu nombre, para nuestro bien y el de toda su santa iglesia.
0: Con la oblación de estas ofrendas recibe también, Señor, la oración de tus fieles, para que cuanto celebramos con amor nos conduzca a la gloria del cielo por Jesucristo nuestro Señor.
1: Amén.
0: El Señor esté con ustedes.
1: Y con tu espíritu.
0: Levantemos el corazón.
1: Lo tenemos levantado hacia el Señor.
0: Demos gracias al Señor nuestro Dios.
1: Es justo y necesario.
0: En verdad es digno y justo, es nuestro deber y salvación proclamar tu grandeza, Señor, en todo tiempo, pero principalmente en este tiempo glorioso cuando celebramos a Cristo, inmolado como nuestra Pascua. Porque Él no cesa de ofrecerse por nosotros y ante ti nos defiende con perenne intercesión. Inmolado no vuelve a morir y aunque sacrificado está siempre vivo. Por eso el mundo entero desborda de alegría con esta abundante efusión de gozo pascual. Y también las virtudes del cielo y las potestades angélicas cantan sin cesar el himno de tu gloria.

Santo eres en verdad, Padre, y con razón te alaban todas tus criaturas, ya que por Jesucristo, tu Hijo, Señor nuestro, con la fuerza del Espíritu Santo das vida y santificas todo, y congregas a tu pueblo sin cesar, para que ofrezca en tu honor un sacrificio sin mancha, desde donde sale el sol hasta el ocaso. Por eso, Padre, te suplicamos que santifiques por el mismo Espíritu estos dones que hemos separado para ti, de manera que se conviertan en el cuerpo y la sangre de Jesucristo, Hijo tuyo y Señor nuestro, quien nos mandó celebrar estos misterios, porque él mismo la noche en que iba a ser entregado tomó pan, y dando gracias te bendijo, lo partió y lo dio a sus discípulos, diciendo: tomen y coman todos de él, porque esto es mi cuerpo, que será entregado por ustedes. Bendito seas, Señor. Te alabamos, Señor. Te bendecimos. Te entregamos nuestra vida, Señor. Todo lo que somos, nuestro existir, nuestro pensar. Enséñanos a amar más, Jesús. Enséñanos a ser uno contigo, Jesús. Condúcenos al Padre para poder vivir en una comunidad de amor verdadero, en una comunidad de respeto, de encuentro, de fraternidad, de amor universal. Bendito seas ahora y por siempre, Jesús.

0: Del mismo modo, acabada la cena, tomó el cáliz. Dando gracias, te bendijo y lo pasó a sus discípulos diciendo: tomen y beban todos de él, porque este es el cáliz de mi sangre, sangre de la alianza nueva y eterna, que será derramada por ustedes y por muchos, para el perdón de los pecados. Hagan esto en conmemoración mía. Señor mío y Dios mío, te bendecimos, te alabamos, te glorificamos. Te damos gracias, Señor, a ti que eres nuestra vida, a ti que eres nuestro alimento, nuestra bebida de salvación. Llénanos, Señor, empápanos con tu sangre, cúbrenos con tu sangre bendita y divina. Diviniza este mundo, Señor. Diviniza este mundo y apártalo de la guerra. Apártalo de la división, Señor. Cubre este país con tu sangre bendita. Cubre este país, Señor, de paz, de encuentro, de entendimiento. Que podamos abrazarnos, Señor. Que podamos perdonarnos, Señor. Que podamos mirarnos sin segundas intenciones, sin condicionamientos. Derrama tu sangre, Señor, sobre nosotros y danos la paz. Este es el sacramento de nuestra fe.
1: Anunciamos tu muerte y proclamamos tu resurrección. Ven, Señor Jesús.
0: Así pues, Padre, al celebrar ahora el memorial de la pasión salvadora de tu Hijo, de su admirable resurrección y ascensión al cielo mientras esperamos su venida gloriosa, te ofrecemos en esta acción de gracias el sacrificio vivo y santo. Dirige tu mirada sobre la ofrenda de tu Iglesia, y reconoce en ella la víctima por cuya inmolación quisiste devolvernos tu amistad, para que fortalecidos con el cuerpo y la sangre de tu Hijo, y llenos de su Espíritu Santo, formemos en Cristo un solo cuerpo y un solo Espíritu. Que Él nos transforme en ofrenda permanente, para que gocemos de tu heredad junto con tus elegidos. Con María, la Virgen Madre de Dios, los apóstoles y los mártires, San Juan Eudes, Santa María Eufrasia, Santa Juana Yugán y todos los santos por cuya intercesión confiamos obtener siempre tu ayuda. Te pedimos, Padre, que esta víctima de reconciliación traiga la paz y la salvación al mundo entero. Confirma en la fe y en la caridad a tu Iglesia peregrina en la tierra, a tu servidor el Papa León, a nuestro arzobispo Ricardo, al orden episcopal, a los presbíteros y diáconos y a todo el pueblo redimido por ti. Atiende los deseos de esta familia que has congregado en tu presencia. Reúne en torno a ti, Padre misericordioso, a todos tus hijos dispersos por el mundo, a nuestros hermanos difuntos. Pensemos en ellos en este momento. Y a cuantos murieron en tu amistad, recíbelos en tu reino, donde esperamos gozar todos juntos de la plenitud eterna de tu gloria. Por Cristo, Señor nuestro, por quien concedes al mundo todos los bienes. Por Cristo, con Él y en Él, a ti Dios Padre omnipotente, en la unidad del Espíritu Santo, todo honor y toda gloria por los siglos de los siglos.
2: Amén.
0: Mis hermanos, el amor de Dios ha sido derramado en nuestros corazones con el Espíritu Santo que se nos ha dado. Por eso les invito a que nos unamos como familia diciendo: Padre nuestro que estás en el cielo, santificado sea tu nombre. Venga a nosotros tu reino. Hágase tu voluntad en la tierra como en el cielo. Danos hoy nuestro pan de cada día. Perdona nuestras ofensas, como también nosotros perdonamos a los que nos ofenden. No nos dejes caer en la tentación y líbranos del mal. Líbranos de todos los males, Señor, y concédenos la paz en nuestros días, para que, ayudados por tu misericordia, vivamos siempre libres de pecado y protegidos de toda perturbación, mientras esperamos la gloriosa venida de nuestro Salvador Jesucristo.
1: porque tuyo es el reino, tuyo es el poder y la gloria por siempre, Señor.
0: Señor Jesucristo, que dijiste a tus apóstoles, la paz les dejo, mi paz les doy. No tengas en cuenta nuestros pecados, sino la fe de tu iglesia. Y conforme a tu palabra, concédele la paz y la unidad. Tú que vives y reinas por los siglos de los siglos.
1: Amén.
0: La paz del Señor esté siempre con ustedes.
1: Y con tu espíritu.
0: Dense fraternalmente la paz.

0: Este es el Cordero de Dios que quita el pecado del mundo. Dichosos los invitados a la cena del Señor.
1: Señor, no soy digna de que entres en mi casa, pero una palabra tuya bastará para sanarme.
0: El cuerpo y la sangre de Cristo nos guarden para la vida eterna.
1: Amén.

oración espiritual. Creo, Jesús mío, que estás real y verdaderamente en el cielo y en el santísimo sacramento del altar. Te amo sobre todas las cosas. Deseo vivamente recibirte dentro de mi alma, pero no pudiendo hacerlo ahora sacramentalmente, ven al menos espiritualmente a mi corazón y como si ya te hubiese recibido, te abrazo y me uno del todo a ti. Señor, no permitas que jamás me aparte de ti. Amén.

0: Te amo, amantísimo Jesús. Te amo, bondad infinita. Te amo con todo mi corazón, con toda mi alma, con todas mis fuerzas, y quiero amarte más y más. Te amo, amantísimo Jesús. Te amo, bondad infinita. Te amo con todo mi corazón, con toda mi alma, con todas mis fuerzas, y quiero amarte más y más. Te amo, amantísimo Jesús. Te amo, bondad infinita. Te amo con todo mi corazón, con toda mi alma, con todas mis fuerzas, y quiero amarte más y más y más. Oremos. Después de recibir este don sagrado, te suplicamos humildemente que este sacrificio que tu Hijo nos mandó celebrar como memorial suyo, acreciente en nosotros el amor por Jesucristo nuestro Señor. Dios te salve María, llena eres de gracia, el Señor es contigo. Bendita tú eres entre todas las mujeres, y bendito es el fruto de tu vientre, Jesús.
1: Santa María, Madre de Dios, ruega por nosotros pecadores, ahora y en la hora de nuestra muerte. Amén. Amén.
0: Muy amados hermanos, como siempre agradecerles su sintonía en este día, y no solo en este día, sino en nombre de los directores del Centro Carismático Minuto de Dios, tanto en la ciudad de Bogotá como en Barranquilla y Cartagena, agradecerles por que este fin de semana ha sido pues toda una bendición el encuentro preparatorio de Pentecostés en la ciudad de Bogotá y en la Plaza de Banderas. Veíamos imágenes en redes sociales con el padre Javier Riveros, el padre Diego Jaramillo recibiendo a Fray Rafael, recibiendo también a el padre Charlie, y bueno, fue una verdadera bendición en la ciudad de Bogotá el día de ayer, así como una verdadera bendición en la ciudad de Barranquilla. Veíamos al padre John Mario, al padre Pedro Justo, a monseñor Pablo Emiro, a Estación Cero en esta participación, así como en Cartagena el sábado pasado en el homenaje a las madres. Gracias a todos por su participación, gracias a todos siempre por acompañar estas grandiosas iniciativas de amor. El padre, monseñor Pablo Emiro, el arzobispo de Barranquilla, tenía unas palabras hermosas hacia el Minuto de Dios, refiriéndose precisamente a cómo esta obra acompaña la evangelización del pueblo de Dios, a cómo esta obra prepara también a todo el pueblo de Dios a esta gran fiesta de Pentecostés. Y pues aprovechar nosotros aquí en la ciudad de Medellín a invitarlos y animarlos, que este domingo será nuestra celebración desde las 8 de la mañana en el Coliseo del INEM. Allí los esperamos, escarapelas a través de libreriaminutodedios.com, también en la librería Minuto de Dios aquí en Laureles, circular cuarta 7063, o a través del 320-303-3676. Invitarlos a vivir con nosotros este encuentro maravilloso, que será también, como estos fueron de bendición en estas ciudades, este será una bendición también en nuestra ciudad de Medellín. Este viernes tendremos la vigilia preparatoria junto al servicio de comunión de la Arquidiócesis de Medellín. Nos han invitado también como Minuto de Dios a participar, y allí estaremos en la predicación, allí estaremos como servidores. Gracias a el padre Julio, el asesor de la renovación en esta Arquidiócesis de Medellín, porque estamos trabajando en comunión precisamente, y por eso estaremos el viernes. Ese servidor estará el sábado en otra parroquia y también estaremos el domingo allí en el Coliseo del INEM. Así que Pentecostés este fin de semana para todos y por todos lados. Bendito sea el Señor por eso. Vamos a orar por la pronta beatificación y canonización del siervo de Dios Rafael García Herreros, el fundador de esta obra Minuto de Dios. Amado Señor, que revestiste a tu siervo Rafael García Herreros de las más diversas virtudes, particularmente de su gran amor a ti, el sometimiento a tu santísima voluntad, el amor comprometido a tu palabra, la lucha incansable por los pobres y su invitación diaria a los colombianos a vivir la dignidad de hijos tuyos, conscientes de la llamada incesante que Él nos hizo para que nadie se quede sin servir, concédenos por sus méritos la gracia que hoy solicitamos de tu infinita bondad. para que así como lo consagraste a la plenitud del servicio en el sacerdocio, así también lo veamos prontamente exaltado al honor de los altares. Por Jesucristo nuestro Señor. Agradecer a todos los que desde cada una de las regionales nos acompañan técnicamente en el máster de Bogotá, de Barranquilla, también de Cartagena. Agradecer a quienes nos acompañan en la parte técnica de las redes sociales. Aquí en nuestra regional Antioquia, gracias a Juan José, gracias a Isabel, gracias a Carlos Alberto por la parte técnica. Y en la liturgia, nuestro querido Juan Carlos y nuestra querida Norita, que apoyaron también este servicio en la liturgia. Yo soy el padre José Andrés Hurtado, sacerdote eudista del Minuto de Dios. El Señor esté con ustedes. La bendición de Dios Todopoderoso, Padre, Hijo y Espíritu Santo, descienda sobre ustedes y permanezca para siempre.
1: Amén.
0: Con el auxilio de Jesús y María podemos ir en paz.
1: Demos gracias a Dios.
0: Sigan en la sintonía de Minuto de Dios Radio en todo el país. Bendiciones.
1: Gracias.

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5: Son las 8 en punto.
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0: 8:12 minutos. Buenos días, buenos días, buenos días a toda la audiencia de Minuto de Dios Radio Medellín. Seguimos en esta buena mañana, y digo seguimos porque si ustedes han estado juiciosos en... ¡Ay, mira qué bonito! Si ustedes han estado juiciosos con nosotros desde temprano, la buena mañana comienza con la Santa Eucaristía Minuto de Dios. Soy el Padre José Andrés Hurtado, sacerdote eudista. Les doy la más cordial bienvenida a este encuentro de bendición, a este encuentro, además hoy, de acción de gracias especial, porque está de cumpleaños, además, nuestro querido Padre Diego Jaramillo, y celebramos con gozo, celebramos dichosos estos 94 años. 94 años de vida, 94 años de bendición, 94 años de estar haciendo... Mira, Iván, hagan los aplausos para Padre Diego. Eso, eso. 94 años, Isa. Buenos días, Isabel Barrientos Vélez.
1: Hola, muy buenos días, mi querido padre. Muy buenos días a toda nuestra audiencia bella de una buena mañana. Oiga, padre...
0: Hay que multiplicar por 3 tu edad para llegar por allá a las 94.
1: Dios mío, santísimo.
0: Imagínate eso.
1: Estamos, pero 94 años con muchas cosas, historias y muchas cosas bonitas para contar.
0: Claro,
1: muchos
0: claro.
1: Testimonios.
0: Y mucha bendición derramada, mucha gracia de Dios. Por eso decía yo en la Eucaristía, qué bello es que una vida hable de Dios primordialmente, que una vida hable de evangelización primordialmente. Y bueno, nada más le pedimos al Señor mucha salud para él, como la sigue teniendo, mucho ánimo, muchas risas. Ahí teníamos algunos videos que nos enviaron desde la casa de la comunidad Carlos Eduardo Acosta, donde vive el Padre Diego. Allí se los compartimos. Eso se los vamos. Contenido exclusivo para quienes están conectados a través de la multiplataforma, es decir, el Facebook Live de Minuto de Dios Radio Medellín. Quienes están también a través de www.minutodedios.fm. Quienes están también a través de nuestro Instagram, arroba Minuto de Dios Medellín, muy pendientes de los contenidos que colocamos adicional a todo lo que sale a través de nuestra señal 1230 AM. Mi querida Isa, ¿qué tal este fin de semana largo?
1: Padre, no, maravilloso.
0: De mucho trabajo, me decía usted.
1: De mucho trabajo, pero de muchas cosas maravillosas. De antemano yo quiero iniciar agradeciendo esos 33 años de Minuto de Dios Medellín. Oiga, padre, qué espectáculo el sábado.
0: No, es cierto, es que habían pasado tantos días que pensé que ya lo había dicho. Y creo que ya lo dije mucho entre mis compañeros de trabajo aquí en la emisora.
1: Sí.
0: Pero no se los había dicho a ustedes, querida audiencia que nos escucha. ¡Gracias! ¡Mil gracias! Mil gracias, porque lo que se vivió el sábado fue inolvidable.
1: De gloria, momentos de gloria.
0: Como dice el Evangelio de hoy, fue glorificar a Dios aquí en la tierra por medio de la fraternidad, por medio de la entrega, por medio del encuentro. Fue una jornada tan especial el sábado por la tarde. Fue una jornada tan inolvidable con el Padre Matías. Además, agradecerle a Padre Matías su dulzura, su cariño, además esa fuerza que tiene ese hombre en la oración, esa alegría que tiene para la alabanza, para la música, gracias al sacrificio de alabanza que nos acompañaron, gracias a todos los que nos acompañaron, porque es que ponernos a contar y hablar de tantas personas nos quedarían por fuera. Gracias a todos, de verdad.

0: los mensajes. Yo quedo aterrado, Isa, de los mensajes tan hermosos en los sobrecitos
1: Sí,
0: de los
1: señor.
0: regalos a la emisora. Los mensajes que ustedes dejaron para su emisora. Por allí los tengo. Dije que los iba a recopilar y se los iba a compartir los que se tomaron el tiempo de escribir, de dejar
1: No.
0: su mensajito muy bonito. Agradecidos infinitamente en el Señor por todo eso.
1: No, padre, qué bendición, de verdad. Esos 33 años son muestra de la grandeza y de las obras maravillosas que Dios hace a través de este centro carismático aquí en Antioquia. Y saber ese cariño de la gente, saber ese cariño y la respuesta tan hermosa, esos testimonios y ese crecimiento espiritual, bueno, o sea, es que Dios, ahí está Dios manifestándose cada momento, cada segundo, con cada persona que nos acompañó, con cada persona que tuvo ganas y no pudo por diversas situaciones de la vida,
0: Y
1: pero
0: vinieron
1: que
0: durante la semana previa.
1: sí, exactamente, o que de pronto estuvieron allí en su corazón desde sus oraciones ayudando a esta obra. Es que es maravilloso,
0: No, no, no, es que
1: definitivamente.
0: las palabras no nos alcanzan,
1: Sí,
0: no nos
1: señor.
0: alcanzan. Y bueno, y sabemos que siguen acompañándonos porque muy motivados están para Pentecostés 2026.
1: Ay, padre, Pentecostés,
0: Día
1: día de
0: de fiesta. Ay,
1: fiesta.
0: no, hoy amanecimos tú en do y yo en ¿cómo es? No, ra no es un tono.
1: No, pero es el de nosotros,
0: Do.
1: porque no es un tono.
0: Tú en do y yo en mi.
1: Entonces, ah.
0: Tú en do y yo en mi.
1: Ay, Dios mío, no.
0: Pero ustedes saben que Pentecostés, día
1: Día
0: de
1: de
0: fiesta. ¿Y cuántos
1: fiesta.
0: días faltan, Isabel?
1: Faltan tan solo 5 días.
0: Cinco, cinco.
1: ¿Por qué me preguntas?
0: Ay, no. Pregúntele mejor al Dinesat cuántos días faltan. Póngamelo, póngamelo ahí, por favor. Que es que con más seguridad, sí.
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0: Ah,
2: para que
0: sí.
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0: Uy, ¿dónde el consejo?
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0: Ya se siente, ya se siente. Ahí sí pego con el tono, mira. Ya se siente. Ah, no, pero solo no.
1: ¿Qué?
0: Solo
1: Dios
0: no, solo
1: mío.
0: no me va, solo no me va. Por eso estos días, mis hermanos, vamos a prepararnos para esta jornada de nuestra gran fiesta de Pentecostés 2026. Llega la primavera del Espíritu, pero bueno, ya vamos a tener tiempo para hablar de eso. Mejor vamos nosotros a lo que nos compete.
1: Señor.
0: Recordándoles el minuto WhatsApp 317-369-0797 para que se unan con nosotros en la oración. Recordándoles el Facebook Live. Allí también se pueden unir a la oración con nosotros y comencemos. Hoy, como Dios manda la reflexión, va a ser especial, va a ser diferente.
1: Ah,
0: No va
1: qué
0: a ser de la
1: bonito.
0: palabra de hoy, porque ya la palabra de hoy la tuvimos en la
1: En la
0: Eucaristía.
1: Eucaristía.
0: Hoy va a ser, ya les viene, vamos a comenzar,
1: Ay, Dios, Dios,
0: vamos a
1: Dios, Dios.
0: comenzar mejor.
1: Vamos, vamos.
0: Vamos que vamos.
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0: Hoy la palabra brota de la sabiduría de la iglesia, brota del magisterio de la iglesia, para decirnos que el Espíritu Santo es una luz que revela, es un fuego que sana, es un amor que libera. Tres cosas. Y vamos a comenzar ese especial de Espíritu Santo esta semana. Puro Espíritu Santo, puro fuego, para encender el corazón y prepararnos para nuestro encuentro de Pentecostés 2026. Espíritu Santo, luz que revela, fuego que sana, amor que libera. Y esta encíclica de la que he venido soltándoles algunos detallitos, la encíclica de Juan Pablo II, Dominum et Vivificantem, nos invita a mirar una verdad esencial de la vida espiritual. El Espíritu Santo es quien ilumina el corazón humano. ¿Ilumina el corazón humano para qué? Para sanarlo, para purificarlo y para conducirlo a la vida plena. Hay tres acciones del Espíritu Santo. Y hay una frase de estos numerales, hoy estamos en los numerales del 55 al 60, que marca todo este camino. El Espíritu convence al mundo en lo referente al pecado. Ya hemos hablado en Un viaje al corazón un poquito de esto en programas anteriores. Hoy voy a seguir profundizando mucho más. Y el Espíritu convence al mundo en lo referente al pecado, pero no para humillarnos, no para cargar culpas, no para aplastarnos, sino para liberar, para sanar, para restaurar lo que el pecado ha dañado y así abrirnos a la vida nueva que Cristo ha ganado. Y por eso siempre comenzamos el día en una buena mañana diciendo: ven Espíritu Santo, para que este corazón nuevo en nosotros nos enseñe a entrar en lo profundo del corazón, nos muestre lo que necesita sanación en nuestra vida, nos muestre la misericordia, renueve en nosotros el corazón de Jesús y de María. Y el numeral 55 de esta encíclica Dominum et Vivificantem de San Juan Pablo II nos habla de que el Espíritu Santo revela un misterio de iniquidad en cada uno de nosotros. Hay un misterio de iniquidad actuando en el mundo y en la historia. ¿Y esto qué significa? Que existe una fuerza interior, mis hermanos. Existe una fuerza interior a veces silenciosa, a veces un poco más ruidosa, que quiere dividirnos, que quiere alejarnos de Dios, que quiere apagar la fe, que quiere robarnos la esperanza, que quiere herir nuestras relaciones, que quiere destruir nuestra identidad de hijos de Dios. Y es esta lucha interior que todos experimentamos en la vida. Pero esta lucha interior trae una buena noticia. La buena noticia es que el Espíritu Santo entra en este misterio oscuro como un rayo de luz. Entra en este misterio de iniquidad como un rayo de luz, porque Él es el que da la vida, el Consolador, la luz de los corazones. Y si el Espíritu revela lo que no está bien, es porque quiere sanarlo con el fuego de su amor. Y eso me parece tan hermoso, tan revelador, tan certero para la vida del cristiano. No queremos y no pedimos Espíritu Santo para sentirnos mal. Pedimos Espíritu Santo para ser liberados de lo que nos tiene esclavizados. Y por eso, siempre que nosotros estemos en medio de este cruce, en medio de esta indecisión de la vida, tú dile: Señor, ilumina mi corazón. Espíritu Santo, muéstrame lo que necesita tu luz para saber qué es lo que me aparta de ti. Les cuento que eso es una de las oraciones que yo realizo con cada uno de los penitentes que se acercan a la confesión conmigo, se acercan a la confesión y yo le digo: vamos a orar juntos y vamos a pedirle al Espíritu Santo que su luz ilumine qué es aquello que nos separa de Él. Así que este primer punto, este primer numeral nos hace volver sobre la realidad de que el Espíritu Santo nos ilumina para liberarnos, nos ilumina para sanar. Y convence del pecado a la luz de Cristo crucificado, lo dice el numeral 56. Y Juan Pablo II repite una enseñanza clave y dice: el Espíritu no acusa, el Espíritu convence, el Espíritu no condena, el Espíritu muestra la verdad, el Espíritu no hiere, el Espíritu libera. Y ustedes me dirán, este padre ya se está poniendo cansón con este tema de los señalamientos. No son señalamientos, mis hermanos. Pero cuando nos volvemos nosotros en cristianos fariseos que creemos tener una superioridad por encima de otras personas, ya nos estamos volviendo en acusadores. Ya estamos cayendo en el papel de los que señalan. Estamos cayendo en el papel de aquellos que oprimen a los hermanos y no de los que liberan. ¿Cómo hace el Espíritu para no convencernos, por ejemplo, para no acusarnos? ¿Cómo hace el Espíritu para no condenarnos? ¿Cómo hace el Espíritu para no herirnos? Sino todo lo contrario, para mostrarnos la verdad, para liberarnos. Bueno, siempre lo hace desde la cruz. El Espíritu también tiene que ver con la cruz. No es una conciencia moralista la que hemos de formar nosotros en el Espíritu, es una conciencia iluminada por el amor de Dios que da la vida. Es como si el Espíritu dijera en nuestro interior, mira cómo te ama Jesús. Crees que ese amor quiere condenarte y por eso te invita el Espíritu a que contemples la cruz. Por eso el Espíritu te invita a que contemples a ese corazón traspasado de Jesús. ¿Crees que ese amor no quiere sanarte? Esa es la pregunta que quiere hacerte el Espíritu hoy. Y cuando el Espíritu nos muestra el pecado, lo hace con una dulzura especial. Lo hace para sanarnos, lo hace para devolvernos la identidad perdida. Lo hace para que volvamos a amar, lo hace para que recuperemos la verdad. El Espíritu revela, pero siempre mirando el rostro del crucificado. El Espíritu revela nuestro pecado para que desaparezca el miedo y nazca la confianza. ¿Y para qué es necesaria la confianza? La confianza es necesaria para que tú y yo aprendamos a soltar ese pecado, a rechazar la muerte y a acoger la vida nueva. Ahora, ¿qué es pecado? Dirá el numeral 57 de esta encíclica Dominum et Vivificantem. Juan Pablo II nos recordará que el pecado es cerrarse a la acción del Espíritu Santo. El pecado es cerrarse a la acción del Espíritu Santo. Cuando una persona se resiste a la gracia, cuando permanece en zonas de sombra, cuando no se deja amar, algo dentro de la persona se rompe. No es solo una norma incumplida, es un no al amor del Espíritu. Es un no al amor del Espíritu Santo. Y aquí hay una realidad profunda. El Espíritu Santo no forza a nadie. El Espíritu Santo respeta, el Espíritu Santo espera, el Espíritu Santo llama para liberar. Y esto me parece hermoso, mis hermanos. Esta palabra de hoy, esa palabra hoy es del magisterio de nuestra iglesia. Es la riqueza de nuestros pontífices. Es la riqueza de Juan Pablo II hablándonos de este Espíritu Santo, que es luz que revela, que es fuego que sana, que es amor que libera. Son las 8:28 de la mañana, en una buena mañana. Recuerda el minuto WhatsApp 317-369-0797. Vamos al corte, vamos a la pausa. A esta hora, en una buena mañana, al regreso vamos a orar con el Espíritu Santo. Al regreso vamos a orar con ese amantísimo Espíritu de Dios para decirle que Él nos llene el corazón, para decirle que Él nos llene la vida, para decirle que Él nos infunda siempre su gracia para comenzar esta semana como Dios manda. Regresamos.
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Espíritu Santo de Dios, en esta mañana llegamos con nuestro corazón dispuesto. Espíritu Santo de Dios, en este día llegamos con las ansias de saberte, Señor, en nuestro corazón, en nuestra vida, en nuestra historia. Y por eso disponemos, Señor, enteramente todo lo que somos. Y por eso caminamos hacia ti, a veces muy en silencio, a veces muy sintiendo que no somos escuchados, sintiendo que somos ignorados, sintiendo que no podemos más. Clamamos a ti, Señor. Clamamos a ti, Señor, en medio de la oscuridad. Clamamos a ti, Señor, en medio de la dificultad. Clamamos a ti, Señor, sintiendo que queremos amarte, queremos ser amados, ser llenos de ti, Espíritu de Dios. Por eso derrámate, Espíritu Santo. Te invito a que abras tus manos, hermano. Ahí donde te encuentres, abre tu corazón, abre tus manos, abre tus labios. Y dile al Espíritu Santo de Dios, ven, ven a morar en este valle de huesos secos. Ven a morar en este valle muchas veces de muerte, porque hemos optado por el pecado. Hemos optado por la oscuridad. Hemos optado por la desesperanza. Hemos optado por todo aquello, Señor, que nos aleja de ti. Y queremos hoy reconocerte como nuestro Dios. Hoy queremos reconocerte como ese Santo Espíritu, como ese bendito Espíritu que nos llena la vida, que nos transforma nuestra historia, Señor. Bendito seas, alabado seas, alabado seas, Espíritu Santo. Alabada sea tu presencia, Espíritu de Dios. Alabado sea tu amor, Señor, hoy incesante en nosotros. Ahí estás, Espíritu Santo. Ahí estás derramando tu gracia. Tú que eres ese Dios del desborde, ese Dios del amor, ese Dios del fuego. Ese Dios, Señor, del soplo nuevo. Ese Dios de la fuente de agua viva, dile Espíritu Santo de Dios. Espíritu Santo de Dios, que comencemos esta semana encontrando vida nueva en ti. Que comencemos esta semana de preparación a Pentecostés, Señor, encontrando nuestra vida nueva y completa en ti. Espíritu Santo de Dios, hoy queremos conocerte más. Hoy queremos reconocer tu vida en nosotros. Hoy queremos saber, Señor, que caminamos contigo. Hoy queremos saber, Señor, que caminas tú también en nuestra vida. Bendito seas, Señor. Bendito seas, Espíritu de Dios. Ven, Espíritu de Dios. Aquí traemos este corazón, Espíritu Santo, golpeado, frío, tal vez doliente, necesitado de ti. Necesitado, Señor, para encontrar fuerzas para defenderse frente al acecho del mundo, al acecho de tantas cosas, al acecho, Señor, de las tentaciones, al acecho, Señor, de las realidades. Por eso ven a nuestra vida, Espíritu de Dios. Por eso ven a nuestra vida, Espíritu Santo. Por eso ven a nuestra vida, Santísimo Señor. Ven a nuestra vida y quédate con nosotros. Ven a nuestra vida y abrázanos. Ven a nuestra vida, Señor, que palpite nuestro corazón de una manera distinta. Que podamos escuchar tu voz, que podamos ver, Señor, tu ejemplo, tu testimonio de vida en todo momento. Ven, Espíritu de Dios. Ven, Espíritu Santo. Ven, Espíritu de Dios. Dale vida a estos huesos secos. Danos vida hoy, Señor. Danos vida hoy.

0: Ese es el día de levantarnos, hermanos. Ese es el día de levantarnos de nuestras muertes, de levantarnos de nuestras caídas, de levantarnos de nuestras tristezas, de levantarnos de nuestros sepulcros. Reconoce tu sepulcro, reconoce lo que te mantiene atado, lo que te mantiene esclavizado, y prepárate para ser liberado por el Espíritu de Dios. El Espíritu Santo no puede hacer nada sin que te dispongas a ser liberado. El Espíritu Santo no puede hacer nada sin que te dispongas a ser amado hoy por Él, a ser salvado, a ser levantado hoy por Él. Por eso hoy te presentamos la vida de Nelly, Señor. Te presentamos la vida de Alba Henao, que nos pide oración por ella, por su familia, por el padre Leonardo Arboleda. Dios los bendiga a todos. Te presentamos, Señor, la vida de John Bolívar. Que el Espíritu Santo nos acompañe y nos dé fuerza siempre. John Bolívar coloca en oración la vida del padre Diego Jaramillo hoy también en su cumpleaños. Te presentamos, Señor, la vida de Sandra Arango hoy que se une con nosotros a la oración. Bendito sea, Señor, por la vida de Sandra. Derrama tu Espíritu Santo sobre ella. La vida de Argemira también, Señor, hoy te la presentamos. La oración de Argemira. Dios te bendiga, Argemira.
1: Muy buenos días, Padre Andrés, compañía en el trabajo del Minuto de Dios. Un día tan especial, no lo podemos dejar pasar en silencio, sin darle el saludo al fundador de la emisora Minuto de Dios, la alegría de los corazones en los hogares, el aprendizaje, la paz, la luz que nos abre con todos esos programas, nos llena de paz, de felicidad, que nos bendiga y los bendiga, y el que nos bendiga en este día que cumple 94 años y nosotros pedimos muchas y muchas bendiciones para él, que Dios lo bendiga por esa obra que deja. Algún día que se vaya, la huella es grande, quedará impregnado en nuestros corazones, para orar también para que sea enaltecido después de la muerte, porque esa es la paga que Dios da a los que dan la vida siempre en el amor de Dios, en las enseñanzas de Dios, caminando por el camino recto y enseñando a caminar. Que un viva para los cumpleaños del padre Diego Jaramillo. Que Dios me lo bendiga, me le dé muchos años más entre nosotros y nos lo cuide. Y bueno,

0: que los vuelvas a cumplir, que los sigas cumpliendo, pero en Cristo Jesús, como los has vivido todos desde que tomaste la vocación del seguimiento de Dios por entero, te entregaste. Dios te bendiga. Sé que no les gusta largo, pero por mandarle la felicitación al padre Diego Jaramillo y dar gracias por la vida de él y también por la vida de Rafael García Herrero, se me volvió largo. Abrazos, póngamelo en oración y póngame en oración todo lo que mandé ahí. Abrazos.
1: Querida Argemira, Dios te bendiga. Gracias por el cariño a nuestro padre Diego Jaramillo. Gracias porque el cariño se vuelve oración también, hoy de acción de gracias por su vida. Hoy clamando Espíritu Santo también por esos 94 años de vida del padre Diego. Gracias, Señor, bendito seas. Padre José Andrés Eiza, buenos días. Me dio mucho gusto haberlo conocido, padre, aunque usted estaba muy ocupado, pero su saludo fue muy fraternal, también agradecida con Dios por esa enseñanza del sábado que fue muy constructiva. Ponemos en manos de Dios nuestras vidas. Que sea Él edificando nuestras vidas, llenándonos del Espíritu Santo. Pase lo que pase, si Dios está en mi casa, todo estará bien. Un abrazo para todos y un feliz día, mi querida Cecilia. Dios te guarde y te bendiga siempre. Gracias por habernos acompañado en nuestros 33 años. Henry Betancourt Bolívar, Dios te bendiga, Henry. Gracias por unirte a nuestra oración.
2: Buenos días a todos los televisores, mis ustedes. Dios me los bendiga. 7017. Hola Isabela, Padre José Andrés Hurtado, que Dios me lo bendiga. Bendiciones para todas las personas y hogares del mundo entero, para todos los enfermos del mundo entero. Hoy voy a pedir más que todo por mi salud al Espíritu Santo. Ven Espíritu Santo, ven y sopla, que me influye en una gran sanación de todo quebrante solo que yo tenga, especialmente de ese nervio ciático. Me molesta mucho el pie derecho. Ven Espíritu Santo, ven y sopla, que me influye y libérame antes de que desee ataduras, que se me abran puertas y que me dé abundancia y prosperidad. Ven Espíritu Santo, ven, ven Espíritu Santo, ven y sopla y que me influye en toda mi vida y de todas las personas y del mundo entero. Gracias por rodearme y pertenecer a ese gran ejército del Club de Amigos. Bendiciones para todos ellos y todos sus hogares. Que Dios me los bendiga a todos. Gracias, un buen día lleno de bendiciones.
1: Espíritu Santo de Dios. Espíritu Santo de Dios. Así como clama aquel que necesita de tu compañía, de tu necesidad. Así como clama aquel que se siente vacío en su corazón, clama aquel que se siente adolorido del cuerpo. Por eso, Espíritu Santo de Dios, clamamos a ti en este día. Por tantos que tal vez no claman en esta oración con nosotros, pero están allí en el silencio de la oración, confiando en que tú haces obras en su vida, confiando en que tú haces obras grandes de sanación y de salvación en su vida. Por eso, Espíritu Santo de Dios, ven a soplar en sus heridas, ven a soplar en sus tristezas, ven a soplar, Señor, en toda su humanidad, en todo su cuerpo, en lo que les duela, en todo el sistema nervioso, sopla, Espíritu de Dios. En todo el sistema muscular, en todo el sistema óseo, en todo el sistema respiratorio, en todo el sistema, Señor, cardíaco también, sopla. Sopla, Señor, en cada parte de su cuerpo donde haya dolencias, en cada parte de su cuerpo donde necesiten sanación, donde necesiten, Señor, ser hoy tocados por ti. Necesitamos derribar las barreras de la incredulidad. Necesitamos descubrir que el Señor quiere hacer una obra en nosotros, pero somos los primeros en no permitirlo, los primeros en obstruir la obra divina. Somos los primeros en no permitir al Señor hacer su obra en nosotros. Por eso derrámate, Espíritu Santo de Dios. Derrámate, Espíritu Santo de Dios. Derrámate, derrámate en la vida de Magda Martínez, dando gracias al Señor por la vida de la señora Graciela. Nos dice Magda que el 8 de mayo cumplió 90 años, por la vida de la señora Judith, que va a cumplir 90 el 20 de mayo. Dos mujeres que aman profundamente a Dios, son un ejemplo que con Dios la bendición es más bella. Un abrazo desde mi amada Bogotá. También Franklin nos escribe, también bendiciéndonos, dando gracias al Señor por este día, por esta nueva semana. Llenos de tu gracia y de tu luz, Señor. Toma todo lo que está en nuestro corazón, lo que queremos emprender. Te presentamos, Señor, a todos los familiares enfermos de Franklin, sus amigos, sus conocidos, todos aquellos que están allí en su corazón, todos aquellos que están en su esperanza, Señor. Abrázalos, abrázalos, ten misericordia de todos ellos. Permite, Señor, que podamos ver tu gloria. Permite, Señor, que podamos ver tu gloria en todo momento. Sandra, Milena, también Dios les bendiga. Les pido oración por todas las familias, en especial la mía. Sandra, Milena, Dios te guarde y te bendiga también a tu hermosa familia. Buenos días, emisora Minuto de Dios. Nos dice Luz desde Marinilla. Felicitaciones en el día del cumpleaños del padre Diego Jaramillo. Feliz cumpleaños. Que Dios lo bendiga, lo acompañe siempre. Hoy quiero poner en oración toda mi familia, mi vereda, mis amigos, mi madre, mis hermanos. Doy gracias a Dios por todos, mis amistades. Gracias, Señor, por todo lo que nos regalas. Bendito seas, alabado seas, glorificado seas por siempre. Gracias, Luz, por esa hermosa oración que nos compartes. Hoy reporta sintonía Sonia María. Al padre Diego Jaramillo, mi abrazo fraterno, ejemplo de vida en Jesús. Gracias, querida Sonia. Extensivas nuestras palabras hasta el padre Diego allá en la ciudad de Bogotá. Reporta sintonía a nuestro querido Orlando saliendo de Viges a Cali. Orlando, te acompañe siempre el Señor en ese camino. Abra caminos nuevos para tantas personas. Y esa bella, y ese bello ejemplo de tú abriendo caminos en esas vías, estás abriendo también caminos al Señor en los corazones de tantas personas que hoy escuchan esta bendita emisora. Estás abriendo caminos de bendición. Estás abriendo caminos de sanación. Estás abriendo caminos de paz para aquel que escucha esta palabra. Y hoy aquel que va en un vehículo, aquel que va en una unidad de transporte público, aquel que hoy se va trasladando por alguna carretera de este país o de cualquier otro país, hoy llega la sanación y la salvación a tu vida, si verdaderamente tienes fe, si verdaderamente has respondido a ese toque del Señor a tu corazón, si estoy hablando contigo, tú que tal vez estás mirando hacia los lados, tú que tal vez estás pensando que no es contigo esta palabra, que no es contigo esta promesa de vida nueva, que no es contigo esta promesa de sanación y de salvación, es contigo. Es contigo que tú amaneciste hoy buscando respuestas. Le dijiste al Señor, dame una respuesta. Le dijiste al Señor, Señor, necesito una respuesta. Y el Señor te está hablando y te está diciendo, tienes que creer en mí, tienes que confiar en mí, tienes que esperar en mí. Y eso es lo que hoy el Señor quiere regalarte, eso es lo que el Señor hoy quiere abrazarte. Hoy el Señor quiere llenarte con esta palabra para ti. Teresita Castro, Dios te bendiga, también el Señor sobre tu vida. Beatriz Morales, Dios te bendiga. Los saludo y les deseo mucha salud y bienestar para ustedes en este día. Pido que sea levantada de todas aquellas cosas que no acepto o no me doy cuenta de ello. Sana mi mente, Señor. Sana mi corazón, mi matrimonio, ayúdanos. Regálanos la gracia de tu Santo Espíritu, ayuda a mis hijos. Permítenos salir adelante, bendice la vida del padre Diego Jaramillo. Pido por todos los enfermos, por todos los socios del Club de Amigos. Sana los corazones duros, que mi familia y yo te sirvamos a ti, Señor Jesús. Gracias por sus oraciones, los amo muchísimo. Dios les bendiga, Beatriz, Dios te guarde. También nos escribe Ismael, Dios te guarde, Ismael. Hoy le doy gracias a Dios porque a pesar que han pasado tantas cosas en mi hogar, de pareja, hoy confío y espero en Dios, que sé que su mano nos va a abrir ese camino para seguir adelante, conformar más adelante una bonita familia formada de la mano de Dios. Hay que creerlo y hay que confiar en el Señor. Hay un Pentecostés permanente en la vida, pero ese Pentecostés solo acontece si creemos, si confiamos, si esperamos. Presencia del Espíritu Santo, ponemos nuestro municipio de Viges, nos dice Orlando también. Ponemos el municipio de Viges, ponemos sus autoridades, ponemos su población, ponemos sus empresas, así como todas las empresas de este país, así como todas las instituciones de este país, los gobernantes, Señor, de cara a estas próximas elecciones, trae solo paz, Señor, solo paz a este país. Pido al Espíritu Santo de Dios, dice Luz Elena, que sople sobre mi familia, Álvarez, Avendaño, Avendaño, Acevedo, sopla Espíritu Santo sobre todos los enfermos, sopla sobre Freddy Cañaveral, que está en coma, sopla Espíritu Santo sobre toda la juventud, en especial aquellos que están atados a las drogas, sopla Espíritu Santo sobre Colombia y sobre todos los que vamos a votar, para que votemos a conciencia, para tener un mundo mejor. Gracias Espíritu Santo, gracias Señor por tantas bendiciones. Bendito Señor, sopla en la vida de Paola, que también se une a nuestra oración. Paola, Dios te bendiga.
3: Buenos días familia Minuto de Dios. Espero que estén todos muy bien. Para pedir oración por mi madre, su sanación, para pedir por mi hermano, por mis hijos. Padre Santo, con tu santísimo manto, cúbrelo, líbralo de todo mal y peligro. Espíritu Santo de Dios, renuévanos, llénanos de ti, Señor Dios mío bendito. Te pedimos por nuestro país, por las guerras del mundo entero, por las enfermedades que están resultando, Señor Dios. Bendito y alabado seas, Padre Santo. Te alabamos y te bendecimos y te damos infinitas gracias por todas tus bendiciones, por tu divina providencia hacia mí y hacia los míos. Excelente programación. Muy buen día para todos. Paola Herrancastro desde Países Bajos. Me encanta tenerlos como mi mejor compañía.
1: Dios te bendiga, Paola, gracias. Porque estamos lejos geográficamente, pero muy cercanos en el corazón de Dios. Un feliz y bendecido día, Alexandra. Acá iniciando mi día de trabajo, doy gracias al Señor, pido por mi vida y mi salud, también por la de mi madre y mi hija, que el Espíritu Santo nos cubra con su manto sagrado. Cúbrenos, Espíritu Santo. Cúbrenos, Espíritu de Dios. Cubre la vida de Enilda Torres, de Sandra Restrepo, en oración por Elena Restrepo, por Lisímaco Moná. Son mis padres. Buenos días, Padre. Dios derrame bendiciones en la familia de mi hermana Damaris Arango, dice Lilian. Un abrazo, Lilian. Sandra dice, los escucho por la radio en AM y por este medio también por el Facebook Live. ¡Qué bendición! Damos gracias al Señor también por la vida de Luz Mary. Señor, te doy gracias por todo. Pido oración por nuestros jóvenes para que el Espíritu Santo los guíe y los ilumine. Bendito sea, Señor, por tu presencia. Fanny Miranda también se une a nuestra oración. Fanny, Dios te bendiga.
4: Buenos días, Dios les bendiga, les colme bendiciones. Hoy dando gracias a Dios por el nuevo día, el nuevo despertar, para pedirle a Dios por toda la paz del mundo entero, por nuestra comunidad, nuestro municipio, por cada uno de nosotros, por todos los que nos escuchan y todos los que suplicamos a Dios, para que nos acompañe, nos dirija, nos ayude a orar conforme la voluntad de Dios y no la nuestra. Dios los bendiga, Dios los colme bendiciones y a todos los que están de cumpleaños, felicitaciones.
1: Dios te bendiga, querida Fanny, gracias por unirte a nuestra oración. También un abrazo para mi querida Norita en sintonía. Dios derrame bendiciones en su vida y en la vida de todos. Nuri Guarnizo nos dice a través de Facebook Live, Padre José Andrés, pido al Espíritu Santo de Dios por la salud de mi madre y la mía y la paz de mi bello país Colombia. Gracias, Espíritu Santo de Dios, gracias. Son las 8:58 de la mañana. Ese Espíritu Santo de Dios sigue obrando en nosotros, en cada momento, en cada minuto del día. Sigue su luz levantándonos, sigue su luz dándonos vida en abundancia. Por eso, derrámate en abundancia hoy, Señor, para que nos podamos levantar en victoria. Amén, amén, amén. Vamos a la pausa. En una buena mañana, primera hora de programa. Ya regresamos a nuestra segunda hora para seguir alabando al Señor, para seguir colocando nuestra vida en su presencia. Quédate en la sintonía de Minuto de Dios Medellín.

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6: Son las 9:03.
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0: Bien, las 9:14 de la mañana, en una buena mañana, 19 de mayo del año 2026. Qué bueno que continúan con nosotros a través de los 1230 AM. Felices estamos de que estén compartiendo con nosotros la vida, también a través de nuestro Facebook Live Minuto de Dios Radio Medellín, también a través de nuestra aplicación emisoras Minuto de Dios, también a través de nuestra página web minutodedios.fm. Es decir, mucho que contarles y que compartir. Bueno, hoy gracias por los mensajes que van llegando de nuestro querido o para nuestro querido padre Diego Jaramillo, que está cumpliendo 94 años. Dios de la vida, 94, se dice fácil, ¿cierto? Se dice muy fácil, mi querida Isabel Barrientos Vélez, cuya edad sumada tres veces da menos de 94. Acabamos de hacer la cuenta.
1: Acabamos de hacer la conversión y yo decía, es que ahorita mis matemáticas periodísticas no me daban. Pero resulta que eso es mucho más del triple de mi edad.
0: Dios mío santo.
1: Jesús, es toda una vida, como dicen por ahí las abuelas. Eso es toda una vida, mijito. O sea,
0: son como más de tres vidas tuyas.
1: Más de tres vidas mías.
0: Dios mío. Bueno, qué bonito que puedan seguir haciendo llegar sus mensajes al padre Diego Jaramillo al 317-369-0797. Mi oración en acción de gracias por tanto que nos dio Dios en el cumpleaños de nuestra emisora. Gracias por la vida del padre José Andrés, por el empeño en que todo le saliera bien. Bendiciones y un gran abrazo. Los amo, mi bella Norita. Dios te pague, mi Norita. Gracias. Gracias por ese amor siempre derramado. Para darle gracias a Dios por todas las bendiciones que recibimos a diario, para poner en oración a Estefanía Zuluaga por conversión y protección, dice Omaira Duque. Gracias, señor. Mi querida Omaira. También Alejandro Zuluaga dice, buenos días, bendiciones en este día de María Auxiliadora. Saludos al padre José Andrés y a la mesa de trabajo. Alejo, un abrazo grande para ti, gracias.
1: Un abrazo.
0: Martica León dice, padre José Andrés e Isabel, muy buenos días. Que el Señor Jesucristo con su Santo Espíritu bendiga sus vidas siempre. Amén.
1: Amén.
0: Amén.
1: Amén.
0: Amén. Un abrazo para mi querida Ángela María, que está en sintonía desde Barranquilla, también por allí reporta

0: su sintonía.
1: Barranquilla.
0: En Barranquilla me quedo. No, pero ese solo un ratico dice, no me quedo.
1: Más te vale.
0: Sí, porque es que si me pongo a cantar, entonces los paisas vienen aquí y me...
1: Te vamos y te buscamos a Barranquilla. Ay, sí. Y te traemos otra vez aquí.
0: No, un ratito. Hay ratitos para todo el mundo. Alejandro dice, un feliz cumpleaños para el padre Diego Jaramillo. Que Dios siga derramando bendiciones en este día. Gracias, Alejo. Bueno, varias cositas que hablar hoy.
1: Muchas, muchas.
0: Primero, faltan 5 días.
1: Ay, Jesús de Nazaret.
0: Póngame de fondo para... Porque es que cuando usted me lo pone de fondo, entonces... A mí me, claro. me brota más, tú sabes,
1: entra más como
0: la vena, oh, la vena de la alabanza, la vena del adorador.
1: Sí.
0: Y yo tomo café aquí para aclarar las cuerdas vocales.
1: Escúchate pues esto, Mo.
0: Escúchate pues. Ajá.
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0: Ya la adquiriste.
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0: No te he visto en la librería.
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0: Ajá. LibreríaMinutoDeDios.com. Ya se siente el Espíritu de Dios. Pero poneme la canción. Poneme la canción, Mor, por favor.
1: Como ese himno a Pentecostés.
0: Ese himno
1: que tanto
0: pentecostesudo.
1: Nos gusta.
0: Ese himno, Jesús. Pentecostesudo para recordarnos que fuerza de Dios va a estar con nosotros en esta maravillosa jornada de oración, en esta maravillosa jornada de bendición, en esta maravillosa jornada de liberación, en esta maravillosa jornada... Bueno, todo, porque el Espíritu Santo lo es todo. ¡Ajá! ¡El día del gozo!
3: Día de la iglesia.
4: De la iglesia del Señor.
0: ¡Ya se siente! ¡Ya se siente!
1: ¡Ya se siente! Ya
0: ¿tú
1: se
0: lo sientes?
1: Yo lo siento, padre. ¿Usted lo siente?
0: ¡Ay, lo siento! ¡Mente, Espíritu de Dios!
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0: Y el Espíritu de Dios te está invitando para nuestra gran fiesta de Pentecostés ese domingo 24. Llega la primavera del Espíritu. Es el lema de nuestro Pentecostés 2026. Estará Fray Rafael Guzmán, ya no está en Bolivia, ya está en Bogotá.
1: ¡Ay, Jesús!
0: Y llega en estos días y lo tendremos aquí en este programa.
1: ¡Ay, Dios mío! O sea, es que el padre Fray ya esté por acá, ya se siente Pentecostés a la vuelta de la esquina.
0: A la vuelta de la esquina. Y el padre Germán Gándara también estará con nosotros.
1: ¡Padre!
0: El superior provincial de los eudistas también nos acompañará. Estará el padre Leonardo Arboleda, estará el padre José Andrés, estará Fuerza de Dios, estarán los servidores y especialmente el invitado más especial de todos.
1: ¡Contá, contá!
0: ¡El Espíritu Santo!
1: ¡Eso!
0: ¡Eso!
4: ¡El fuego cayó!
0: ¡El fuego cayó! ¡Ajá!

0: qué pena con Fuerza de Dios. Fuerza de Dios canta muy lindo. Ustedes ignoren las voces nuestras.
1: Ay, padre, yo ya estaba, pero entonadísima. Ay, nos, ya aquí ya cogí ese
0: micrófono. Nosotros aquí,
1: pero
0: metidos en... No, no, es que eso es lo que produce, lo que producen estas alabanzas. Lo que produce esta fuerza del Espíritu Santo en nosotros.
1: Es imposible que el cuerpo no se mueva, eso es como no, por inercia.
0: No, no, y ese día lo vamos a vivir maravillosamente como familia Minuto de Dios. 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Está. 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Ya estamos pentecostesudos.
1: Ah, pero más pentecostesudos no se puede, padre.
0: No, y ayer estábamos conectados los hermanos de Barranquilla, lo transmitieron por Facebook.
1: Ay, precioso
0: y ese Pentecostés. Y estábamos pentecostesudos con Barranquilla. Y ahora vamos a seguramente, bueno, nosotros no lo vamos a transmitir porque si no ustedes no van, ¿cierto?
1: Ah, sí.
0: Entonces lo vamos a grabar para tener pues unas cositas ahí después que mostrarles.
1: Les vamos a mostrar cositas en redes, pero...
0: Pero si no vas después, como dicen los valentinos, no digas que no te avisamos.
1: Ay, Jesús. Pero es total. O sea, solamente lo disfruta quien lo vive en carne
0: el
1: y presencia.
0: El que lo vive es quien lo goza, dicen en carnaval.
1: En la Nenosa.
0: En la arenosa.
1: Ay, en la arenosa.
0: En el caso de Pentecostés pasa lo mismo.
1: Sí, señor.
0: Quien lo vive es quien lo goza.
1: Pentecostés, de verdad que es un encuentro. Oiga, es que estos espacios son los que uno debe regalarse en la vida.
0: Total.
1: Hay muchas cosas que uno...
0: ¿A uno qué le queda en la vida si no son las experiencias vividas?
1: Y que quedan en el corazón, que perduran. Usted vive muchos momentos, pero después de que los vive, queda con esa sensación de vacío, como de, ay, no, Dios mío, ¿yo por qué hice eso? En cambio, cuando usted se permite estos espacios, le queda esa sensación de que vivió, de que creció, de que florece, de que, mejor dicho, resucita en el espíritu.
0: Mira, por ejemplo, Laida María fue una que se vino... el sábado al cumpleaños de la emisora.
1: Sí, señor.
0: Y estoy, ahí nos envió su nota de voz. Estoy seguro que nos va a decir algo de esto.
1: A ver qué nos va a
0: Vamos
1: contar.
0: Vamos a ver si Laida, nos dice Laida. Laida esto.
1: Hola.
2: Buenos días, Padre José e Isa.
1: Oli.
2: Quiero darle Hola. Gracias a Dios por este día que me regala nuevamente de poder volverlos a escuchar y agradecerles por ese maravilloso momento lleno de bendiciones que tuvimos el sábado en el cumpleaños. Gracias por todo al Señor y que me permita seguir viviendo y recibiendo estos maravillosos mensajes. Mil felicidades, Dios los bendiga y un buen día.
1: Eso.
0: Amén, mi querida Laida María. Y mira lo que nos dice después del audio. Dice, nos volveremos a ver si Dios quiere en Pentecostés.
1: Amén.
0: Amén, amén. Esa gente lo tiene claro en la vida.
1: Padre, lo es todo. Dios lo es todo. Y quien sigue a Dios, mejor dicho, vive, respira y se comunica de una manera mejor. No, todo.
0: Qué belleza.
1: Lindo.
0: Qué belleza que cada día nos vamos preparando. Vamos en esta cuenta regresiva. Faltan 5 días. Para nuestro Pentecostés 2026. Y cuéntame, ¿cómo te sientes faltando 5 días? 317-369-0797. Dime si ya tienes tu escarapela. Dime si estás soñando vivir Pentecostés. Dime si estás orando por este encuentro. Dime si estás orando también para que este Espíritu Santo de Dios realmente renazca en tu vida y en la vida de los tuyos. Cuéntamelo al minuto WhatsApp 317-369-0797.
1: Contá.
0: Ay, ¿qué te cuento?
1: Oyente, contá.
0: Ah, al oyente, sí. Oyente, contá. Contanos a través de la mensajería de WhatsApp para poder seguir preparándonos. Luz nos dice, bendiciones para toda la familia del Minuto de Dios. Un abracito grande para los que cumplen años en este día, especialmente para el padre Diego Jaramillo. Les comento que el sábado me gocé el encuentro con el padre Matías y el padre José.
1: ¿Qué?
0: Nos alegraron el espíritu, dice Luz. A través de la alabanza, la palabra, el encuentro con el amado Jesucristo. Ay, qué bella Luz. No, Luz, ay, Dios no, te pague padre. De verdad.
1: Es que definitivamente yo veo esos videos y yo digo, wow.
0: Lo que te perdiste.
1: Lo que me perdí.
0: Bueno, Isa no se lo perdió porque quiso, sino porque está estudiando una cosa y que, bueno, luego ella les cuenta. Blanca también nos deja su nota de voz en esta mañana. Blanca, buenos días.
1: Contá, Blanca.
3: Buen día. Muchas bendiciones.
0: Amén.
3: Estoy feliz.
0: ¡Feliz!
3: Se llegue la hora para ir a usted a la alabanza es tan hermosa.
0: ¡Ay, Dios mío!
3: ¿No? ¡Qué belleza! Estoy feliz.
0: Ay. ¡Ay! ¡Ay, qué belleza, Blanca! Dios te guarde. También estamos ansiosos, pero hay que respirar profundo porque... Entonces después nos cae el estrés porque somos los organizadores y ustedes saben cómo es el cuento. No. El Espíritu Santo coloca todo en su lugar, el Espíritu Santo prepara todo con cariño, pero ustedes especialmente que ponga a arder ese corazón para que nos acompañen este próximo 24, para que nos acompañen clamando Espíritu Santo, para que sea una lluvia maravillosa de Dios para la vida de todos. En este Pentecostés, día de fiesta, día de gozo, domingo 24 desde las 8 de la mañana en el Coliseo del INEM, Escarapelas, ya están para ustedes allí disponibles. Son las 9:26.
1: Oíste, padre.
0: Contá.
1: Contá vos cómo te sentís en este tu primer Pentecostés.
0: ¿Por qué haces esas preguntas, Isabel?
1: No, yo a mí que los pensamientos intrusivos no me dejan dormir.
0: Hay uno que lo dejas a uno aquí en la calle también.
1: Ay, pero contá un poquito.
0: No, pues de verdad profunda emoción de compartir. En mi primer año como sacerdote, ¿dónde viví Pentecostés?
1: Eso, contá. ¿Barranquilla?
0: No, me tocó vivirlo. Ah, bueno, claro. Pues el evento de preparación lo viví en Barranquilla, pero propiamente la fiesta la viví en Bogotá. Y me invitaron a la vigilia de la parroquia San Juan Eudes del Minuto de Dios.
1: Preciosa esa parroquia.
0: Y entonces, fue la parroquia de toda mi formación sacerdotal. Así que para mí fue un sueño porque fue reencontrarme con gente que antes me decía José y ahora, padre, ay, no sé, te digo padre, no te puedo decir padre, no me sale padre.
1: O dicen José, padre, exacto. perdón.
0: No, fue muy bello el año pasado. Y entonces este año, en esta nueva misión, es el primer Pentecostés que organizo de la mano de mis hermanos de Medellín y que con la ayuda de Dios pues será una bendición para todos. Además, amén. Isa, que nos preparamos desde el viernes porque el viernes el servicio de comunión de la Arquidiócesis de Barranquilla, de la RCC, tendrá su vigilia y también me han invitado a acompañarlos.
1: ¡Ay, padre, eso es una maravilla!
0: Y el sábado en otra parroquia me han invitado a acompañarlos. El sábado previo, claro, de la vigilia de Pentecostés. Y el domingo, pues estaré con ustedes.
1: No, padre, pero entonces
0: lo que estamos es pentecostesudos.
1: Hiper contra
0: pentecostesudos. No, es que todos los dones del Espíritu que nos ha regalado en el corazón, pues hay que darlos, hay que compartirlos, hay que derramarlos.
1: Amén, padre, qué rico. Eso es una bendición muy grande. Y esa compañía que se realiza y ese entusiasmo, padre, es que yo siento que eso es lo que produce el Espíritu Santo en el corazón de la gente. Alegría, entusiasmo, esperanza. Porque organizar algo como este, un evento como este, que es un evento de multitudes, que es un evento que requiere muchas cosas a nivel logístico, pues uno podría decir, Dios mío.
0: No me recordes como todo eso.
1: Como una persona que está organizando todo esto, viene y saluda, buenos días.
0: Ah, no, porque es que esto es una cosa del Espíritu y yo se lo dije al Señor.
1: Por eso, esto es del Espíritu
0: Santo. Señor, esto es suyo, usted verá qué hace.
1: Es que si no fuera de Dios, no sería de esa manera, padre, no sería felicidad.
0: Es así,
1: No se sentiría así.
0: No, y ayer le echaba yo un regaño a una amiga.
1: Ay, contá.
0: Porque pues una mujer muy orante, una mujer cimentada en el corazón de Dios. Y claro, han pasado unas cosas duras en su vida en los últimos días. Y yo le decía, ve, ¿a quién no le pasan cosas duras en la vida?
1: A todos.
0: A todos nos pasan cosas duras en la vida.
1: Y si
0: apartamos la mirada del Señor, entonces vamos a perder la paz. No, yo esta semana, Señor, manténme la mirada en ti. Manténme la mirada en ti. Y por eso les pido mucho, oren por nosotros. Oren por esta organización para que nos encontremos el domingo de una manera muy especial.
1: Ay, no, Padre, yo siento mucha alegría, mucho gozo, mucha paz.
0: Amén.
1: En medio de todo esto que estamos viviendo, amén, mucha esperanza además.
0: Así será.
1: Yo siento que esa es como la consigna de todos estos días, la esperanza.
0: Totalmente. Dorelsi nos envía su nota de voz también.
1: Contá, Dorelsi.
0: En esta mañana, Dorelsi, buenos días.
4: Buenos días, familia, minuto de Dios, Señor me los bendiga mucho.
0: Amén.
4: Padre, José, Isa, qué alegría tan grande escucharlo, esa alegría, ya me siento allá en el colegio Inén, alabando y bendiciendo a nuestro Dios.
0: Amén.
4: Con esas alabanzas tan hermosas del ministerio, de fuerza de Dios, qué alegría, siento en mi corazón ya mucha alegría, mucho gozo, me siento... Pentecostés, suda la cabeza a los pies.
1: ¡Eso!
4: Mi corazón, hay mucha alegría de saber que el Señor me va a permitir vivir este nuevo Pentecostés allá con todos ustedes, la familia Minuto de Dios. Desde ya clamo esa fuerza al Espíritu Santo para, amén, que nos invada a todos los que vamos a estar allí, a todos los sacerdotes que van a estar con nosotros, a usted, Padre José, con esa alegría que contagia.
1: Sí,
4: que el Señor los siga bendiciendo mucho, siga derramando su Santo Espíritu, los siga llenando más de dones y carisma. Me siento muy alegre, ya tengo mi escarapela y no veo la hora que llegue el domingo para estar allí gozando de esa presencia del Espíritu Santo. Feliz y bendecido día para todos.
1: ¿Vio?
0: Amén, mi querida Dorelsi, Dios te pague. Qué bonito que todos estemos ansiando y anhelando realmente encontrarnos en un solo corazón, en el Espíritu Santo, que es el corazón de Dios, dirá San Juan Eudes también. Son las 9:31 minutos de la mañana. Vamos a pausa. Pausa en esta buena mañana de Minuto de Dios Medellín. Recuerda el minuto WhatsApp para que me sigas contando cómo está el corazón, cómo está la emoción, cómo está ese espíritu en tu vida ardiendo cada día más. 317-369-0797. Ya regresamos con esta primavera espiritual de Minuto de Dios Medellín. Ya venimos.
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0: 9:40 de la mañana en una buena mañana a través de Minuto de Dios Medellín. Gracias por continuar en nuestra sintonía. Gracias por continuar en el corazón de Dios que nos abraza, que nos llena de su amor en este día 19 de mayo del año 2026. Faltan 5 días para nuestra fiesta de Pentecostés 2026 y nos hace muy feliz saber que ustedes están allí con nosotros, acompañándonos, reportando su sintonía, diciendo que ya están listos, pentecostesudos. Y allí en el fondo además está Fuerza de Dios, también recordándonos que esta fuerza, esta alabanza nos va a acompañar ese día. A ver, ¿qué suena? ¿Qué suena? ¿Suenan las trompetas? ¡Uy! ¡Uy! ¡Ajá! ¡Ajá! ¡Ajá! Los muros caen. Porque recuerden que desde la semana pasada además comenzamos nuestra jornada preparatoria a Pentecostés. Y nuestra jornada preparatoria está siendo el jueves pasado y este jueves que tendremos derribando los muros de Jericó. Isa, te cuento que fue... bueno, primero, sí, eso sí.
1: ¿Abre? Ahora sí. ¿Cómo?
0: Bueno, que ese día muchas personas no asiduas al grupo de los jueves estuvieron en el grupo del jueves, en el grupo Fuente de Gracia. Y esta semana será nuestra segunda vuelta al cerco de Jericó.
1: Oiga, ese grupo está como muy buffy.
0: Está bien buffy. Invitados todos los jueves a las 7 de la noche. Estaremos viviendo allí nuestra segunda vuelta al cerco de Jericó. Como preparación a Pentecostés además, así que no se lo pierdan por nada del mundo. Pero bueno, también recordarles nuestros grupos, el día de mañana miércoles tendremos nuestros grupos a las 10 de la mañana. Mañana miércoles tenemos Eucaristía de Intercesión con el poder de la sangre de Cristo y el corazón amantísimo de Dios. Sí. Desde las 10 de la mañana en la Casa de Oración Tierra Nueva con el Padre Leonardo, la entrada es libre. Allí les esperamos a todos mañana 10 de la mañana. Y en la noche hay también una joya de invitación en el grupo de parejas Nazaret, que es los miércoles a las 7 de la noche. El título del tema de mañana es Entre Dios, tú y yo. El invitado es el psicólogo Felipe Rojas. De verdad, invitadísimos. Felipe tiene una prédica espectacular desde las 7 de la noche. Allí en la Casa de Oración Tierra Nueva, todos invitados. Y el jueves, por supuesto, nuestro segundo día del cerco de Jericó. El viernes tenemos el grupo de los jóvenes Misión a Marte y el sábado tenemos el grupo Neuma Valientes. Además, el día domingo ya nuestro gran encuentro de preparación a Pentecostés. Eso está como...
1: Prendieron la luz del Santísimo Padre y se prendió la luz acá también.
0: Ah, ok. Qué miedo. Buenos días, Padre José Andrés e Isa, bendiciones. Muchas gracias, Padre, por esa tarde tan hermosa del sábado. Me la gocé de principio a fin, todo hermoso. Sentí tanto la presencia de Jesús en la adoración al Santísimo. Mil y mil gracias, dice nuestra querida Viviana Montoya. Gracias, Viviana. Por allí te vimos también unida a nuestra celebración. Sandra Arango nos dice: con la ayuda de Dios estaré en el cerco de Jericó. Ay, qué bonito, Sandra. Oh. Bienvenida. Y también que estés en Pentecostés, Dios mediante. Por aquí Ángela desde Barranquilla dice: mi padrecito hermoso, buenos días. Dios le siga regalando efusión de fuego, Espíritu Santo, para llevar adelante su nuevo proyecto y su nueva misión. Gracias, mi querida Ángela, por estar en sintonía con tu oración siempre desde la ciudad de Barranquilla. Y hablando de todo como los locos, Isa, sí. quisiera hablar de un tema eclesial que me parece sumamente importante y te lo contaba fuera de micrófono, porque este Papa León XIV está dando pasos firmes, bueno, como cada uno de los pontífices ha dado pasos firmes, sí. Y ha creado una comisión vaticana para decirle al mundo: la Iglesia no le está dando la espalda a la inteligencia artificial, está reflexionando sobre la inteligencia artificial. Y en un rescripto publicado el sábado 16 de mayo, aprobó la creación de una comisión interdicasterial dedicada a los desafíos de la inteligencia artificial. Esta comisión nace a petición del prefecto del Dicasterio para el Servicio del Desarrollo Humano Integral, el cardenal Cerny, recibido en audiencia el pasado 3 de mayo por León 14, y esta estructura, que reúne a varios dicasterios, surge a partir de diversas reflexiones. Y dice este comunicado de la Santa Sede que esta comisión interdicasterial se ha creído para responder a tres criterios principales. Número uno, el desarrollo en las últimas décadas del fenómeno de la inteligencia artificial. Esto no es una cosa ni del 2026 ni del 2025. Cuando, dice el Papa León, cuando ustedes venían, ¿cómo es? Cuando ustedes iban, ya yo venía.
1: Sí, más o menos así
0: es el dicho. Dice el dicho, algo así. Y dice él, ya la iglesia tiene años reflexionando sobre esto. Dice, el fenómeno de la inteligencia artificial y la reciente aceleración de su uso generalizado. Ese es el primero de los, digamos, el primero de los tópicos. Sus posibles efectos sobre el ser humano y sobre la humanidad en su conjunto, y la preocupación de la iglesia por la dignidad de toda persona humana, especialmente en lo referente a su desarrollo integral. Y yo encontraba ayer en redes sociales algo que me parecía sumamente importante. Permíteme ver si lo encuentro, porque de hecho lo guardé en medio de mis publicaciones guardadas, porque me pareció un resumen también muy bueno. Ahora, ¿cuáles son las situaciones sobre las que está reflexionando hoy la iglesia y que realmente le preocupan cuando habla de dignidad humana? Cuando se refiere a la dignidad humana, sí. Hay primero 7 organismos del Vaticano están inmiscuidos en esta reflexión: el Dicasterio para la Doctrina de la Fe, el Dicasterio para la Cultura y la Educación, el Dicasterio para la Comunicación, la Pontificia Academia para la Vida, la Pontificia Academia de las Ciencias, la Pontificia Academia de las Ciencias Sociales y el Dicasterio para el Desarrollo Humano Integral. Es decir, están reunidos teólogos, científicos, filósofos, expertos en doctrina social en la misma mesa reflexionando sobre la inteligencia artificial.
1: Es algo importante.
0: Y dice que la iglesia está preocupada por un tema esencial, es la dignidad de la persona. La dignidad de la persona. Y es que dice la iglesia también que la inteligencia artificial ya está tomando decisiones que afectan la vida de la persona. La inteligencia artificial decide si tú eres apto para un crédito, por ejemplo. La inteligencia artificial decide filtrar tu currículum antes de que un humano lea tu currículum. La inteligencia artificial determina si un paciente tiene una prioridad médica o no. La inteligencia artificial evalúa si un acusado debe recibir libertad bajo fianza. Y en ninguno de estos casos existe un criterio de dignidad humana. Solo hay datos que están siendo analizados por unas computadoras y dice la iglesia, esto tiene que cambiar.
1: Padre, tan importante, porque yo creo que ahí el valor que le está dando la iglesia a la palabra discernimiento, que es lo que nosotros debemos de tener,
0: o sea,
1: y encontrar.
0: A la persona.
1: A la persona.
0: Hay algo, sí, que señor, tenemos nosotros que no tienen las máquinas.
1: Sí.
0: Las máquinas tienen que ser nuestra ayuda, no solo, digamos, o bueno, en lo que les concierne, el análisis de los datos. Pero ¿cómo es que un médico le va a dejar a la inteligencia artificial? No, usted decida si el paciente es prioritario o no para una operación.
1: Ay, Jesús, y uno por ahí agonizando.
0: Exacto. Entonces, con esto la iglesia quiere decir, no le tenemos miedo a la tecnología, hay que tener criterios para utilizar la tecnología. Y miren que desde siempre la iglesia, y esto a mí me emociona muchísimo, ha estado en los acontecimientos más importantes del mundo. En 1501, Alejandro VI regula la imprenta. En 1936, Pío XI se acerca al cine con la Vigilante Cura. En 1963, Pablo VI se acerca a hablar de la televisión con la Intermirífica. En el 2020, el Papa Francisco firma el Rome Call for All Ethics. Voy a traducir.
1: Por favor,
0: que el se me llamado de Roma a todas las éticas, y esto lo hizo el Papa Francisco especialmente con dos empresas importantes, con Microsoft y con IBM. En el 2024, el Papa Francisco realizó su primer mensaje de paz dedicado íntegramente a la inteligencia artificial. Y en el 2026, León XIV ha creado esta comisión interdicasterial, además a unos días de haber firmado su primera encíclica sobre la IA, y que sale próximamente el 26 de mayo, será publicada. O sea, la iglesia está hablando de las cosas importantes del mundo y tenemos que escucharla.
1: Y de las cosas actuales, además de que lo hace bajo unos parámetros, bajo unos criterios que que pues son desde los estudios, ellos también se basan desde la, desde lo científico y claramente desde el discernimiento, desde la sabiduría.
0: Totalmente.
1: O sea, realmente la iglesia está haciendo cosas muy importantes y aportes muy importantes que no deberían
0: pasarse
1: por alto.
0: Y la iglesia dice, participemos del desarrollo del mundo, pero con dignidad para la persona, con dignidad para el ser humano.
1: No, es que eso sí me parece increíble, pues, que la inteligencia artificial sea quien dictamine si van presos o no van presos, si soy digno de recibir.
0: Hay una película de eso ya, y esta película demuestra cómo el análisis, voy a buscar el nombre y se las voy a compartir. Hay una película en la que hay un tribunal ya enteramente manejado por la inteligencia artificial. Y este tribunal, como únicamente se somete es al análisis de los datos, pues dictamina la pena de muerte sobre personas que inclusive no tienen ahora la humanidad de la mirada de un juez frente al otro para decirle si puede ser liberado o no, o puesto bajo fianza o no. Esta película habla de que los hechos es lo único que nos importa.
1: Yo creo que, ¿sabe qué no tiene la inteligencia artificial? Uno... misericordia.
0: No, misericordia nada.
1: Ni discernimiento. Eso
0: no es una categoría analizable por la IA.
1: Y eso es lo que nosotros necesitamos cuando nos enfrentamos a este tipo de cosas. No, padre, necesitamos la misericordia, necesitamos el discernimiento, necesitamos pues tener lo que los seres humanos, por la gracia de Dios, tenemos.
0: Y por eso tenemos que pedir Espíritu Santo.
1: Y Ave María, sí señor. Que sigan sonando las trompetas.
0: Que sigan sonando las trompetas. Viviana Montoya nos dice: Padre, ya compramos la escarapela para Pentecostés, nuestra coinonía rebaño de Jesús. Ay. Para recibir ese Santo Espíritu de Dios. Ajá, toda la coinonía montada en el bus pentecostesudo, como debe ser.
1: Bienvenidas.
0: Mi querida doña Nelly dice: feliz y bendecido día, Padre José Andrés e Isabel. Hoy llegué tarde porque estaba haciéndome unos exámenes. Me alegro que todo haya salido bien, mi querida Nelly. Quería participar en este maravilloso programa y llenarme del Espíritu Santo a través de esas palabras suyas, Padre. Nos encontraremos allá en Pentecostés si Dios lo permite. Los amo. Gracias, Padre José Andrés, por iluminarnos siempre a través del Espíritu Santo. Dios con sus palabras que nos ilumina, nos fortalece por medio de ese Santo Espíritu. Qué bella doña Nelly. Y gracias por acompañarnos en Pentecostés. Faltan 5 días.
1: Oiga, estas tierras paisas están pero preparadísimas para vivir ese
0: encuentro.
1: Están
0: pero ardiendo en el fuego del Espíritu de Dios. Porque faltan 5.
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0: A falta de canto, Isa le metió Silvio.
1: Yo voy con toda.
0: Con toda, con toda, con toda. ¡Ya se siente!
1: Y escucha, escucha, escucha, escucha.
0: Ajá. ¡Ya se siente la fuerza de Dios!
1: ¿Dónde, dónde?
0: La fuerza de Dios este domingo también estará con nosotros, con Fray Rafael Guzmán desde Bolivia, con Padre Germán Gándara, Padre Leonardo y con ese servidor, Padre José Andrés. Allí en Pentecostés 2026 llega la primavera del Espíritu. Pero
1: se compone.
0: Muy emocionados y todo se compone, pero ya tenemos que despedir.
1: ¿Ah, sí? Sí.
0: Sí, pues sí. Hay que pesar. Sigan en la sintonía de Minuto de Dios Medellín. Gracias, Isa, por tu compañía.
1: Gracias a ti, mi querido padre, por tu alegría. Gracias por tu oración. Y gracias a todos nuestros queridos y hermosos oyentes que han estado ahí participantes y, mejor dicho, superactivos y pentecostesudos.
0: Hermoso. Que sigan allí conectados a la sintonía de esta señal del cielo que está viviendo esta primavera del Espíritu. Recuerden, faltan solo 5 días para Pentecostés. Aquí los esperamos para que adquieran sus escarapelas 2026. Son las 9:54. Sigan en nuestra programación. Ya viene Mi Alma Te Alaba. A las 11 de la mañana, Club de Amigos en Línea. A las 12, La Palabra. A la 1, Un Solo Dios, Una Sola Voz. A las 2, Kenosis. A las 3, La Coronilla de la Misericordia. A las 3:30, La Voz de Jesús. A las 4, volvemos con musiquita. Y a las 5, nos volvemos a encontrar aquí en Un Viaje al Corazón. ¡Chao!

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3: Son las 9:59.
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0: Bueno, y a esta hora que estamos disfrutando de buena música católica, llega el Ministerio Alfareros para llenarnos de esa alegría con esta canción que se llama Signo de Cristo Vivo, 10-21 minutos.

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0: Ha llegado la hora de alabanza. Qué alegría, qué gozo encontrarnos en este espacio del Club de Amigos en Línea, queridos oyentes. Un saludo muy especial para todos los que a esta hora se van conectando a este maravilloso espacio, en especial para todos nuestros socios y socias del Club de Amigos que están súper pentecostesudos con nosotros. Por eso este programa lo iniciamos con esta canción tan bonita, ese himno a Pentecostés que tanto hemos cantado, que tanto hemos sentido, que tanto hemos vivido además, y que este año, por supuesto, en este tiempo de Pascua, en este tiempo tan bonito que estamos viviendo, toma tanta fuerza y tanta esperanza, ilusión entre cada uno de nosotros. Un saludo bien especial pues para todos ustedes. Soy Isabel Barrientos, bajo la dirección general del padre José Andrés Hurtado. Los acompaño el día de hoy en este maravilloso espacio de Club de Amigos en Línea. Pentecostés, ya se siente allí a la vuelta de la esquina, mejor dicho, allí enseguidita y a tan solo 5 días cantamos esta canción y vivimos esta canción de una manera bastante así con energía.
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0: Claramente la cantará mejor pues allí nuestros compañeritos de Fuerza de Dios, pero nosotros con esa alegría repetimos esta canción y este coro y lo interiorizamos porque queremos que el Espíritu Santo de Dios siempre haga parte de nuestro día a día, que siempre esté pendiente, que siempre esté presente mejor en cada uno de nosotros, que siempre esté presente en nuestras actividades, en nuestra casa, con nuestra familia, con nuestros amigos, en nuestro trabajo, que el Espíritu Santo de Dios siempre esté haciendo su obra en cada uno de nosotros. Eso es bien especial, queridos oyentes. Por eso es que vivimos esta canción de una manera tan alegre y cuando la cantamos pues sentimos esa alegría que solamente el Espíritu Santo de Dios nos puede brindar, que solamente el Espíritu Santo de Dios nos puede dar. Y yo sé que todos los que están a través de las multiplataformas de Minuto de Dios Radio, cada que escuchan esta canción se sienten así. Por eso aprovecho especialmente para saludar a todas las personas que nos ven por Facebook. Ahí un saludo muy especial para todos ustedes, todos los que se conectan a través de esa nuestra red social, donde hacemos en vivos en los diversos espacios que tenemos aquí en la emisora Minuto de Dios. Un saludo para todos ustedes, gracias por estar ahí, dele me gusta, haga comentarios, comparta estas publicaciones maravillosas que tenemos y haga parte de esa difusión de emisora Minuto de Dios. Recuerde que hace poquito celebramos nuestros 33 años, pues queremos que sigan siendo muchos años más donde podamos motivarlo, incentivarlo a usted a que comparta estos espacios para que mucha gente se llene de esta alegría que sentimos cuando escuchamos, por ejemplo, esta canción.
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0: Un saludo también muy especial a todos los que nos escuchan a través de la app móvil Emisoras Minuto de Dios. Ustedes saben que ahí estamos súper activos 24 horas al día, los 7 días de la semana. Por supuesto, sintonizados allí en la ciudad de Medellín. Ahí yo sé que ustedes lo pueden ver súper clarito. Ahí estamos en sintonía con los 1230 AM en este maravilloso espacio del Club de Amigos. Muchas personas nos escuchan a través de esta plataforma en muchos países del mundo. Yo sé que por ahí nos escuchan desde Países Bajos. Esta mañana, por ejemplo, reportaron sintonía desde Ámsterdam. También nos escuchan mucho en Canadá y tenemos muchos socios y socias del Club de Amigos allí. Un saludito en especial para Adriana Arcila. Si no estoy mal, ella es una de nuestras socias del Club de Amigos que pues radica en esta ciudad, también en este país, perdón. También para todas las personas, muy especial un saludo a los que viven en Estados Unidos, a los que nos escuchan desde Argentina. Ustedes saben que pues aparte de que hemos vivido eventos con gente de este país, como el padre Matías que nos acompañó en los 33 años, pues también tenemos muchos argentinos que reportan su sintonía, que disfrutan de estos espacios de Minuto de Dios Medellín, a todas las personas que nos escuchan desde Perú, Ecuador. Muchas personas reportan su sintonía desde diversos países del mundo y eso es gracias a esta plataforma tan especial, gracias a que todas las personas que tienen acceso a internet pueden descargar Minuto de Dios Medellín. Si usted no la tiene, pues lo invito a que la descargue. Mire que no importa que esté aquí en Medellín, en Antioquia inclusive, porque hay muchos lugares donde aquí dentro de la misma ciudad, por diversas formas allí no se puede sintonizar la emisora por el dial tradicional, sino que mucha gente nos escucha es a través de la aplicación. Entonces a ustedes los invito y los incentivo pues a que descarguen esta app móvil. Si algo también, ustedes los que están en sus oficinas, lugares de trabajo, que pueden tener allí como una pestañita de internet abierta, pueden ingresar a minutodedios.fm/Medellín, esa es nuestra página web, ahí también se pueden sumar a esta sintonía. Miren que hay muchas formas y siempre tratamos de recordárselas para que las tengan súper presentes y pues puedan vivir estos espacios con nosotros, puedan acompañarnos, puedan participar de los diversos temas que proponemos aquí dentro de emisora Minuto de Dios y crezcamos juntos, porque ustedes nos retroalimentan y nosotros pues de la misma manera proponemos allí esos temas que nos hacen crecer como comunidad, nos hacen crecer como familia. Y por supuesto ustedes saben que esta semana el tema es el Espíritu Santo. Hoy vamos a hablar un poquito de Pentecostés y cómo podría decirse que podemos vivir un buen Pentecostés. ¿Cuáles son esas aptitudes que debemos tener para vivir un buen Pentecostés? ¿Cómo podemos entrar en esta semana, que es como la recta final, estos 5 días que faltan, como en esa oración, en esa meditación, como en esa concentración para poder vivir esta fiesta, que si bien es de alegría, es de euforia, pues también tiene allí esa noción espiritual, esa nota de concentración, esa nota de diálogo profundo e interno con nuestro Señor Jesucristo, porque ustedes saben que el Espíritu Santo hace parte de esa Trinidad divina? Entonces qué rico que podamos tener por allí, por supuesto, también como un paso a paso de cómo vivir

0797 317 369-0797. Y cuéntame tú cómo te preparas para vivir esta solemnidad, esta fiesta tan especial también, además, como podríamos llamarlo, de Pentecostés. Escríbame allí, déjeme su mensaje de voz, déjeme su mensaje escrito que lo vamos a leer, lo vamos a compartir, y esto pues servirá también para otras personas, porque pues diremos, hombre, yo me preparo de esta manera y yo nunca había tenido una preparación, podrán decir otros, yo nunca había tenido como una preparación, simplemente voy, lo vivo y ya, chévere. Pero resulta que hay otras personas que de pronto sí entran en unos momentos de oración, sí entran en unos momentos de alabanza con Dios, viven otro tipo de encuentros para así llegar como a Pentecostés con ese corazón dispuesto, abierto para recibir al Espíritu Santo de Dios. Entonces queremos escuchar cuáles son esas preparaciones que ustedes tienen allí en sus hogares, en sus familias para esta gran celebración.

Y bueno, vamos a entrar aquí a un momento de oración. Vamos a orar nosotros también en este espacio. Ustedes saben que todos los espacios de Minuto de Dios, pues en la medida de lo posible, siempre los iniciamos con oración. Si no la hacemos en vivo, pues la hacemos entre micrófonos allí, porque todos los espacios se los entregamos al Espíritu Santo y le decimos que sea Él quien guíe, quien acompañe y quien pueda pues proveer también las palabras y todo lo que la gente necesita escuchar en el día a día. Entonces vamos a entregarle este momento del Club de Amigos, este espacio tan especial, a el Espíritu Santo de Dios. Antes de dar cualquier paso, nos ponemos en presencia del Señor. Elevamos nuestras intenciones y las de todos los socios que nos reportan sintonía. Unámonos en el minuto de encuentro.

Bueno, y con esta instrumental tan bonita, este pianito, vamos a iniciar este momento de oración. En el nombre del Padre, del Hijo, del Espíritu Santo. Amén. Quiero que le hablemos de una manera muy cercana al Espíritu Santo de Dios en esta mañana, en este momento. Quiero que le entreguemos al Santo Espíritu de Dios hoy absolutamente todo lo que somos, todo lo que sentimos, todo lo que vivimos. Quiero que en este momento tú te des la oportunidad, si lo puedes hacer claramente, de cerrar los ojos y de clamar el Santo Espíritu de Dios en tu vida. Que si en este momento estás viviendo o estás pasando por situaciones de angustia, de miedo, de rechazo, de fracaso, tienes que tomar alguna decisión crucial en tu vida, si tienes que asumir alguna misión, pues bueno, que sea el Santo Espíritu de Dios quien guíe cada paso, quien guíe cada momento, quien guíe cada decisión, quien guíe cada espacio de tu vida. Que sea el Espíritu Santo de Dios quien te dé las fuerzas para levantarte. Que sea el Santo Espíritu de Dios que siga acompañando tus momentos de felicidad, que esté allí en esos momentos de euforia. Que sea el Santo Espíritu de Dios quien te acompañe en esa toma de decisiones, que sea Él quien te diga qué es lo mejor para tu vida, qué es lo mejor para tu futuro, qué es lo mejor para tu presente, qué es lo mejor para tu ahora. Que puedas sentir y vivir en este entorno que estás en estos momentos disfrutando, que es un regalo también de Dios para nosotros. Que no vivas tu vida simplemente por vivirla como en automático, sino que puedas sentir realmente la delicadeza de cada detalle, que en cada sonrisa,

rostro, que en cada palabra que recibas, que en cada palabra que des, además, esté allí el reflejo de la compañía del Santo Espíritu de Dios. Porque el Espíritu de Dios nos hace sabios, porque hoy le decimos al Espíritu de Dios que nos dé el don del consejo, lo hemos escuchado aquí en la emisora, que nos pueda dar también el don de la escucha, que nos pueda dar también el don del discernimiento. No tengamos miedo en pedir esos dones que queremos para nuestra vida, que podamos potencializarlos y que podamos compartirlos con nuestra comunidad cercana. Y cuando me refiero a comunidad, me refiero a familia, me refiero a entorno, me refiero a trabajo, me refiero a todas las personas que nos rodean. Que nosotros podamos ser herramienta, que nosotros podamos ser esperanza, que nosotros podamos ser proveedores de vida, que podamos ser el rostro de Jesús, que realmente podamos nosotros brindar a ese hermano que tenemos al lado la esperanza que necesita, que podamos ser ancla para esa persona que está débil. Pidamos el Santo Espíritu de Dios hoy y podamos sin miedo pedir también esos dones que seguramente allí se están desarrollando, que seguramente allí ya están sembrados en tu corazón y que puedas irlos desarrollando en la medida de lo posible para el bien de quienes te rodean, de quienes nos rodean. Santo Espíritu de Dios, ilumínanos, santifícanos. Santo Espíritu de Dios, ilumínanos y santifícanos. Amén.

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que hoy están cumpliendo años. A ver, reportemos sintonía. A esta canción me parece preciosa. Escuchémosla un poquito.

Y aquí en Club de Amigos en Línea también festejamos este momento de felicidad con todos ustedes y damos gracias a nuestro Señor Jesucristo por un año más de su vida. Ese año donde usted va a tener, por supuesto, que enfrentar muchas cosas, pero le pedimos al Santo Espíritu de Dios que lo acompañe en cada paso que dé, mi querido socio y socia del Club de Amigos. Y hoy yo quiero festejar la vida no solamente de quienes hoy 19 de mayo, martes 19 de mayo, celebran el don de la vida, sino también los que cumplieron este fin de semana, que tuvo puente incluido y además, mejor dicho. Entonces tenemos aquí varias personitas para felicitar, para homenajear, para compartir con ustedes una palabrita y un mensaje. Qué rico poderlos, por supuesto, saludar y mencionar en este espacio, que es su espacio, mi querido socio y socia del Club de Amigos cumpleañero. Ay, Dios mío, vea. Entonces voy a empezar por todas las personas que tuvieron allí su cumpleaños el pasado domingo 17 de mayo. Allí tenemos una sola personita que hace parte de este listado y esta personita cumplió años pues el domingo, festejó, compartió con su familia y hoy nosotros pues celebramos su vida también. Este mes de mayo es su mes de cumpleaños, entonces súper válido poderlo mencionar en esta oportunidad y les estoy hablando nada más y nada menos que de la señora Luz Miriam Isaza Bedoya. Ella fue nuestra socia del Club de Amigos cumpleañera ese domingo 17 de mayo. Por acá también voy a mencionar a nuestra cumpleañera o nuestros cumpleañeros mejor de el lunes 18 de mayo. Y los cumpleañeros del lunes 18 de mayo son los siguientes. Estuvo de cumpleaños la señora Liliana Franco Llano. También estuvo de cumpleaños el señor Maximiliano Sepúlveda. Y por allí celebró el don de la vida la señora Cecilia Viera Gaviria. Feliz cumpleaños para todos ustedes, que cumplan muchos años más, que el Señor Jesucristo los bendiga, que el Espíritu Santo de Dios haga presencia en cada una de sus vidas. Por acá también, pues nos vamos ya para el listado de hoy, 19 de mayo, claro que sí. Por acá compartimos esta alegría enorme con los cumpleañeros del día de hoy. Hoy sí, pues por supuesto que tenemos la oportunidad de mencionarlos en este espacio y en este programa tan bonito. Pues entonces vamos a compartir, queridos socios del Club de Amigos, su cumpleaños. Y está de cumpleaños la señora Clara González González. Y también está de cumpleaños el señor José Jairo Duque Herrera. Un feliz y fraterno cumpleaños, que pasen súper rico, que compartan con sus seres queridos y de pronto por diversas situaciones de la vida usted pues no puede compartir con nadie, pues recuerde que allí está Papá Dios abrazándolo, la Santísima Virgen María también está con usted y viva su cumpleaños en plenitud, porque usted también es un ser que se ama, que se valora, que se respeta y ese amor que uno mismo se da pues también es motivo de alegría y de celebración, mi querido socio y socia del Club de Amigos, a todos los que van a compartir en familia también, que usted pueda sentir esa alegría de su familia por tenerlo un año más de vida con usted, de compartir un año más de vida con usted, que usted pueda sentir esa alegría también de que es un año que usted pudo vivir y que le dejó a usted muchas enseñanzas, que le dejó a usted muchas cosas importantes y valiosas para su ahora y para su futuro. Entonces, celebre este día especial con alegría y con gozo fraterno, mi querido socio y socia del Club de Amigos. Feliz cumpleaños para cada uno de ustedes. Y por acá, pues tenemos, nosotros usualmente pues compartimos ahí de vez en cuando algunos mensajitos que tenemos aquí pues en nuestra programación y quiero compartir en esta oportunidad un poema bien especial para todos nuestros cumpleañeros y desde ese poema pues vamos a ir a escuchar unos cortos mensajes comerciales institucionales y regresamos para que entremos en materia, podamos disfrutar ahí escuchando musiquita también y compartiendo este espacio del Club de Amigos en línea.

0: 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Un día que es tuyo, y solo tuyo, siempre, durante toda la vida.
1: Hay una vez al año, un día para recordar las alegrías del año que pasó. Esos momentos que se guardan en el corazón, dulces recuerdos que vivos permanecerán.
2: Hay una vez al año, un día maravilloso, cuando todas tus amistades y familiares te desean con mucho cariño todo un mundo de felicidad.
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1: 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Y ese día es tu cumpleaños.
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0: 11:37, y bueno, por acá estamos entrando en materia después de haber escuchado estos mensajes, esta bonita canción del Ministerio de Música Fuerza de Dios, quien nos va a estar acompañando este próximo domingo 24 de mayo en la casa, en el Coliseo, perdón, del INEN José Félix de Restrepo. Allí vamos a vivir nuestro gran Pentecostés, Coliseo del INEN José Félix de Restrepo, allí en la carrera 48, número 1-125, con la compañía de Fray Rafael Guzmán. También estará por allí el padre Germán Gándara, también estará el padre Leonardo Arboleda y el padre José Andrés Hurtado, nuestro director, acompañados de este maravilloso Ministerio de Música y de toda esta familia bonita del Minuto de Dios, que va a estar allí con esta alegría enorme de vivir Pentecostés. Y antes de entrar a estos cortes y de conversar un poquito, pues, y celebrar los cumpleaños y demás, pues yo les decía a ustedes y les habilitaba el minuto WhatsApp para que me contaran cómo se preparan ustedes para vivir Pentecostés. Ahí está, ya saben, el minuto WhatsApp, el 317-369-0797, para que conversemos entonces acerca de esta preparación, porque si bien los discípulos estaban reunidos en oración cuando llegó el Espíritu Santo, sabemos de que esa es la fuente que pues de nuestro corazón debe brotar para poder vivir esta experiencia tan bonita de Pentecostés. Entonces muchas personas dirán, pues bueno, yo entro como en unos tiempos de oración una semana antes, entonces empiezo como todas las noches antes de acostarme a pedir el Espíritu Santo de Dios, a decirle al Espíritu Santo de Dios que quiero en mi vida, que quiero para mi vida, o por el contrario habrán otras personas. Yo empiezo a escribirle como pequeñas capsulitas al Espíritu Santo, entonces tengo un diariecito donde escribo al Espíritu Santo de Dios, donde le digo qué pasa en mi día a día, así como si fuese un diario, pero un diario que le dedicamos al Espíritu Santo. Y eso es algo muy bonito, porque sé que hay personas que lo hacen, que tienen una fe muy profunda y que cuando llegan a este día de Pentecostés lo viven de una manera supremamente especial. Además de que me encuentro una lectura muy bonita donde dice que la Biblia, perdón, nos enseña a reconocer la voz de Dios y a discernir sus inspiraciones. Entonces por acá nos habla que la reconciliación es acercarse pues al sacramento. Por acá nos habla de un tema bien especial, esperen que por acá lo estoy buscando, que era un pedacito muy bonito que quiero compartírselos textualmente, donde nos hablaba que los discípulos estaban encerrados por temor. Después de recibir el Espíritu Santo, salieron a anunciar a Cristo, pero además de ello, pues nos habla de que esta fiesta de Pentecostés es un momento muy especial para nosotros poder vivir en nuestra vida momentos diferentes, porque cuando el Espíritu Santo actúa en el corazón, pues deja de centrarse únicamente en sí mismo y comienza a buscar cómo amar, cómo ayudar, cómo construir comunidad. Esto es lo que hace el Espíritu Santo de Dios en nuestra vida. Entonces, por acá, pues, nos dice que nosotros debemos de tener pues allí como ciertos pasos para vivir este Pentecostés. Pero vea, se me perdió el pedacito que les iba a compartir textualmente, que era súper bonito. Ya lo tendré por acá más adelante. Mientras tanto, pues ustedes recuerden 317-369-0797. 317-369-0797, y es acá, este pedacito. Muchas personas conocen sobre Dios, pero Pentecostés es pasar de conocerlo a experimentarlo. Eso era lo que yo quería mencionarles, una frase muy cortica, pero muy contundente, o sea, y no me la había grabado así textualmente, pero sí hizo mucho eco en mi corazón, porque sí, estamos hablando mucho de Pentecostés y estamos haciendo preparativos para ir a Pentecostés, no preparativos quizás desde la oración, sino preparativos como que, bueno, tengo que dejar esto listo en mi casa, tengo que hacer estas labores antes de poder vivir el domingo, entonces de pronto el domingo dejamos de hacer ciertas actividades que normalmente hacemos, y eso ya son preparativos, eso ya es una logística que nosotros vivimos desde nuestro hogar para poder vivir pues ese evento tan especial. Pero resulta que más de hablar hablar de Pentecostés, de qué es Pentecostés, pues cuando nosotros tenemos la oportunidad de estar en un evento como estos, es experimentarlo en carne viva, es poder sentir no solamente en mí, sino en el que está al lado, en esa persona que se sienta junto a mí, cómo el Espíritu de Dios hace grandes obras en su vida. Entonces por acá sigue el texto contándonos que descubrir que Dios no es una idea lejana, sino que es una presencia viva que acompaña cada día. Y eso lo vemos en comunidad, lo vemos en este tipo de espacios que vamos a tener, por ejemplo, en Pentecostés. Allí nos damos cuenta de verdad cómo nuestro Señor Jesucristo obra de manera maravillosa en cada uno de nosotros, porque seguramente nos vamos a encontrar, a topar allí con varios testimonios de personas que usted en su vida había visto, pero que son hermanos en la fe, que son hermanos nuestro Señor Jesucristo, y que se acercan a usted a contarle cosas que han pasado en su vida. Y eso pasa mucho, y es bastante común vivir este tipo de acontecimientos en estos eventos de Pentecostés. Entonces, qué rico que nosotros podamos saber que de esta manera es que estamos experimentando la alegría y el gozo de sentirnos amados y de vivir el Espíritu Santo de Dios en nuestras vidas. Ay, a mí eso me dice mucho. Yo no sé a ustedes, porque yo creo que no les dice mucho, porque no, pues no me han contestado por allí al 317-369-0797 o a través de nuestro en vivo, donde estamos ahí compartiendo en Minuto de Dios Radio Medellín en Facebook. Vamos a ir dejando esos mensajitos de verdad, porque es bastante bonito esta preparación a Pentecostés. Además de que acá se nos dice en este artículo que una buena preparación para vivir este encuentro, que es tan especial, también es acercarse a la reconciliación. Entonces, esto nos habla de podernos confesar. ¿Hace cuánto usted, mi querida oyente, mi querido oyente, no se confiesa? ¿Hace cuánto usted no se acerca a este sacramento tan especial para hacer ese examen sincero de su vida? ¿Cómo está usted viviendo su día a día? ¿Qué está pasando allí en su corazón? ¿Por qué le da miedo de pronto acercarse a la confesión? Si la confesión libera, rompe cadenas, rompe ataduras. La confesión a usted le permite, como decimos por ahí cuando estamos teniendo así como dificultades muy grandes, ¡ay, y yo quisiera empezar todo de nuevo, Dios mío! Esta es una forma de empezar todo de nuevo. Acercarse al sacramento de la reconciliación, de la confesión. Y esta es una muy bonita manera de poder llegar súper bien a Pentecostés. Por acá quiero saludar a doña Luz Edilia Moncada, que dice: hola, muy buenos días, para preguntar cómo puedo comprar la escarapela para Pentecostés. Claro que sí, por acá le voy a dejar el mensajito interno, y ese mensajito interno les cuento a todos los oyentes que nos están escuchando, que dice: llega la primavera del Espíritu. Hola, qué alegría, qué deseo es acompañarnos en Pentecostés 2026. Será un tiempo de renovación y bendición bajo el lema "Llega la primavera del Espíritu". Aquí tienes todos los detalles que debes de tener en cuenta para adquirir tu escarapela. Entonces, que este Pentecostés lo vamos a vivir el domingo 24 de mayo, que la hora será a partir de las 8 de la mañana, que el lugar será en el Coliseo del INEN José Félix de Restrepo, que contaremos con la presencia de Fray Rafael Guzmán, Padre Germán Gándara, Padre José Andrés Hurtado, Padre Leonardo Arboleda. Todos quedaron llenos del Espíritu Santo, nos regala esta cita bíblica, Hechos 2:4. Además, nos dice cómo asegurar tu escarapela. Realiza tu aporte. 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Envía, también lo puedes hacer a través de un PAC de Bancolombia al convenio 21892. El número de referencia es tu mismo número de cédula. El paso final es, una vez realices la donación, envía tu comprobante a este chat para asignación de tu escarapela. Si yo les estoy recomendando, por ejemplo, a las personas que nos escriben acá, que lo hagan directamente con librería, porque ellos les envían allí el Catalina, pues es súper juiciosa y les envía allí la fotico de su recibo y también de su escarapela. Entonces, comuníquese a nuestra librería Minuto de Dios al 320-303-3676. 320-303-3676, allí le envía ese comprobante a Catalina, le envía su nombre completo, número de cédula, y ese día antes de ingresar al INEN, o sea, tipo 7 de la mañana, 7 y media, usted hace la filita, allí van a estar nuestros servidores con una mesita donde van a tener el listado de las personas que adquirieron por página web o que adquirieron su escarapela también a través de este medio que les acabo de mencionar, y usted va a reclamar su escarapela, porque recuerde que en el INEN, allí en la entrada van a estar otros de nuestros servidores de Sion, y ellos lo que van a hacer es que van a estarle quitando allí el desprendible a su escarapela, lo que quiere decir que personas sin escarapela no pueden ingresar al Coliseo. Entonces téngalo presente para que de pronto usted ese día compre su escarapela con tiempo, para que de pronto usted ese día no se vaya a quedar por fuera, porque en serio este va a ser un momento muy especial, tendremos muchas luces, tendremos allí pues unas pantallas preciosas, vamos a tener nuestros realizadores, vamos a tener todas las dependencias de Minuto de Dios Medellín, lo que quiere decir que contaremos con el acompañamiento del club de amigos, contaremos con el acompañamiento de la librería, contaremos allí con un ministerio de bienvenida bien especial a cargo de nuestros jóvenes de Misión a Marte. No, mejor dicho, eso de Pentecostés va a ser una nota completa. Pentecostés va a ser un evento muy, pero muy especial, donde el Espíritu Santo de Dios va a hacer cosas grandes en la vida de cada uno de nosotros. No se lo pueden perder. Bueno, por acá ella nos pregunta que si lo puede hacer a través de Nequi. 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De la misma manera, ustedes hacen esa consignación y el mismo comprobante que les arroja la plataforma, pues ese es el que comparten a librería para poder separar su cupo. Por acá saludo también a nuestra querida Gladys Guerra, que dice: buenos días, ¿me puedes dar la cuenta para un pequeño aporte por la evangelización? Claro que sí, ya le voy a compartir a doña Gladys nuestra cuenta de ahorros Bancolombia, y todas las personas que se siguen sumando con esos minutos de evangelización, un abrazo muy especial para todos ustedes. Gracias por apoyar esta obra, gracias por su por supuesto por su oración, por su donación, por su difusión, que hace que, bueno, tengamos y hayamos celebrado muy recientemente 33 años y que continuemos con esa ilusión en nuestro corazón de que sean muchos años más para la gloria de Jesucristo. Yo creo que esto también es obra que del Espíritu Santo, por supuesto. De verdad que el Espíritu Santo acompaña cada espacio, cada momento, minuto al aire, es obra también de ese regalo de Dios a través del Espíritu Santo. A veces olvidamos algo muy sencillo, y es que el Espíritu Santo se pide. El Espíritu Santo se pide, y nosotros todos los días estamos pidiendo el Espíritu Santo para que esta obra pueda continuar mucho tiempo. Todos ustedes con esos aportes, con sus oraciones, están diciéndole allí al Espíritu Santo de Dios: Santo Espíritu, esta obra es importante para el crecimiento espiritual de muchas personas que sintonizan y que escuchan y que comparten. Entonces, de verdad, que el Espíritu Santo de Dios ilumine nuestra mente, fortalezca nuestro corazón, renueve nuestra vida, haga dócil nuestra voluntad y valientes, nos haga muy valientes para cumplir la misión de Dios, esa misión que Dios confía en cada uno de nosotros. Entonces, eso debemos de tenerlo muy, muy presente, y tengamos tengamos también esa disponibilidad para la misión, que esto también nos funciona a nosotros como preparación para vivir este gran encuentro que vamos a tener el domingo 24 en el Coliseo del INEN José Félix de Restrepo. No se le olvide, querido oyente y querido socio y socia del Club de Amigos, esa misión que ustedes tienen ya es una preparación maravillosa para vivir Pentecostés. Ustedes con su oración ardua están fortaleciendo a nivel espiritual a aquella persona que de pronto no ha podido aún poder conectar con ese espacio tan bonito que deberíamos de tener todos, que es la oración. Entonces no nos cansemos de orar, no nos cansemos de apoyar esta obra de evangelización, síganse sumando, queremos más socios en esta obra tan bonita, queremos más personas, que más personas se puedan unir. Por eso tenemos a disposición de todos ustedes esa plataforma en la cual usted se puede inscribir desde su casa, desde donde quiera que esté conectado a una señal de internet. Allí usted ya puede decidir ser socio o socia del Club de Amigos. Ingrese a minutodedios.fm/clubdeamigos y allí usted va a poder inscribirse. Recuerde darle y especificarle que es para la ciudad de Medellín, que es para Antioquia. Ahí les va a preguntar de qué parte, pues de qué dependencia usted va a ser socio del Club de Amigos, y bueno, ya usted lo elegirá, pero nosotros los motivamos a que apoyemos esta obra de Medellín que ha estado en crecimiento. Recuerden que estamos viviendo esa primavera del Espíritu y estamos agradeciendo al Santo Espíritu de Dios cada pequeño pasito que hemos dado. Entonces, cada pequeño pasito, hablo de nuestras transmisiones, por ejemplo, de la Eucaristía. Yo sé que quienes las miran meses atrás se pueden dar cuenta que cambia la imagen, se pueden dar cuenta que ha cambiado el sonido. Antes teníamos muchas dificultades con el sonido, con la imagen, y pues ahora tenemos un sonido más limpio, una imagen más viva, más bonita, todo para la obra de Dios, todo para la gracia y la obra de misericordia de nuestro Señor Jesucristo. También tenemos el máster, que ya pues prácticamente va en un 65-70%, ya inclusive se han empezado a pintar algunas paredes con el color que va a quedar de fondo. Si usted no sabe aún, lo invito a que cuando venga por su escarapela para Pentecostés le diga a Cata: muéstrame dónde va a quedar el máster, y se dé cuenta de esa alegría tan enorme que tenemos, porque de verdad queremos los mejores equipos, queremos lo mejor para esta obra que va así en crecimiento. Son pasos lentos, pero son pasos seguros, son pasos que se fortalecen en Dios y que por supuesto allí el Espíritu Santo de Dios es quien los guía. 11:54, agradecerle a todas las personas que nos han acompañado en estos espacios, a quienes se quedan ahí en la programación de Minuto de Dios Medellín y continúan con nuestro espacio de La Palabra, que nos acompaña a las 12 del mediodía, a la 1, un solo Dios, una sola voz. Así que sigue aquí en esta buena sintonía de Minuto de Dios Radio. Esto fue Club de Amigos en Línea. Soy Isabel Barrientos y los acompañé bajo la dirección general del Padre José Andrés Urbano. Un saludo muy especial, querido socio y socia del Club de Amigos, tú que ayudas a cambiar vidas, tú que ayudas a transformar corazones. Te lo agradecemos enormemente y sigue allí acompañando a esta bonita misión. Y los esperamos a todos en Pentecostés.
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4: Son las 11:59.
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Alégrate, reina del cielo, aleluya, porque aquel a quien mereciste llevar, aleluya, resucitó como lo había dicho, aleluya, ruega por nosotros a Dios, aleluya. Alégrate y gózate, Virgen María, aleluya, porque verdaderamente el Señor resucitó, aleluya. Oremos. Oh Dios, que por la resurrección de tu Hijo, nuestro Señor Jesucristo, te dignaste alegrar al mundo, concédenos, te pedimos, que por la intercesión de la Virgen María, su Madre, alcancemos los gozos de la vida eterna, por el mismo Jesucristo, nuestro Señor.

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1: Buenas noches. ¿Quién vive? ¿Quién vive? ¡Y a su nombre! Démosle un aplauso fuerte a Jesucristo, el Señor, que en esta noche gloriosa llena esta plaza de banderas. En esta noche gloriosa, el minuto de Dios nuevamente cobra vida, porque en estos días nuestros estudiantes ya se han ido a vacaciones. El minuto de Dios estaba solo, pero hoy nuevamente está lleno. Y pedimos al Señor no solamente que el minuto de Dios esté lleno, sino que haya una gran renovación en la Iglesia Católica, que haya una gran renovación en la Iglesia de Cristo, que haya una gran renovación en las familias, que haya una gran renovación en sus vidas. Amén. Sé que han venido por amor a Dios, y Dios premie ese amor. Aleluya. Dios va a premiar ese amor que sienten por Él. Dios va a premiar ese amor que ustedes experimentan por Él. Porque cuando uno ha conocido el amor de Dios, cuando uno ha conocido la ternura de Dios, cuando uno ha experimentado el consuelo, el abrazo, la bendición de Dios en la vida, hemos experimentado que nuestra vida toma un rumbo diferente, toma un rumbo que no sospechamos, toma un rumbo que no entendemos. Es un rumbo, es un caminar misterioso, pero Dios va obrando, Dios se va glorificando. Y estoy feliz, estoy contento de verles, estoy feliz de que hayan aceptado esta invitación de su emisora Minuto de Dios a estar acá, porque sé que hoy usted se va diferente. Sé que hoy usted se va no con una bendición, no solo con la bendición que estaba esperando, con la bendición que usted necesita para el 2026. Hoy Dios lo va a dotar de todos sus regalos, de todos sus dones, de todos sus carismas, de todas sus competencias, porque Dios es generoso. Amén. Dios es generoso, y en esa generosidad nos supera. Yo quisiera que pensara en este momento cuál es la bendición que usted hoy quiere pedirle a Dios. Yo quisiera que usted pensara en este momento cuál es esa bendición que incluso en el 2025 estuvo esperando. Cuál es esa bendición que estuvo orando, ayunando durante este año. Y parece que ya faltan ya cuántos días, 4 o 5 días para que termine este momento. Y uno dice, ¿y qué pasó, Señor? Pues hoy vamos a entender algo maravilloso. Hoy vamos a entender algo glorioso. Una cosa es el cronos, es decir, el tiempo que nos marca el reloj, las horas. Eso es el cronos. ¿Cómo se llama? Por eso tenemos la palabra cronómetro, ¿verdad? El cronómetro mide los minutos y las horas, mide el tiempo. Muy bien, hijo, mide el tiempo. Pero hoy vamos a entender algo diferente para los que esperan la bendición de Dios. Y los que esperamos la bendición de Dios, estamos fijos no en el cronos, sino en el kairos. ¿Cómo es el qué? En el kairos o en el kairos, es decir, en el tiempo de Dios. En el tiempo de Dios. Y yo quisiera que tú le dijeras hoy al Señor, en tu tiempo, Señor. En tu tiempo, Señor. A tu manera, Señor. No a la mía. como tú quieras, Señor, como tú lo desees, porque estoy seguro, segura, que tú, Señor, ordenas mi vida, organizas mi vida, le planteas una visión a mi vida, algo que yo no he esperado, algo que yo no te he pedido, pero que es y será bendición para mí, para mi hogar, para mis hijos, para mi negocio, para mi empresa, para mi grupo de oración. Aleluya, aleluya, aleluya. Denle un aplauso fuerte a Jesucristo. Y quisiera, mis queridos hermanos y hermanas, que comenzáramos con una palabra bellísima: gratitud. ¿Cuál es la palabra? Gratitud. Cada vez que nos hacen un favor, nos dan un espacio en la fila para pagar en la tienda, en el supermercado, cada vez que alguien hace algo por nosotros, uno lo mínimo que dice es ¿qué? Gracias. Gracias, gracias, gracias. Y no se nos puede olvidar eso. Tenemos que enseñarle a nuestros hijos el don de la gratitud. A mí me encanta cuando a veces uno le da algo a un niño, a una niña, y el niño o niña desprevenido no dice nada, pero la mamá dice, ¿cómo se dice? ¿Cómo se dice gracias? Yo en mi casa, como dijo el padre Javier, allá en la Unión Sucre, mis papás que fueron profesores nos enseñaron a decir siempre gracias, gracias, Señor. Y hoy quiero hablarles en primer lugar de gratitud. Hoy le decimos a Dios gracias, Señor, por estos 365 días del año. Gracias, Señor, porque has sido bueno. Gracias, Señor, porque has estado grande. Gracias, Señor, porque nos has compartido tu divinidad. Gracias, Señor, porque tú has estado poderoso en tantas situaciones que he experimentado. Gracias, Señor, porque tú has estado glorioso en tantos momentos de mi vida, en tantos momentos de mi existencia, Señor. La gratitud nos permite a nosotros abrirnos a algo que se llama la gratuidad de Dios. Entonces, la primera palabra es gratitud. La segunda palabra es ¿qué? Gratuidad de Dios. En estos 365 días hemos experimentado la gratuidad de Dios. Y cuando hay gratuidad es que todo es gratis, como nos gusta a nosotros, ¿cierto? ¿A quién no le gusta gratis? A todos nos gusta gratis, menos una trompada, ¿cierto? Menos un insulto, pero a todos nos gusta al gratín. Pues en la gratuidad nadie supera a Dios. Dios todo durante este año lo ha dado de forma gratuita. Todo ha sido gratuito. Por eso hoy celebramos, por eso hoy honramos, por eso hoy agradecemos la gratuidad de Dios. Dice la palabra que de gracia en gracia, de gracia en gracia hemos recibido la bendición de Dios. Dios, a través de su gracia, es decir, a través de su presencia, ha obrado milagros. ¿Quién ha experimentado un milagro de Dios este año? ¿Quién ha experimentado una bendición de Dios este año? ¿Quién ha experimentado que Dios lo ha sanado? ¿Que Dios le ha traído paz en las dificultades? ¿Quiénes han experimentado cómo Dios, cuando usted o yo nos metemos en los problemas, porque somos expertos en meternos en problemas, ¿quién ha sentido que Dios ha roto las cadenas de la esclavitud? que Dios ha roto las cadenas del odio, que Dios ha roto las cadenas del rencor. Y todo eso ha sido gratuidad de Dios. Por eso gracias, Señor. Por eso nuevamente gracias, porque has estado grande con nosotros. Has estado glorioso con nosotros. Y dice el Salmo 116: ¿cómo podré pagar al Señor todo el bien que me ha hecho? Salmo 116. ¿Habrá forma de pagarle a Dios? Técnicamente.

le pago a Dios todo lo bueno que ha sido con nosotros? Pues el Salmo 116 nos dice: ¿cómo podré pagar al Señor todo el bien que me ha hecho? Levantaré la copa de la salvación e invocaré su nombre. Oigan esto: ¿cómo le pagaré al Señor lo que ha hecho por mí? Y a mi juicio y a mi entender, hay una referencia eucarística primera. La forma de pagarle a Dios, aunque Él no lo esté pidiendo, aunque Él no lo esté exigiendo, es un acto de amor. Un acto de amor. Y el amor va pegado a la adoración. Quienes aman a Dios realmente adoran a Dios. Quienes adoran a Dios realmente han conocido el amor de Dios. Dice la palabra en el Salmo: levantaré la copa de la salvación. Es decir, me uniré a la acción de gracias del pueblo. Me uniré a la acción de gracias de la iglesia. Me convertiré en una persona eucarística y en una comunidad eucarística. Hay una forma bella de dar gracias a Dios. Porque cuando decimos: yo le voy a pagar a Dios lo que ha hecho por mí, no es otra cosa que darle gracias. Pero dice también el Salmo: invocaré su nombre. Diga conmigo: Jesús. Diga nuevamente: Jesús. Cierre sus ojos ahora e invoque el nombre salvador del Emmanuel. Diga nuevamente conmigo y con la fuerza de su corazón: Jesús. Jesús, Hijo de Dios. Jesús, Hijo de Dios, ten compasión de mí. Alzaré la copa de la salvación e invocaré su nombre. La acción de gracias hoy podemos dársela al Señor, glorificando y dando gracias, pero también invocando su nombre, invocando su nombre. Ese nombre tiene poder, porque el nombre de Jesús es Dios salva. ¿Qué significa el nombre de Jesús? Dios salva. Eso significa Jesús. ¿Y Emmanuel qué significa? Se ve que estuvieron en las novenas, ¿cierto? Esas se las coloqué fácil porque acaban de estar en las novenas. Emmanuel es Dios con nosotros. Qué bello eso. No es Dios para nosotros. En estos días leí yo en esto: no es Dios para nosotros. No es Dios enfrente nuestro. No es Dios al lado nuestro. Es Dios con nosotros. Dios conmigo, Dios caminando conmigo, Dios dándome fuerzas, Dios llorando conmigo, Dios riendo conmigo, Dios madrugando conmigo, Dios trabajando conmigo. Y dice algo más el Salmo 116: queridos hermanos y hermanas, cumpliré mis promesas al Señor en presencia de todo el pueblo. En esta acción de gracias que el Minuto de Dios, que la emisora, que el Padre Javier hoy nos ha invitado a realizar, le decimos: Señor, mi forma de dar gracias en adelante será cumplir mis promesas, cumplir mis votos, cumplir lo que he prometido. Yo le pregunto a usted: ¿qué le ha prometido usted a Dios? ¿Ser mejor persona?
¿Y si lo cumplió?

0: ¿Qué le prometió a usted al Señor? De pronto uno no le ha prometido tantas cosas a Dios, ¿cierto? Pero sí le has prometido cosas a tu esposa. ¿Sí le has prometido cosas a tu esposo? ¿Sí le has prometido cosas a tus hijos? Cada vez que usted ha realizado una promesa a esa esposa, a ese esposo, a esos hijos, a esa iglesia, a ese grupo de oración, lo ha hecho con Dios. El Señor nos dijo: cada vez que ustedes dieron un vaso de agua a un sediento, cada vez que ustedes visitaron a una persona en la cárcel, a un enfermo, cada vez que ustedes dieron de comer y dieron de vestido a los más pobres, lo hicieron conmigo. Lo hicieron conmigo. Pues hoy puedo decirles también a ustedes esto. Cada vez que usted le prometió algo a alguien, yo le voy a rogar, yo le voy a suplicar que lo cumpla, porque también se lo estaban prometiendo a Dios. Cuando usted le dijo a su mujer, a su esposa: yo quiero hacerte más feliz, prometo hacerte más feliz, yo le voy a rogar a usted, mi Señor, que lo cumpla, porque usted lo está prometiendo al Señor. Cada vez que usted está prometiendo fidelidad, honestidad, cada vez que usted está prometiendo generosidad, lo está prometiendo a Dios. Está haciendo un pacto con Dios. Está haciendo usted una alianza con Dios. Por eso, antes de entrar en materia, quería centrarme en esto. Primera palabra: gratitud. Gracias, Señor. Por lo bueno solamente. Señor, gracias. Gracias por esas cosas que yo no entendí durante este año. Gracias por esas situaciones que se presentaron en mi casa y que yo no logré comprender. Señor, si yo quiero salir adelante con mi esposa, con mis hijos, yo quiero salir adelante en este negocio, yo quería tener una mejor salud, Señor, este año. Sin embargo, no hubo la oportunidad. Sin embargo, no se presentó como yo quería. Por todo ello, gracias. Gracias, Señor. El 22 de diciembre de este año, hace 3 días, una prima murió allá en mi pueblo. Y yo hablaba con su hija y orábamos. Y ella me decía: no comprendo, no comprendo por qué murió mi mamá en esta fecha, no comprendo por qué tenía que morir tan joven. Sin embargo, la invité a la acción de gracias. Y yo quiero preguntarle a alguno de ustedes: este año se fue alguien a la vida eterna. Alguien muy cercano se fue a la vida eterna. Y usted está preguntándose: ¿por qué, Señor, se fue mi mamá? ¿Por qué se fue mi papá? ¿Por qué se fue mi hijo? Válgame el cielo. Y hoy, con ese consuelo que viene de Dios, te pido que le digas al Señor: gracias. Gracias, Señor, por todo lo bueno. Gracias, Señor, por aquello que en apariencia juzgué como malo. Gracias, Señor, por los momentos de quebranto de salud. Gracias, Señor, por los momentos económicos difíciles. Gracias, Señor, por esos conflictos que este año tuve en pareja. Gracias, Señor, por esas crisis de fe que hoy me hacen un hombre más fuerte, una mujer más fuerte, un hombre más resiliente, una mujer más resiliente, un hombre con más carácter, una mujer con más carácter, un hombre con más valor, Porque solo, Señor, los que pasan y atraviesan el desierto, solo, Señor, los que pasan y atraviesan por la cruz, pueden gozar de la Pascua. Amén. Segunda palabra, gratuidad, ¿cierto? Gratuidad, todo ha sido gratuidad de Dios. Tú y yo hemos trabajado. Tú y yo hemos madrugado a nuestros trabajos, a nuestros negocios. Tú y yo hemos madrugado a hacernos ese tratamiento médico. Y hoy estamos libres de deudas. Hoy estamos libres de enfermedad. Pero no ha sido por nosotros mismos. Ha sido gratuidad de Dios. Ha sido gratuidad de Dios. Ha sido el Señor dándolo todo, gracia tras gracia. Gracias, Señor, por aquello que no me di cuenta y que tú me libraste. Gracias, Señor, por esas enfermedades que tú me sanaste en el grupo de oración y que yo nunca sabré que tuve. Gracias, Señor, por esos enemigos de los cuales me libraste y que yo nunca supe que tuve. Porque tú en silencio, tú discretamente estuviste allí. Gracias por esa oportunidad laboral que se presentó. Y que tú moldeaste todo, Señor, según tu voluntad, según tu querer. ¿Por qué? ¿Para qué? No sé todavía, Señor. Pero hoy te doy gracias también. Hoy te doy gracias también porque todo lo diriges tú. Todo lo moldeas tú. Todo, Señor, tú lo direccionas. Por eso gracias, Señor. Por lo que se pudo, por lo que no se pudo, por lo que se realizó, por lo que no se realizó. Ahora, Señor, en fe, voy caminando al 2026. Amén. ¿Y cómo voy a caminar al 2026? Primero, sin excusas por lo que nos correspondió hacer. El 2025 quizá estuvo lleno de excusas. ¿O no? Mañana lo hago. Pasado mañana lo hago. ¿Quién se le pasó el año y no se confesó, por ejemplo? No alcen la mano. No vamos a dejarlos aquí en evidencia. Mañana me confieso. Pasado mañana me confieso. Y nunca se confesó con el Padre. ¿Cuántas personas pudieron ir a un retiro? ¿Pudieron ir a un encuentro espiritual? Y no hicieron eso. El 2025 nos atravesó con excusas que impidieron también la bendición de Dios. El obstáculo más grande para la bendición de Dios no son las personas. Ah, es que mi esposo fue el que no dejó que mi bendición llegara acá. No le eche la culpa a su esposo, por favor. Deja a ese hombre quieto. Es que mi esposa con esa cantaleta fue la que impidió la bendición de Dios. Déjeme a esa santa mujer quieta. Yo sé que es cantaletera, pero déjela quieta. Yo quisiera que en este 2025 terminando, para acoger la bendición de Dios, podamos decir no más excusas. Amén. Destierra de mí, Señor, las excusas. No puede haber más excusas en mi vida, en mi familia, para mi conversión, para la transformación que Dios está haciendo, para la bendición que Dios quiere generar en nosotros. Amén. No más excusas. Amén. Segundo, vamos a reconocer que de muchas maneras Dios me habló para bendecirme y no me dio la voluntad para escucharlo, ¿cierto? Lo voy a decir, no me dio la gana de escucharlo. Dios, a través de muchas personas, a través de la emisora Minuto de Dios, a través del párroco de mi parroquia, a través de mis hijos, a través de mis amigos, a través de muchas situaciones, me estaba hablando y yo me hice el sordo, yo me hice la sorda, no era conmigo. Y vamos obstaculizando la bendición de Dios cuando no escuchamos su voz, cuando no escuchamos y atendemos sus gritos, sus llamados, sus preguntas, sus cuestionamientos, sus consejos, sus reprensiones. Tercero, Dios nos dio todo tipo de dones y carismas para ejercer la vida a la luz de la fe. El 2025 fue un año lleno de bendición porque Dios nos dotó de carismas, de dones. Pero ¿qué pasó en algunos casos? La bendición no llegó porque no ejercemos el carisma. Hay gente que tiene un carisma bellísimo, que es sonreír, por ejemplo. Tienen un carisma hermoso, que es su sonrisa. Yo alguna vez, predicando, Dios me hablaba y me decía: dile a esa señora que muchas personas se van a sanar, van a tener sanación interior solamente con su sonrisa. Al principio yo no le creía a Dios, debo decirlo. Yo decía: pero Señor, ¿cómo me vas a poder decir eso? Y fue tan glorioso, fue tan insistente a Dios, que yo se lo terminé diciendo a esa señora. Años después me encontré con ella, meses después me encontré con ella y me dijo: padre, usted no sabe lo glorioso que ha sido Dios a través de mi abrazo y de mi sonrisa. Obstaculizamos la bendición de Dios, no somos corriente de gracia para Dios cuando no ejercemos los dones, cuando no ejercemos lo que Dios nos dio. A mí me encanta que usted pertenezca a un grupo de oración, a un grupo parroquial. A mí me encanta que usted en la parroquia sea quien prepare la comida, o sea quien ponga las flores, o sea quien predique, o sea quien catequice, o sea quien ayude. Vamos en el 2026 a ejercer los dones. ¿Qué vamos a hacer? Dios te ha dado de todo. Tenemos una pereza espiritual. Tenemos una pereza que no nos permite reconocer los dones propios. Entonces decimos: ay, yo quiero ser como el padre Javier, que predica bonito. Yo quiero ser como el padre Javier, que ora bonito. El Señor le regaló al padre Javier esos dones. A usted probablemente le regaló otros que el padre Javier o el padre Germán no tienen. Lo importante es que usted, como bautizado, como bautizada, sea consciente de los dones de Dios. ¿Usted es consciente de lo que Dios le ha dado? ¿Usted es consciente de que probablemente usted tenga un don de sanación, un don de liberación, un don de consejo, un don de lengua, un don de palabra de conocimiento, un don de discernimiento, y no lo ha ejercido? ¿Usted cree que la gente se acerca en su parroquia a pedirle consejo porque usted es buena gente? Cuando la gente se acerca y toca la puerta de su casa, es porque el Espíritu Santo a usted le regaló el don del consejo. Y yo quisiera que esa bendición en este año sea pedida, sea arrebatada, sea reclamada en función de los dones que el Señor nos ha regalado. Para 2026 tenemos que ampliar nuestra mirada sobre la bendición. La bendición más allá de la superstición. Oigan esto. Voy a tocar un tema complejo, pero es un tema liberador. En el nombre de Jesús lo digo. ¿Quién no le gusta que al salir de su casa su mamá le dé la bendición? A todos nos encanta, ¿verdad? A todos nos gusta que nuestras madres nos bendigan. Y es una bendición real. Es una bendición verdadera. Porque no solamente la bendición del sacerdote, la bendición de la madre es ¿qué? Poderosa. Es real. Por eso muchos novios dicen, hasta no recibir la bendición de mis padres, no nos casamos. ¿Por qué? Porque esa bendición es necesaria. En el antiguo pueblo de Israel, los padres bendecían a sus hijos. Y desde entonces, ustedes han seguido con esa tradición. Pero debemos superar algo, y es la superstición. ¿Qué debemos superar? La superstición, ¿cierto? Entonces, me monté al avión, ahí va pasando. Me monté al avión, y si no me persigné, algo va a pasar, ¿cierto? Eso no tiene que ver nada con la bendición de Dios. La bendición de Dios no es magia. La bendición de Dios no es superstición. Alguna persona se me acercó una vez con algo súper raro y yo fui sospechando. Me trajo primero unas velas de colores. Después me trajo unas cosas raras que no eran ni sal, ni agua, ni aceite, para que se las bendijera. Y yo le pregunté, ¿usted dónde compró esto? Y la persona me dijo, padre, debo decirle la verdad, salió honesta, eso sí, ¿para qué? Me dijo, padre, estuve donde un brujo. Y ese brujo me dijo que debía hacer bendecir por un sacerdote estos objetos. Esa es la bendición que no es bendición. Son las puertas que abrimos a Satanás. Son las puertas que abrimos al diablo. La bendición de Dios no tiene que ver con superstición. La bendición de Dios no tiene que ver con magia. La bendición de Dios no tiene que ver con adivinos. La bendición de Dios no tiene que ver con el azar. Yo no puedo estar comprando el baloto y persignándome con el billete del baloto 3 veces a ver si me lo gano. Esa no es la bendición que Dios quiere dar. Esa no es la bendición que Dios quiere prodigar a sus hijos e hijas. La bendición de Dios es ¿qué? Gloriosa. Es honesta. Es pura. Es santificadora. Es liberadora. Es ayudadora de nuestras vidas. La bendición de Dios no viene a hacer lo que usted debe y tiene que hacer. Si usted tiene que madrugar a las 5 de la mañana, Dios la va a bendecir madrugando por usted. Dios no va a madrugar por usted. Dios no va a madrugar por usted, sépalo. El trabajo, la misión, la entrega es la verdadera bendición de Dios. Amén. Eso es lo que tenemos que buscar, y en este 2026 es nuestra pretensión. La bendición de Dios para 2026 es saber y entender que todo lo que Dios me ha dado es para el beneficio propio, para el beneficio de la familia y para el beneficio de los demás. Yo creo que está pasando algo en el pueblo de Dios, y es que detenemos la bendición. Yo creo que está pasando algo en el pueblo de Dios, y es que obstaculizamos la bendición. Vamos a pensar la bendición de Dios como un gran arroyo, como una fuente de agua. Y esa fuente de agua tiene que correr naturalmente. No la podemos represar, porque cuando la represamos, ¿ocurre qué? Una inundación. Cuando la represamos, ocurre un desastre. Cuando la represamos, más hacia adelante no puede correr agua. Nos hemos conformado con disfrutar la bendición de Dios solamente, ¿quiénes? Mi hogar y yo, mis hijos y yo. Y no es así. La iglesia nos está enseñando que todo lo que somos, que todo lo que tenemos, que todo lo que trabajamos es nuestro, efectivamente. Es para el disfrute de nuestra familia, pero también hay una porción para los pobres, para los demás. Yo quiero preguntarle a usted, en el hogar de su hermano, en el hogar de su hermana, ¿usted sí sabe ya si hoy sus sobrinos comieron? Es una pregunta que yo hago siempre, porque es una pregunta que quebranta el alma, que quebranta el corazón. Cuando estamos tan centrados en nosotros mismos, cuando estamos centrados en nuestros intereses, cuando estamos centrados en nuestras búsquedas, se nos olvidan los demás. ¿Y qué hacemos con eso? Óigalo bien, esto es doctrina espiritual. Cancelamos la bendición de Dios. Obstaculizamos la bendición de Dios. Y entonces, ni para uno ni para otro. No porque Dios ejerza venganza, no porque Dios se desquite con nosotros, sino porque la bendición es una corriente de gracia que no podemos detener. Y yo le voy a decir a usted, esos 50 mil pesos, esos 100 mil pesos para el hogar de su hermano, para el hogar de su hermana, para su sobrino, esos 50 mil o 100 mil o la cantidad que Dios hoy coloque en el corazón para la evangelización, se llama ¿qué? Gratitud. ¿Cómo se llama? Gratitud. Hoy, Señor, de lo que me diste durante todo el año, vengo a darte, vengo a ofrendar, no porque tú me estés pidiendo, sino porque yo de corazón, desde lo que tengo, desde lo que soy, quiero hacer una ofrenda al altar. Quiero ofrendar, Señor, en favor de tu nombre, para tu mayor gloria, para que tu iglesia siga adelante. Amén. Todo esto, queridos hermanos y hermanas, son como unos tips, son como unos consejos para que el 2026 no nos agarre desprevenido. Dice San Agustín: el Señor es fiel prometiendo y bondadoso cumpliendo. ¿Cómo dice San Agustín? Dice San Agustín: el Señor es fiel prometiendo y bondadoso cumpliendo. Dígaselo a la persona que tiene al lado. El Señor es fiel prometiendo y bondadoso cumpliendo. La promesa del Señor es eterna. La promesa del Señor es honesta. La promesa del Señor es válida. La promesa del Señor es real. Y si Él nos ha prometido prosperidad, la vamos a tener. Si Él nos ha prometido salud, la vamos a tener. Si Él nos ha prometido un hogar santo, una familia santa, la tenemos o la vamos a tener. Porque la bondad de Dios en el cumplimiento de su promesa es doctrina espiritual para todos aquellos que creen, que esperan al Señor. Hermanos y hermanas, en Cristo, al cerrar este año 2025 y entrar en el 2026, tenemos muchos propósitos, ¿sí o no? ¿Cuántos propósitos tenemos? Vamos a llenar una hoja, dos hojas, tres hojas. Unos prometen hacer dietas. Unos prometen ahorrar. Otros tienen metas laborales. Pero ¿qué dice Dios sobre un año nuevo? La Biblia nos habla, no nos habla de resoluciones humanas, sino de una vida transformada por la riqueza infinita de Jesucristo. Amén. La bendición de Dios para 2026 no es solamente una resolución que usted tome. No es solamente una promesa que usted haga. No es solamente una alianza o pacto que haga en su hogar, en su familia, en su casa. La bendición desde 2026 se dará conforme, como dice la carta a los Efesios, conforme a la riqueza de Dios en su Hijo. La riqueza de Dios en su Hijo. Leamos el texto. En su Hijo, por medio de su sangre, alcanzamos la liberación y el perdón de los pecados, conforme a la riqueza de su gracia. Dios derramó toda clase de sabiduría y prudencia. Palabra de Dios. Vamos a trabajar tres punticos y con esto vamos terminando. Primer elemento: un año nuevo, un año 2026 con la vivencia en mi vida de que soy salvado por el Señor y de que soy perdonado por el Señor. Esa es la primera frase de este texto propuesto para hoy. En Él tenemos la redención por su sangre, el perdón de los pecados. Redención que nos va a liberar de la esclavitud. Éramos esclavos por el pecado, esclavos de la culpa, esclavos del miedo, esclavos de la muerte. Pero Cristo pagó el precio con su sangre preciosa en la cruz. Al entrar en el 2026, no arrastremos las cadenas del pasado. Si hemos confesado el pecado y hemos creído en Jesús, somos libres por su nombre. Amén. El perdón, la reconciliación, la redención que nos deja este año, nos obliga a dejar el pasado en su lugar. Amén. Yo le invito hoy a que no tenga exceso de pasado en su vida. El pasado es una belleza. El pasado nos permite recordar a nuestros abuelos. El pasado nos permite recordar el lugar de donde salimos y dar gracias. El pasado nos permite recordar las personas que nos han ayudado. Pero a veces sufrimos de una enfermedad, exceso de pasado. Y el exceso de pasado también nos hace recordar una y otra vez nuestros errores. Una y otra vez nuestras malas decisiones. Una y otra vez nuestro pecado. Una y otra vez nuestros fracasos. Cuando tenemos exceso de pasado en nuestras vidas, no podemos avanzar y no podemos gozar de la bendición de Dios, de la riqueza que Cristo nos plantea. Amén. ¿Quién quiere dejar el pasado atrás? ¿A quién le han sacado en cara su pasado? A todos nosotros, ¿cierto? Al cura también, al padre Germán. ¡Ah, que el padre Germán cuando era seminarista, no sé qué cosa! A todos nos sacan los trapitos al sol. No hay problema, no hay dificultad. Pero lo importante es que usted pueda decir hoy, esa persona del pasado ya no existe. Amén. Esa persona que se equivocaba, esa persona que erraba, esa persona que tomaba malas decisiones, esa persona débil en sus afectos, débil emocionalmente, débil espiritualmente, ya no existe, porque el Redentor perdonó, porque el Redentor sanó, porque el Redentor liberó. Amén. Dile un aplauso fuerte a Jesús. En segundo lugar, hermanos, un año conforme a las riquezas de la gracia de Cristo. Amén. Dios tiene todo preparado para que 2026 sea un gran año. Pero debemos estar preparados conforme a la gracia, que se nos va a dar, a la riqueza de la gracia que se nos va a dar. Imagínense ustedes que 2026 es una maratón de 20 kilómetros, desde enero a diciembre. ¿Y usted cómo puede recorrer una maratón? A ver, Guillermo la puede recorrer, ¿cierto? El que estaba cantando acá. Guillermo corre 20 maratones, si es posible. Pero yo vi aquí a más de una acá adelante medio ahogada. Y yo decía, no alcanzan siquiera a recorrer un kilómetro de esa maratón. ¿Qué les planteo para recibir la bendición de Dios? Preparación. ¿Y esa preparación cómo es? Estar a la altura. Estar a la altura de lo que Dios tiene para mí. La altura y el talante de tus sueños. La altura y el talante de tus proyectos. La altura y el talante de la filosofía de tu vida. La altura y el talante de tu proyecto de vida. La altura y el talante de un trabajo en equipo que tienes que hacerse con la familia, que tiene que hacerse con los amigos, que tiene que hacerse con los compañeros de la iglesia. Amén. Altura, aunque mida 1.50. Altura, aunque mida 1.60. Altura espiritual, que nos da carácter, que nos da talante, que nos da fuerza. Es decir, que nos prepara realmente para afrontar al 2026, no como un enemigo, no con incertidumbre, no con miedo, no con cobardía, sino con la certeza de que el Señor me acompaña, el Señor me fortalece, el Señor me da piernas de gacela para seguir adelante. Amén. Ese es el camino, mis hermanos. Ese es el camino para este nuevo año. Y la palabra de Dios hoy no nos está hablando solamente de bobaditas, de regalitos, de dulcecitos. Dios no está probando con nosotros, no está experimentando con nosotros. El 2026 no es una piñata. En una piñata uno, ¿qué? Lo que puede recoger. Y unos quedan con mucho y otros quedan sin nada. Y en el forcejeo uno le quita. Así he hecho yo a veces, ¿cierto? Pues 2026 no es una piñata. No son bobaditas los que Dios le va a dar. Dice la palabra de Dios, ¿le va a dar qué? Riquezas. Le pregunto a usted de corazón, porque tenemos tiempo todavía. ¿Está preparado usted para recibir esas riquezas? ¿Está preparada, preparado usted para acoger esa riqueza? Porque esto es como cuando le ponen a uno una inyección de vitaminas de la A a la Z, y si uno está preparado se va al suelo. Eso es como cuando uno se come una comida de esas, ¿sí? Un bocachico frito así, ¿ah? Un pescado frito así con todos los hierros, y si uno no está preparado, se marea y se priva. Así es. Miren, perdonen la comparación, pero yo sé que era para que me entendieran. Si no estamos preparados para acoger la bendición, las riquezas de Dios, no vamos a entender el propósito de Dios para nosotros. Y eso es grave. Eso es mortal. Eso es desastroso. Cuando no entendemos el propósito de Dios para nuestra vida en 2026, no vamos a estar preparados, hijo, para recibir las riquezas de Dios. Riquezas a través del estudio profesional, riquezas a través de un negocio, riquezas a través de la empresa, riquezas a través de la salud, riquezas a través del trabajo. Tantas y tantas cosas de Dios. Por eso 2026 es el año de las riquezas del Hijo de Dios sobre tu vida y sobre la mía. ¿Usted lo cree? ¿Usted lo cree? ¿Usted lo cree? Denle un aplauso fuerte al Señor, porque yo lo creo. Y lo creo para mí. Y lo creo para mi familia. Y lo creo para la comunidad de los padres eudistas. Y lo creo para el minuto de Dios. Y para la universidad. Y para las emisoras. Y para los colegios. Y para todas las obras del minuto. Lo creo para ti y para tu familia. Tu casa es bendecida ahora, en el nombre de Jesús de Nazaret. Amén. Tus hijos son bendecidos ahora, en el nombre de Jesús, de aquel que nos va a dar todas sus riquezas. Y ese camino es de preparación constante, porque podemos distraernos. Las mismas riquezas nos pueden, ¿qué? Distraer. Mucha gente sucumbió ante sus riquezas. Mucha gente sucumbió ante lo que Dios mismo le dio y se perdió. ¿Cómo es que dice por ahí el meme? Señor, hazme rico para demostrarte que no voy a cambiar. Pues eso no es la riqueza que Dios nos va a dar. Es una riqueza espiritual, es una riqueza material, es una riqueza económica, es una riqueza en salud, es una riqueza en relaciones. Pero hay algo que Dios está reservando. Es como el regalo más grande que Dios te tiene. Y es lo nuevo de Dios. ¿Cómo es? Lo nuevo de Dios no es esta maleta hermosa. Lo nuevo de Dios no es esa chaqueta con terciopelo, ¿cierto? Mire, tan bella. Lo nuevo de Dios, dice la palabra de Dios, es lo que ojo no vio, ni oído oyó. Se lo voy a decir en estas palabras. Usted no tiene ni idea, ni yo tampoco, de la riqueza que Dios para 2026 nos tiene. No alcanzamos a sospechar, no alcanzamos a medir, no alcanzamos a detectar, no alcanzamos a discernir esa riqueza que Dios nos tiene. Pero ojo, ¿no? Todo esto va acompañado con la, con mi amiga. Con mi amiga la cruz. Con la redentora cruz. Con la gloriosa cruz. Con la poderosa cruz. Con la necesaria cruz. Pensar en las riquezas de Dios. Pensar en los dones de Dios. Pensar en la bondad de Dios. Pensar en el apoyo de Dios. Sin acoger la cruz, sin abrazar la cruz, sin amar la cruz, es que no, bueno, es vano, sí, efectivamente. Pero es que, sobre todo, desdecir del puesto glorioso, desde donde Jesús nos salva. Y desde donde Jesús nos da sus riquezas. Y desde donde Jesús nos prodiga todo tipo de dones, de bienes, de carismas y de bendición. Amén. Tercer y último. Un año nuevo con sabiduría y prudencia divina. En todo, sabiduría y prudencia. Oigan estas perlas. ¿A quién le falta sabiduría aquí? ¿A quién le falta prudencia? A mí me falta muchísimo. Cuando inicié mi labor como provincial de los padres eudistas, la verdad no le pedí a Dios cosas. Le pedí a Dios sabiduría. Y carácter también le pedí. Sabiduría y carácter. Dame sabiduría y carácter para seguir adelante. Pero yo quisiera que hoy entendiéramos también la bendición de Dios como el desborde de su sabiduría sobre nosotros. Creo que esto lo entendemos más las personas que están por allá más allá de los 35 o 40 años. Después de los 35 o 40 años, ya uno no quiere tanta plata como pretendía tener, querer. Ya uno no quiere tanta fama como quería tener. Ya uno no quiere tanto show como quería hacer. ¿Uno qué quiere? Sabiduría y paz. ¿Qué quiere uno? Sabiduría y paz. No molestar a nadie. Que no me molesten a mí. Déjenme quieto. Yo quiero dejar a la gente quieta también. Pues vamos a pedirle a Dios en este 2026 sabiduría. Para que la vida no nos quede grande. Porque la vida a veces nos queda como un vestido prestado. La vida nos queda grande. Y la vida cuando nos queda grande huele a fracaso. La vida cuando nos queda grande huele a derrota. La vida cuando nos queda grande huele a vergüenza. Y no podemos darnos el lujo ni de la derrota ni de la vergüenza. Nada de eso. Sabiduría para tomar buenas decisiones. Sabiduría para caminar todos los días en la fe del Hijo de Dios y saber que hay días buenos y hay días no tan buenos. Como el clima de Bogotá. Hay sol, hay lluvia, hay capaz que sale el sol ahora, ¿cierto? Y entonces, sabiduría para discernir los espíritus. Sabiduría para discernir las amistades. Sabiduría para discernir el amor. Sabiduría para discernir nuestros errores. Ese cuento de que los demás son los que están equivocados y yo estoy, ¿qué? Yo estoy perfecta, yo todo lo hago bien. No, eso es una maravilla, yo soy una maravilla. Esos son errores que pagamos caros. Y son errores que nadie nos cree, que nadie nos perdona. Por eso esa sabiduría y esa prudencia, queridos hermanos y hermanas, es necesario para este 2026. Hermanos, hermanas, el 2026 no será un año al azar. No será un año solo basado en esfuerzos humanos. Será un año conforme a la riqueza de Jesucristo. Redimidos, perdonados, enriquecidos por gracia, guiados por sabiduría. La invitación es a sumergirse entonces en esa corriente de gracia que todo lo puede, que todo lo transforma, que todo lo cambia, que todo lo hace nuevo, que todo lo hace vida, que todo lo hace gozo y esperanza. Vamos en el nombre de Jesús a vencer al enemigo, a derrumbar los muros, a declarar un año de gracia en nuestras vidas, un año jubilar en nuestras vidas, un año de bendición en nuestras vidas. Con algo que yo quiero suplicarle a usted, les quiero pedir a ustedes como pastor: nunca se separe de Jesucristo, ni a izquierda ni a derecha, siempre mirando ¿a quién? Al Dios que camina con nosotros. No se me distraiga en el camino, no se me distraiga en la ruta, no se me distraiga en el propósito, porque el Señor nos compartirá sus riquezas en la medida de nuestra fidelidad. Amén. Denle un aplauso fuerte a Jesucristo. Gloria al Padre y al Hijo y al Espíritu Santo. Gloria al Padre y al Hijo y al Espíritu Santo. Gloria al Padre y al Hijo y al Espíritu Santo. Señor, te alabamos y te bendecimos en esta noche. Noche gloriosa, noche poderosa. Noche, Señor, en la que tú has manifestado tu poder y te haces presente, Señor. Y te harás presente, Señor, en la adoración eucarística para que podamos recibir tu riqueza, Señor. Te pedimos perdón, Señor, por nuestra falta de fe. Te pedimos perdón, Señor, por nuestra falta de esperanza. Te pedimos, Señor, perdón por tantas y tantas excusas que te damos, Señor. Perdónanos, Señor, porque no hemos confiado en la riqueza de tu gracia. Perdónanos, Señor, porque no hemos confiado en tu poder glorioso que es capaz de sanar la enfermedad incurable. Es capaz de levantarnos de la quiebra económica. Es capaz de unir a la familia que está dividida. Es capaz de hacer de mí un hombre nuevo, una mujer nueva. Que tu sangre preciosa nos lave, nos purifique, nos limpie, nos edifique, nos levante. Y ahora, Padre, en el nombre de Jesús, pido que tus promesas se hagan en mí, según tu palabra. En el nombre de Jesús el Señor. Gloria a ti, Señor. Alabama samarrakaya rababasara makatalababasianda rababai. Gloria ramasana rabarramayata rababasaya rakataladai. Te alabamos y te bendecimos, Señor. Gloria, gloria, aleluya. Gloria, santo eres, Señor.
1: Todos alabando.
0: Te alabamos y te bendecimos, Señor. Te adoramos y te glorificamos, Señor.
1: Bendito seas, Dios.
0: Oh, Señor, aumenta gloria, nuestra fe.
1: Gloria.
0: Aumenta nuestra
1: gloria
0: fe,
1: ti, Señor.
0: Señor.
1: Alabado, Señor.
0: Aumenta nuestra fe,
1: bendito
0: Señor.
1: Seas, Dios.
0: Para creer en tus gloria, promesas.
1: Gloria,
0: para creer en tu palabra.
1: Bendito seas.
0: Para creer en ti, Señor. Bendito seas. Alabanza ramaya rakoya andarramasala papasiara tarababa indararai. Alabamasala barakaya ramatorindiribai. Bendito seas, Señor. Samatayra andarramahai. Gloria, gloria, aleluya, Señor. Santo eres. Aleluya, Señor. Bendito seas. Alabado seas, Señor. Alabado seas, Señor Jesús. Me coloco en tu presencia, Señor. Me humillo delante de ti, Señor. Haz de mí lo que tú quieras, Señor. Haz de mi familia lo que tú quieras, Señor. Hoy, Señor, establece en mí, establece en mi familia un propósito, una visión, una misión, una ruta, Señor, un camino, especialmente para los que están perdidos, para los que están desesperados, para los que están angustiados, para los que no encuentran sentido a su existencia, Señor. En el nombre de Jesús el Señor.
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7: Es la 1:16

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Señor, no son altaneros mis ojos, ni es orgulloso mi corazón, sino que vengo a ti a presentarme con un corazón contrito y humillado. Y así como un padre enseña a sus hijos a hablar, tú me has enseñado un nuevo lenguaje, un lenguaje de alabanza. Y eso es lo que vengo a presentarte, Señor, en este momento, esta oración de alabanza, que es la oración y el lenguaje que me has enseñado para abrirte mi corazón y para llorarte con el alma, con lágrimas. Escucha, Señor, este cántico. Escucha, Señor, esta oración.

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0: Jesús, tu nombre es libertad. Tu nombre es Dios con nosotros. Jesús, tu nombre rompe cadenas. Jesús, sé Jesús para nosotros. Sé único, Jesús, nuestro ser entero para ti, para que hagas en nosotros lo que tú quieres. No a nosotros, Señor, sino a tu nombre, da la gloria.
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0: Hermanos, hemos dicho que esta caravana que es la iglesia no se detendrá porque el poder de Dios está en ella. Ahora, vengamos a descansar en el Señor. Pongamos nuestras cargas, nuestro dolor y nuestra tristeza en Él, que Él nos aliviará.
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me levantes, Señor, gracias por levantarme, gracias por darme victoria, gracias Señor por ser maravilloso, Señor, gracias por quitarme apegos, esclavitudes, enfermedades, gracias Señor porque me has hecho libre, soy libre en ti y para ti, Señor Jesús, gracias por romper mis cadenas, a ti el poder y la alabanza por siempre. Te amo, Jesucristo.

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Ven, Espíritu Santo, y atiéndenos. Espíritu del Padre, vivifícanos. Espíritu del Hijo, sálvanos. Oh amor eterno, llénanos. Con tu fuego, inflámanos. Con tu luz, ilumínanos. Fuente viva, sácianos. De nuestros pecados, lávanos. Por tu unción, fortalécenos. Por tu consuelo, confórtanos. Por tu gracia, guíanos. Por tus ángeles, protégenos. No permitas jamás que nos separemos de ti. Dios Espíritu Santo, escúchanos. Con el dedo de tu gracia, tócanos. Vierte en nosotros el torrente de la virtud. Fortalécenos con tus dones y con tus frutos. Refrigéranos. Líbranos del maligno enemigo. En la última batalla, úngenos. A la hora de la muerte, defiéndenos. Entonces llámanos hacia ti, para que con todos los santos alabemos al Padre, al Hijo y a ti, Consolador piadoso y eterno. Amén. Que la gracia, la paz, el amor, la alegría, la bondad de Dios estén contigo, habiten en tu corazón los dones y frutos del Espíritu Santo, de quien estamos compartiendo y mencionando, conociendo al Espíritu Santo, para que llene nuestra vida, llene nuestros hogares, nuestras comunidades, la iglesia y la humanidad, que se renueve la faz de la tierra. Saludarles y seguir en este crecimiento espiritual que hemos venido teniendo en el conocimiento del Espíritu Santo. Y ya hemos dicho bastantes cosas. Hemos mencionado los símbolos, la manifestación en algunos de los textos más importantes de la Biblia que lo mencionan al Espíritu Santo. Y también estamos diciendo algunas cosas muy especiales sobre lo que nos dicen los santos padres de la Iglesia. Por tanto, así les invito a vivir este compartir llenos de la gracia del mismo Espíritu Santo, que lo llamamos así, amor del Padre y del Hijo. Así lo llamamos. Y cuando decimos el credo, nosotros decimos: creo en el Espíritu Santo, Señor y Dador de vida, que procede del Padre y del Hijo, que con el Padre y el Hijo recibe una misma adoración y gloria, y que habló a través de los profetas o por medio de los profetas. Así confesamos nosotros la fe en el Espíritu Santo. Vamos a seguir conociendo a la tercera persona de la Santísima Trinidad. Bueno, así les damos la bienvenida. Juan José está con nosotros también compartiendo en el máster de la emisora Minuto de Dios, en la técnica del sonido. Y así les decimos bienvenidos y bienvenidas. 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Y les venía compartiendo sobre algunos pensamientos o la manera como los padres de la Iglesia nos habían conversado, hablado, mencionado al Espíritu Santo. Y mencionamos a varios de ellos, lo que dice San Irineo, también Tertuliano, Orígenes, también lo mencionamos, San Basilio. También lo mencionamos, pudimos compartir eso tan bonito que habla del Espíritu Santo, también San Gregorio de Nacianzo, todos estos padres del comienzo de la Iglesia, también San Gregorio de Niza habla del Espíritu Santo como soplo de Dios, Espíritu que es aliento, que procede de lo más hondo de Dios. Y habla así, que en Dios existe el neuma o el aliento, no como una respiración, sino como una fuerza que subsiste por sí misma. Ve, inseparado del Logos, el Verbo encarnado, que es Cristo. Pero el Espíritu procede también del Padre, simultáneamente con Él, en una eternidad, sin antes ni después. Qué misterio, cómo hablan, ¿no? Para podernos hacer entender el misterio de la Santísima Trinidad. Y así San Gregorio de Niza
nos habla entonces que el Espíritu Santo nos da perfeccionamiento, o es quien otorga perfeccionamiento a todo. Tercera persona, y nunca se puede considerar la segunda. Al Espíritu Santo es infinitamente santo, porque santifica al ser humano, y en consecuencia es igual al Padre y al Hijo. Vea cómo fueron clarificando todo este misterio de la Santísima Trinidad y la persona misma del Espíritu Santo. No me voy a detener mucho para poder avanzar en otros puntos en el conocimiento del Espíritu Santo, pero sí vale la pena que mencionemos también a San Agustín como padre de la Iglesia Latina. Los otros son más padres de la Iglesia Oriental, pero en la Iglesia Latina que llamamos también se presenta pues esa continuidad con los padres griegos, con los capadiosos que se llama, y San Agustín utiliza pues una analogía psicológica. Él habla de la procesión del Espíritu Santo, que es amor, sigue a la procesión del Verbo, que es sabiduría. Y la procesión del Espíritu Santo se explica por la actuación en la historia de la salvación. Según esto, el Espíritu Santo procede del Padre como el amor, procede del acto de amar. Se trata del espíritu de santidad, santidad que consiste en el amor. La obra santificadora del Espíritu Santo nos lleva al amor. Es muy bonito como habla San Agustín, es todo amor. Habla, nos describe bien el Espíritu Santo como todo amor. Y el Espíritu Santo, dice San Agustín, es algo común al Padre y al Hijo, sea ello lo que sea. Esta comunión es consustancial y eterna. Si alguien quiere designarla como amistad, que lo haga, la amistad entre el Padre, el Hijo y el Espíritu Santo. Pero es más apropiado el nombre de caridad, porque Dios es caridad, como dice 1 Juan 4:8. Y como es una sustancia con el Padre y con el Hijo, es también una grandeza, una bondad y santidad, y todo cuanto existe en la esencia divina. Pues para Dios es lo mismo existir que ser bueno y grande. Bueno, así habla San Agustín en ese tratado de la Santísima Trinidad o de Trinitate. La visión agustiniana o San Agustín sobre el Espíritu Santo

Es mérito de San Agustín el haber señalado este punto. El Espíritu Santo es algo común entre el Padre y el Hijo. Ellos no son más que tres. Uno que ama a quien procede de Él, uno que ama a aquel de quien recibe y el amor mismo. Ahí en ese tratado de Trinitate o el tratado de la Santísima Trinidad. Esperemos no confundirles, pero es bonito todo este lenguaje que usan para poder explicar un misterio. Y continúa San Agustín, en el amor hay tres cosas: el amante, el amado y el amor que les une. ¿Ve? Eso se habla en un documento de la Iglesia muy grande, el Mysterium Salutis 183-184. Bueno, como por profundizar en lo que llamamos la neumatología o ciencia del Espíritu Santo. Por eso les menciono esto tan bonito. San Agustín entonces concibe el Espíritu Santo como amor y don, como lazo de unión entre el Padre y el Hijo. El Espíritu Santo entonces es el amor existente entre el Padre y el Hijo.

Uy, mencionar también tantos maestros espirituales en el conocimiento del Espíritu Santo y en la manera como se explica. No, uno no puede saltarse a Santo Tomás de Aquino cuando habla sobre las cuestiones de la Santísima Trinidad o cuestiones de Trinitate, que lo explica dentro de un bonito de esquema. Él habla de las procesiones, de las relaciones y de personas. Y por eso es que dedica unas cuestiones que se llaman de la 36 a la 38, nos habla de la procesión del Espíritu Santo, los nombres del Espíritu Santo, en cuanto a propiedades que le distinguen de las otras personas divinas. Por eso Santo Tomás de Aquino tiene como objetivo estudiar la unidad y la Trinidad en Dios. Y describe la misión de cada una de las personas en relación, y esto es muy común en los padres de la Iglesia, distingue eso, describe la misión de cada una de las tres personas en relación con la historia de la salvación, que está escrita pues en la Biblia. Y el Espíritu Santo entonces estudia en relación con el misterio trinitario, ya que tiene una función especial en la historia de la salvación, o lo que se llama economía de salvación. Pero no ha ofrecido como algo muy sistematizado el Espíritu Santo, no tanto, pero hace estas menciones tan especiales. Bueno, hay otros autores que han hablado mucho del Espíritu Santo, pero no los vamos a desarrollar porque nos iríamos muy extenso, pero hablan de así, como les he mencionado, muy parecido. A ver, por ejemplo, Novaciano, San Cirilo de Jerusalén, San Hilario de Poitiers, San Ambrosio de Milán, Santa Hildegarda, Martín Lutero, los reformadores, San Juan Eudes, han hablado muchísimo también del Espíritu Santo. Y tratados del Espíritu Santo muchísimo, muchos estudios. Es que cómo no va a haber tratados si es tan impactante esa presencia del Espíritu Santo. Y más ya, como desde el siglo, finales del siglo XIX y el siglo XX, que se lo llamó o se lo llama el siglo del Espíritu Santo, porque el despertar de la acción del Espíritu Santo. Ya uno, por ejemplo, ve encíclicas de 1897, lo que se llama Divinum Illud Spiritus, el que se publicó en aquel año en la fiesta de Pentecostés. Y esta encíclica, despertó un ánimo muy grande de renovación, y por eso el siglo XX, en el Concilio Vaticano II, inaugura como el tiempo del Espíritu Grande para toda la Iglesia. Y inaugura una visión de la Iglesia en comunión por obra del mismo Espíritu Santo. Bueno, el Concilio Vaticano II fue de 1963 hasta el 65, y desde un poquito antes, claro, se preparó, pero a partir de ahí fue toda esa gran, ha sido esa gran efusión y conocimiento del Espíritu Santo. Y así se fueron mencionando tantos los padres de la Iglesia. Siguientes han hablado grandemente sobre el Espíritu Santo. No puedo negar también que los protestantes, hermanos evangélicos, también han hablado muchísimo del Espíritu Santo. Uno escucha autores hermosísimos en esa era del Espíritu Santo, como Karl Barth o Paul Tillich. Los pioneros de hablar del Espíritu Santo o de la neumatología. Pero bueno, no les quiero confundir. Entremos a conocer más el Espíritu Santo y otros católicos que han hablado, teólogos o investigadores del Espíritu Santo como Heribert

0: Mühlen. Bueno, son alemanes, o también Jürgen Moltmann y otros, bueno, dirán esto tanto, eso es para los que estudian ya la teología. Pero hablemos más bien de esos temas centrales del Espíritu Santo, del conocimiento del Espíritu Santo, que nos interesa muchísimo.
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2: delante de ti,
1: que espera por ti,
2: que espera.
0: Bueno, tema central siempre será, cuando uno conoce al Espíritu Santo, uno conoce muchísimo, uno sabe que toda la fe cristiana se basa y se centra en el misterio de la Santísima Trinidad, un solo Dios en tres personas. Aquí se encuentra la diferencia entre el cristianismo y las demás religiones. La participación plena en la vida trinitaria de Dios se alcanzará con la visión beatífica, como dice 1 Juan 3:2. Queridos, ahora somos hijos de Dios y aún no se ha manifestado lo que seremos. Sabemos que cuando se manifieste, seremos iguales a Él, porque lo veremos tal cual es. Ahí se desvelará plenamente el misterio de la Santísima Trinidad. Por eso toda la fe cristiana queda estructurada en esta expresión: al Padre en el Espíritu Santo por Cristo. Así se puede decir. Pero también se puede decir: por Cristo, con Él y en Él, a ti Dios omnipotente, en la unidad del Espíritu Santo, todo honor y toda gloria. Eso lo escuchamos en la doxología, en la misa, antes del Padre Nuestro. Así que queda claro, hay un solo Dios en tres personas distintas: Padre, Hijo y Espíritu Santo. El Padre no procede de nadie. El Hijo es engendrado por el Padre. El Espíritu Santo procede del Padre y del Hijo. Y los tres son infinitamente santos y perfectos, sapientísimos, omnipotentes y eternos. Por lo que el Padre, el Hijo y el Espíritu Santo reciben el mismo honor y gloria. Y lo cierto es que Dios es demasiado grande para comprenderlo plenamente. Eso no quiere decir que sea un absoluto para la razón humana. Podemos ver las perfecciones de Dios en sus obras creadas, especialmente en el ser humano capaz de conocerle y amarle. En Dios no solo, o en Él, Dios, o en el ser humano, Dios no solo ha dejado las huellas, sus huellas, sino que lo ha hecho a su imagen y semejanza. Génesis 1.27, y ha insuflado en el ser humano su espíritu, ya lo hemos dicho, Génesis 2.7, y este espíritu en el ser humano es memoria, inteligencia y voluntad. Tres potencias distintas, pero un solo espíritu. Bueno, así lo explica también San Agustín en el Tratado de la Santísima Trinidad, que ya lo veníamos mencionando. Por tanto, el Espíritu Santo es la entrega amorosa y mutua del Padre y del Hijo, que se abrazan, se funden en un solo y mismo amor, aunque conservando cada uno su personalidad propia. Para expresar la unión inseparable y estrechísima entre el Padre y el Hijo, en virtud del Espíritu Santo, al Espíritu Santo se le denomina unión, nexo, vínculo, beso y amor del Padre y del Hijo. Qué bonito eso, ¿no? Unión, nexo, vínculo, beso, amor del Padre y del Hijo. Y podríamos decirlo claramente, y lo decimos en la fe, en el Espíritu Santo se cierran las relaciones internas de la Santísima Trinidad. ¿Ve? De Él no procede persona alguna, pero por su mediación del Dios amor es dado a los fieles y echa raíces en nuestros corazones, en nosotros, por lo que merece el nombre de don. Mire qué bonito, hay que decir don, como regalo, ¿no? El amor de Dios ha sido derramado en nuestros corazones por el Espíritu Santo que se nos ha dado. Romanos 5:5. Y el Espíritu Santo entonces es dado al mismo tiempo y de la misma manera por el Padre y por el Hijo, porque el Espíritu Santo recibe de uno y de otro cuanto posee. Y puesto que del uno y del otro tiene el ser, poder y querer, tenemos razón al decir que el Padre y el Hijo envían al Espíritu Santo y nos lo dan. Bueno, y que ha recibido del Padre y del Hijo el poder y el querer y el venir a nosotros a habitar en nuestro interior. Es decir, qué bonito, por el Padre y el Hijo, por su designio de amor y misericordia, nos comunican ese mismo amor, nos regalan el Espíritu Santo y somos habitados por el mismo Espíritu. Y habitados por el Espíritu Santo, somos habitados también por el Padre y por el Hijo. Tantas cosas especiales que podemos decir, ya voy a continuar diciéndoles otras cosas muy bonitas. Me gustaría también compartir un poquito algunas cosas, bueno, o ponernos a orar un poco, a pedirle al Señor la gracia de poder orar y de poder pedirle al Espíritu Santo que nos guíe, que nos ilumine y que podamos en este compartir, pues unirnos a esa vivencia maravillosa. Vamos a pedir Espíritu Santo. Una de las súplicas más hermosas que uno debe hacer es eso: pedir continuamente la gracia del Espíritu Santo, pedir esa fuerza de Dios. Alguna vez tuve esa inspiración de orar al Espíritu Santo en la mediación de los sentidos. Ven, Espíritu Santo, que con Cristo Jesús eres adorador del Eterno Padre. Espíritu Santo, corazón divino, ven a formar a Jesús en nosotros como se formó en el corazón inmaculado de María. Ven a purificar nuestros sentidos de las obras muertas y ayúdanos a recuperar la imagen en la que fuimos creados por amor. Llena nuestros corazones e inflámanos en el fuego de tu amor. Ven, Espíritu Santo, a iluminar, a transformar y a iluminar nuestras mentes. Ven a soplar en nosotros aliento de vida, para que a través del sentido del olfato podamos distinguir el mal del bien y anhelar la santidad a la que somos llamados desde el santo bautismo. Ven, Espíritu Santo, a desatar nuestros oídos para estar atentos a la voluntad del Padre, Padre bendito del cielo. Abre nuestros ojos para ser sanados de las cegueras que impiden contemplar tus misterios y el sufrimiento de nuestro prójimo. Ven, Espíritu de Dios, a purificar nuestros labios para proclamar tu alabanza, a prodigar tus bendiciones por doquier. Danos aliento de vida para que a través del sentido del olfato distingamos siempre esas diferencias en nuestras acciones. Espíritu Santo, ven y manifiesta las obras de poder para que nuestras manos, configuradas por las llagas de nuestro Señor Jesucristo, puedan recrearse en la caridad sincera. Claridad eterna, guíanos en todo lo que pensamos, lo que decimos, lo que deseamos y sentimos, lo que realizamos en cada obra. Espíritu Santo, mora en nosotros para que seamos conformados y configurados y transfigurados a imagen del Hijo, del Eterno Padre. Amén, amén, amén. Bueno, así vamos orando, vamos compartiendo este conocimiento del Espíritu Santo y ya regresamos para este segundo momento después de estos mensajes.

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1: 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Son las 2:31.
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Continuamos entonces compartiendo el conocimiento del Espíritu Santo. Todo lo que venimos diciendo, ¿no? Lo que se nos cuenta el Espíritu Santo en su acción en la historia de la salvación. Por esas obras maravillosas es que lo reconocemos. Y sobre todo porque el Padre y el Hijo nos lo han comunicado, nos lo han entregado, porque el Espíritu Santo es eso, el amor del Padre y del Hijo comunicado a nosotros. Por eso ya les he mencionado en los maestros espirituales lo que se nos, y la tradición de la Iglesia, el magisterio de la Iglesia también nos enseña sobre el Espíritu Santo en forma breve, pero es bueno que lo conozcamos ya cuando nos dediquemos a hacer el estudio profundo de la neumatología o de la ciencia del Espíritu Santo, pues ya se profundiza. Pero qué bueno que lo podamos mencionar, porque cuántos hermanos y hermanas no van a tener la oportunidad de poder estudiar una neumatología o una ciencia del Espíritu Santo en profundidad. Y por eso es que lo comparto así en forma breve, pero que tiene profundidad. No es por encima, es muy bonito. Por tanto, sigamos pensando un poquito esto que la Iglesia nos enseña. Nos enseña cosas maravillosas. Meditar uno, por ejemplo, en los temas centrales de la neumatología o cuando se habla del Espíritu Santo. Ya mencionamos un tema maravilloso que es, lo mencionamos ahorita en esos temas centrales, el Espíritu Santo en la Trinidad Divina. Pero también lo podemos destacar también el Espíritu Santo en Jesús de Nazaret. Ya hemos mencionado algunas cosas, pero vale la pena profundizar. Porque la vida humana y divina de Jesús aparece como fruto del Espíritu Santo. Él es quien vivifica las entrañas de la Virgen María, esta doncella de Nazaret. Ya lo hemos mencionado. Y el Espíritu Santo, pues, se manifiesta en Jesús, santificándolo en plenitud porque Él es santo de Dios, testimoniando con su presencia que Jesús es el enviado del Padre, Él es el Hijo del Padre, consagrándole como eterno sacerdote, impulsándole a realizar obras salvíficas en servicio de Dios y de la humanidad, restaurando a Él la obra maestra de la obra maestra de la creación, ya que por Él quiso Dios Padre reconciliar todos los seres, los del cielo y los de la tierra, haciendo la paz por la sangre de su cruz, Colosenses 1:20. Esto lo podemos saber porque el Espíritu Santo nos lo enseña. Y el Espíritu Santo llega a nosotros por medio de Cristo Jesús, porque el Espíritu Santo es dado por el Padre en nombre de Jesús, Juan 14:26, y por su mediación se nos entrega. Y por eso también Jesús da el Espíritu Santo. Uno ve, por ejemplo, en lo que se dice en Juan 7:37, 39. El Espíritu Santo entonces es fruto de la muerte también de Jesús. Inclinando la cabeza en la cruz, entregó su Espíritu, Juan 19:30. Y el evangelista Juan contempla en el último aliento de Jesús un misterio escondido. Descubriría en el hálito vital que se escapa un símbolo del Espíritu que brota de Jesús como don para la humanidad en la donación voluntaria de la vida, de su vida. Así, en textos muy carismáticos como Salvador Carrillo nos habla de ese misterio pascual. Y el mismo día de la resurrección, el Señor Jesús dice a sus discípulos: pasa a ustedes, como el Padre me ha enviado a mí, así también les envío yo a ustedes. Reciban el Espíritu Santo. Juan 20, 19-20. Quiere decir que ahí está un primer Pentecostés, dado a los discípulos el mismo día de la resurrección. Ya el otro Pentecostés, el de Hechos 2, es ya manifestado a los discípulos en presencia de la Virgen María también, y pero abierto ya a la humanidad, a los pueblos. Jesús en repetidas ocasiones anuncia a sus discípulos que les sería dado el Espíritu Santo, indicándoles cuál sería su misión en la iglesia, y les advierte que cuando sufran persecuciones y les lleven ante los tribunales, no deben preocuparse de lo que van a decir, de cómo lo van a decir. No serán ustedes los que hablen. El Espíritu Santo de su Padre hablará en ustedes. Mateo 10, 19-20. Qué bonito y qué especial está este regalo que nos da y esta inspiración que nos viene del Espíritu Santo como promesa del mismo Cristo Jesús. Y cuando el Señor Jesús tuvo la conversación con Nicodemo, le dice: bueno, ya lo me habían mencionado, el que no nazca del agua y el Espíritu no puede entrar en el reino de Dios.
Y el último día más solemne de la fiesta, Jesús, en otro momento, Jesús gritaba: el que tenga sed, que venga a mí. El que cree en mí, que beba. Como dice la Escritura, de sus entrañas manarán torrentes de agua viva. Decía esto refiriéndose al Espíritu que habían de recibir los que creyeran en Él. Todavía no se había dado el Espíritu, porque Jesús no había sido glorificado. Esto está en Juan 7:37-39, el mismo texto que ya mencioné. Bueno, en síntesis, Jesús nos presenta el Espíritu Santo. ¿Cómo? Como fuente. Es muy bonito, ¿eh? Así nos lo va manifestando. Es como fuente de una vida nueva, que no tiene nada que ver con la vida según la carne, y como restaurador de esta vida cuando es dañada por el pecado. Por eso nuestra fe proclama: creo en el Espíritu Santo, Señor y dador de vida. Jesús nos presenta el Espíritu Santo como fuente. También nos presenta el Espíritu Santo como luz, que nos hace comprender a Jesús, el sentido de su palabra, de su vida, de su muerte en la cruz, así como el anuncio de un mundo nuevo y de la nueva humanidad como fruto de la resurrección. El Espíritu Santo es luz que nos hace comprender estos misterios. También nos lo presenta como fortaleza. ¿Para qué? Para mantenernos firmes en el seguimiento mismo de Jesús, a pesar de las contrariedades y persecuciones. También como sabiduría, para saber arguir, para saber de alguna manera dar razones de fe a los enemigos, dar explicaciones, y así poder llevar el Evangelio, donde da esa sabiduría hasta para rebatir. El Espíritu Santo entonces es nuestro defensor, es nuestro paráclito. Y muy claro, así que así lo describe el Señor Jesús, y también nos lo muestra como consolador en medio de los sufrimientos y privaciones que supone el seguimiento de Cristo. Qué bonito poder decir cosas tan bonitas y tan especiales en este conocimiento del Espíritu Santo. Tomemos ahora un tema musical que nos lleve pues a seguir invocando al Espíritu Santo.

temas fundamentales del Espíritu Santo, lo que estamos compartiendo en este momento. Y qué bueno que así lo vayamos profundizando. Ya hemos mencionado temas fundamentales en relación con la Santísima Trinidad, el Espíritu Santo que se nos manifiesta en Cristo Jesús, pero también hay que hablar del Espíritu Santo en la Iglesia. Y Jesús vino a este mundo a anunciar el reinado de Dios en la humanidad y describe el reino a través de parábolas como la semilla, la perla, el tesoro, la red. Y todos están invitados a entrar en el reino y a trabajar por él en este mundo. Así se conforma la Iglesia, pueblo de la nueva alianza, que hace presente el reino de Dios. La presencia de Jesús en la Iglesia se realiza entonces mediante la donación del Espíritu Santo. Hechos 1:8. Quien es llamado con toda propiedad el alma de la Iglesia en cuanto que convoca a entrar en ella, la construye o estructura y la santifica. Bueno, el Espíritu Santo es eso, alma de la Iglesia. El Espíritu Santo entonces convoca a la Iglesia, desarrollando lo que acabo de decir. Mire, Espíritu Santo que convoca a entrar en la Iglesia, construye la Iglesia y la estructura. Espíritu Santo que santifica a la Iglesia. Hablemos de eso, el Espíritu Santo que convoca a la Iglesia. La Iglesia ha sido convocada desde el Antiguo Testamento y se convoca plenamente desde Pentecostés. Ese día se bautizaron unos 3,000, dice el libro de los Hechos 2:41. Y en el segundo discurso de Pedro, abrazaron la fe al menos 5,000 personas. Hechos 4:4, poder grandísimo del Espíritu Santo. También se habla del diácono Esteban, ahí está descrito como un hombre lleno de fe y del Espíritu Santo, a cuya sabiduría no pudieron hacer frente sus adversarios, en cuanto que el Espíritu Santo hablaba por él. ¿Quién va a poder rebatir al Espíritu Santo? Eso se encuentra en Hechos 6, 8, 10. Cuando digo así, 6, capítulo 6, versículos 8 al 10. Y el Espíritu Santo es quien impulsa al diácono Felipe a explicar las Escrituras al etíope, funcionario del palacio de Candace, en Hechos 8:27-39, y luego lo conduce a evangelizar en otras ciudades, Hechos 8:40. Pablo recibió, recibido el Espíritu Santo, en Pablo se puso a predicar en sinagogas, diciendo que Jesús es el Hijo de Dios, Hechos 9:20. Así, ese es el impulso del Espíritu Santo que da esa revelación, el conocimiento de Cristo, de la persona misma de Jesús. Y la Iglesia se multiplicaba animada por el Espíritu Santo, Hechos 9:31. Por el impulso del Espíritu Santo se abren las puertas de la fe al mundo pagano en la familia de Cornelio de Cesarea. Uno va a Hechos 10, 11, son dos capítulos, capítulo 10 y 11. Uno ve esa historia tan bonita de cómo los gentiles entran por el Espíritu Santo a pertenecer a la Iglesia. Por tanto, es el mismo Espíritu Santo quien manda separar a Pablo y a Bernabé para la evangelización de los fieles o de los gentiles. Hechos en el capítulo 13. Las grandes misiones de la Iglesia primitiva y las de siempre se realizan por obra del Espíritu Santo. Es admirable ver en el libro de los Hechos la frase movido por el Espíritu Santo, o la obra o la otra cuando dice el Espíritu Santo me impidió anunciar la palabra. Así como impulsa, también impide para que no se pierda, no quede en el vacío la palabra de Dios. Las técnicas de evangelización, es verdad, son muy buenas, pero ninguna reemplaza la acción del Espíritu Santo. El evangelizador, el misionero, el servidor y servidora, sin Espíritu Santo no consigue nada digno de Dios. Y el Espíritu Santo entonces, por tanto, es el alma de la Iglesia, tomando este tema de la Iglesia y agregando un poquito de esto del anuncio lleno del Espíritu Santo. Otro punto de lo que estábamos mencionando. Estábamos diciendo que el Espíritu Santo convoca a entrar en la Iglesia, construye la Iglesia o la estructura y la santifica. Y ya hemos dicho, el Espíritu Santo convoca a la Iglesia, pero también construye la Iglesia. Muy sencillo, una frasecita no más. Hemos estudiado con el apóstol Pablo que describe la Iglesia como un cuerpo bien ajustado en sus diversas partes, que la cabeza de ese cuerpo es Cristo, dice Efesios 1:22, y que la unidad de ese cuerpo la da el Espíritu Santo. Ahí queda entendido, no es tan difícil. Pero también está la otra parte que si vale la pena profundizar, el Espíritu Santo santifica a la Iglesia.
La iglesia es llamada santa gracias a que Dios está en ella. Jesús, el Santo de Dios, que dice en Marcos 1:24, Jesús, el Santo de Dios, está en su iglesia y la santifica. La santidad de Jesús es idéntica a la de Dios Padre y se halla ligada a su filiación divina y con la presencia del Espíritu de Dios en él. Concebido por el Espíritu Santo, es el Santo, es el Hijo de Dios. Por referencia a Cristo Jesús, la iglesia llegue a ser un templo santo. 1 Corintios 3:17. Una nación santa. Un sacerdocio santo. 1 Pedro 2:9. Y a quienes pertenecen a la iglesia se les llama santos. Mire qué especial esa expresión. Cristo amó su iglesia. Se entregó por ella a sí mismo para consagrarla, purificándola con el baño del agua. Con la palabra y para colocarla ante sí gloriosa, sin mancha ni arruga, sino santa e inmaculada. Efesios 5:25-27. Ahora bien, el agente santificador de la iglesia, lo mismo que Cristo, es el Espíritu Santo, que es el principio de la comunicación. Es Espíritu Santo con diversos dones jerárquicos y carismáticos. Él con estos dones dirige y enriquece también con los frutos a la misma iglesia. 1 Corintios capítulo 12 versículos 4 a 11. Y el Espíritu Santo también hace rejuvenecer a la iglesia, la renueva y la conduce a la unión con el esposo. El esposo de la iglesia es Cristo. Pues el Espíritu y la esposa dicen al Señor Jesús, ven. Cuando se dice, creo en la Santa Iglesia, en realidad equivale a profesar, creo en el Espíritu Santo que santifica la Iglesia. ¿Dónde está la santidad de la Iglesia? Pues en los cristianos, en los católicos y católicas, en los portadores de Dios con toda su humana fragilidad. Pero allí se manifiesta la santidad. Y la Iglesia llegará a la santidad consumada en la plenitud de los tiempos. Sí, decimos que es santa, pero está en perfeccionamiento y por eso nosotros vamos entendiendo claramente que desde la fragilidad humana la iglesia es santa. Mientras tanto Dios usa paciencia, retrasando la venida del Señor, no queriendo que nadie perezca. El Espíritu Santo, quien mora en la iglesia, es quien va realizando progresivamente la liberación del pecado, viniendo en auxilio de nuestra debilidad. Mire todos los temas que podemos tocar y tratar, y así nos alargaríamos bastante, pero dejemos aquí. La próxima ya vamos a hablar de otros temas. Todavía me queda un programa más que quiero que lo profundicemos. El Espíritu Santo en la liturgia, bueno, y otros más. El Espíritu Santo más en nosotros, cómo somos habitados por el Espíritu Santo. También ese tema tan bello de la vida en el Espíritu, ese sí no lo podemos perder. Y también, bueno, eso es esa confianza, la guía del Espíritu Santo. Y hablaremos de esa vida santificante más, pero la actuación de la vida espiritual, ya más profundizaremos en las virtudes, en los dones, en los frutos, en los carismas. Lo vamos a profundizar un poquito en el tema que nos corresponde. Pero es mucho lo que podemos decir, pero ya nos queda un espacio en los que quiero sintetizar estos puntos que les estoy mencionando. Entonces, vamos a orar, a pedir iluminación del Espíritu Santo y a cerrar con una oración al Espíritu Santo. Es que qué bueno todas las oraciones que se nos presentan en la iglesia para invocar así la gracia del Espíritu Santo. Y son oraciones breves, no creo, algunas son un poquito más extensas, pero vale la pena gozarse en esas oraciones. Y algunas de pronto hasta la insisto de nuevo porque es que son muy especiales. Vamos a orar con esta, pidiendo los dones del Espíritu Santo. Hay que pedirlos con fe, pedir esa bendición tan especial. Bueno, vamos a orar. Envía, Padre, los dones del Espíritu Santo. Eterno Padre, en el nombre de Jesucristo, por la intercesión de la siempre Virgen María, envía a nosotros al Espíritu Santo.
Ven Espíritu Santo y dame el don de sabiduría. Ven Espíritu Santo y dame el don de entendimiento. Ven Espíritu Santo y dame el don de consejo. Ven Espíritu Santo y dame el don de fortaleza. Ven Espíritu Santo y dame el don de ciencia. Ven Espíritu Santo y dame el don de piedad. Ven Espíritu Santo y dame el don de temor de Dios. Gloria al Padre y al Hijo y al Espíritu Santo, como era en el principio, ahora y siempre, por los siglos de los siglos. Amén. Espíritu Santo, eterno amor, guíanos, ilumínanos y santifícanos. Bueno, muy bien, así hemos llegado también al compartir de este espacio en el conocimiento del Espíritu Santo. Que el Espíritu Santo les guíe, les ilumine, les muestre la presencia de Cristo Jesús, nuestro Señor, que nuestro Salvador, y el amor eterno del Padre Dios que nos abraza. Y esa presencia del Espíritu Santo en la Virgen María, de San José, de los ángeles santos y santas. Que el Señor nos bendiga y no paremos de invocar al Espíritu Santo. Bendiciones, emisora Minuto de Dios.

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0: En el nombre del Padre, del Hijo y del Espíritu Santo. Amén. Padre nuestro que estás en el cielo, santificado sea tu nombre. Venga a nosotros tu reino, hágase tu voluntad en la tierra como en el cielo.
1: Danos hoy nuestro pan de cada día. Perdona nuestras ofensas, como también nosotros perdonamos a los que nos ofenden. No nos dejes caer en tentación, y líbranos del mal. Amén. Dios te salve María, llena eres de gracia, el Señor es contigo. Bendita tú eres entre todas las mujeres, y bendito es el fruto de tu vientre, Jesús. Santa María, Madre de Dios, ruega por nosotros pecadores, ahora y en la hora de nuestra muerte. Amén.
0: Creo en Dios Padre, Todopoderoso, Creador del cielo y de la tierra. Creo en Jesucristo, su único Hijo, nuestro Señor, que fue concebido por obra y gracia del Espíritu Santo. Nació de Santa María Virgen, padeció bajo el poder de Poncio Pilato, fue crucificado, muerto y sepultado, descendió a los infiernos, al tercer día resucitó de entre los muertos, subió a los cielos y está sentado a la derecha de Dios Padre Todopoderoso. Desde allí ha de venir a juzgar a vivos y muertos. Creo en el Espíritu Santo, la Santa Iglesia Católica, la comunión de los santos, el perdón de los pecados, la resurrección de la carne y la vida eterna. Amén.

0: Yo siempre cuando predico este tema digo un refrán venezolano: donde ronca tigre no hay burros con reumatismo. Donde ronca Cristo, el león de Judá, no hay nada que se le ponga enfrente. Esta mañana estaba rezando ese salmo tan bello que le gusta tanto a Juan Carlos. Se levanta Dios y se dispersan sus enemigos. Con esa palabra sencilla que Jesús nos enseñó a decir, líbranos del mal, ya no necesitamos más exorcismo. Gloria a Dios.
1: Gloria a Dios, Padre, gracias, de verdad, fantástico. Y hoy el chat está movidito con preguntas, con comentarios bien interesantes. Yo quiero, Padre, antes de pasar a la parte de las preguntas, hacer un. Creo que no recuerdo exactamente dónde lo leí y estaba tratando de hacer memoria de qué libro fue que lo leí o si fue que lo leí en el internet, pero había un fragmento de algo que se me quedó muy grabado en el corazón y es que esto de la superstición es como tratar de forzar, como tú estabas diciendo hace un momento, tratar de forzar a Dios a que haga lo que yo quiero. ¿Ok? O sea, yo toco este escapulario para que me vaya bien. O yo meto el ticket de la lotería entre dos tarjeticas de San Expedito para que gane la lotería. Y lo que esta oración decía es, fe sin obediencia es igual a superstición. Estas cosas se hacen con devoción. Hay veces cuando tocas un rosario y dices, Señor, cuídame, protégeme. Pero la obediencia a Dios es, mi vida está en tus manos, haz de mí lo que tú quieras y Dios nos proteja, pero si yendo en el carro alguien por detrás nos choca, pues entonces vamos a decir, ah, es que Dios no me protegió. Entonces ahí hay una superstición porque no fuimos dóciles y no fuimos obedientes a lo que Dios tiene para o dispone para nuestra vida. Y yo veo mucho eso. Y lo leo mucho en los comentarios y en las preguntas que nos hacen. Muchísima, muchísima gente nos dice a veces con sumo humildad y con sinceridad de corazón, de a veces como, y creo que ya yo lo comenté en alguno de los programas anteriores de los encuentros al pie de la cruz, como gente de las parroquias le dice, mire, hermana, si usted hace tal o cual cosa. Una que se me quedó muy grabada, una señora que le dijo, si usted cruza las piernas delante del Santísimo Sacramento, esto es pecado. Y entonces yo le decía, mire señora, yo la verdad no puedo darle ninguna sustentación del magisterio de la iglesia que diga que no, pero yo le aplico sentido común. O sea, yo no creo que el Señor se vaya a molestar con usted o le vaya a decir pecadora porque usted cruzó las piernas delante del Santísimo Sacramento durante la adoración. Y así como eso, muchísimas, muchísimas prácticas que parecen devocionales y bien intencionadas se convierten en superstición dentro de la iglesia, ¿no es así?
0: Sí, y por ejemplo, se mete tanto en la iglesia que cuando el Leonardo da Vinci fue a pintar la Última Cena, puso a Judas derramando el pote de sal. Y de ahí viene, yo tenía una señora de servicio que después que tocaba la sal tenía que tener un chorro de agua porque ella no podía sacudirse la sal porque le iba a caer mala suerte. Lástima que la comida la preparaba tan sabrosa y era tan supersticiosa. Pero no, no era la tía tuya, Juan, era otra señora que me cocinaba. Pero la señora Claudia que le tenía miedo a que se le quedara un poquito de sal y se le cayera. Otros dicen que hay que echarse sal encima del hombro porque cuando uno tira la sal viene un demonio. Esas son dos supersticiones. Y por ejemplo, cosas nuestras de nuestra vida. El velo de las mujeres. A mí me parece muy bonito. Yo recuerdo cuando estaba chiquito que las señoras uno sabía que iba para misa, pues llevaban el misal y el velo envuelto en el brazo. Eso es una imagen tan linda que tengo. Yo cuando veo una mujer que está en la iglesia y usa una mantilla bonita, pues tiene que escogerla también que sea linda, una mantilla española, mexicana, bonita. Eso es muy bello. Yo no sé, si yo tuviera una esposa, a lo mejor le diría, ponte un velo, mi amor, que te ves linda. Bueno, me imagino que Conchita, quien yo quiero tanto, siempre iba a misa con su velo, porque en ese tiempo era obligatorio. Pero eso ya no es obligatorio. Entonces empiezan unas que no, que esa inmaculada que tiene ahí no la puede meter en la iglesia, pues no puede entrar sin velo. La mujer con velo ya va, no peleen por eso. Se la pone la que quiere, la que no quiera no se lo pone. Igual que agarramos a la persona y la queremos convertir. Y en vez de hablarles de Jesucristo, de su perdón, de la confesión, de la Eucaristía, le decimos, no, usted tiene que usar este escapulario, ponerse el otro, reza esto, reza la sangre de Cristo, reza la llaga, que son cosas buenas. Pero la gente se siente tan cargada que al final no entra. Es que hay una cosa que se ha puesto de moda hasta en la decoración. Menos es más. Menos es más. Y ahí también en la vida espiritual, menos es más. Mire, Padre, Hijo y Espíritu Santo. La Virgen María. Los demás santos, eventualmente cuando aparezcan, aprovéchenlo. Pero con esos cuatro ya usted tiene su Biblia, su catecismo en la iglesia y le digo yo el libro para salvarte del Padre Lorin. Y con eso ya tiene suficiente formación. Y es
1: Tal cual.
0: feliz. Ah,
1: Tal
0: nos
1: cual.
0: ponemos a complicarnos los teólogos con sus teologías que pierden la fe al final y no creen en nada. Y los supersticiosos con las 40.000 cosas que se guindan y que si hoy no reza el rosario, léeselo habitualmente con cariño. Yo lo rezo todos los días. Mi récord son 17 rosarios en un día. ¿Alguna vez he rezado 17 rosarios el mismo día? Bueno, está en eso todos los días. Ahora, si un día estuve trabajando todo el día sirviéndole a los demás y no tuve tiempo de rezar rosario, ay María, no pude rezar rosario, te quiero mucho, buenas noches, hasta mañana. Ella prefiere que yo no me trasnoche y pueda servir bien al día siguiente. Ay Padre, sí, para ser libres nos liberó Cristo. Fíjate que Jesús pasó toda su vida peleando con supersticiones. Que no se puede arrancar maíz en sábado. Y dice, sí, dice Jesús. Tú no puedes poner los obreros a trabajar en el maizal en sábado, que es día de descanso. Pero si yo tengo hambre y agarro una mazorca y la muevo y me como el brote de maíz tierno, eso no es arar un campo en sábado.
1: Correcto.
0: Que no se puede curar una vieja de 18 años doblada en sábado. Es decir, si usted se cae un burro en un hueco un sábado y no lo va a pensar dos veces perder el burro, cuando es sinvergüenza. Y esta hija de Abraham no se puede curar porque ya es sábado. Levántese, enderécese. Porque los fariseos habían convertido el sabbat en una cosa más sagrada que el mismo Dios y que el mismo ser humano. ¿Me entiendes? Entonces, ahí está la cosa. Y
1: Padre.
0: muchas veces personas que tienen un trastorno muy respetable que es obsesivo compulsivo, nos han vuelto nosotros obsesivos compulsivos con algunas cosas, ¿me entiendes? Porque uno no puede ser obsesivo compulsivo de que si no reza el rosario no estoy en paz con Dios. No, no, no, no. Para ser libre nos libertó Cristo.
1: Tal
0: Que
1: cual.
0: hoy no vi la misa por internet. Ay, Dios mío, perdóname. Si no la viste por flojera, ok. Pero ¿dónde está escrito oirás la misa por internet todos los días? Es los domingos que uno tiene que escuchar misa entera. Los domingos.
1: Exacto. Padre, mira, vamos a entrar un poquito en la dinámica de las preguntas. Y la primera que quisiera traer, hay varias personas que están refiriéndose a o que están haciendo preguntas que tienen que ver con los sacramentales, por lo menos el uso de agua bendita, que como sacramental, según dice la iglesia, es una buena y hermosa práctica, pero hay muchísima gente que lo usa nuevamente como talismanes. ¿Puedes hablar un poquito de eso?
0: Bueno, hoy fui yo a una tienda, ¿verdad?, a comprar una mesita. Y me dicen las muchachas, ay, busca el frasquito. Y yo, ¿qué pasa? No, es que teníamos un frasquito de agua para que nos la bendijera cuando viniera y no lo encontramos. Y digo, bueno, pero ustedes venden jarra. Yo le envié una jarra de ahí y agarramos la jarrita y después la pasan para el frasquito cuando lo encuentren. Botan eso y pasan este agua. Y oré para que la bendición de la iglesia estuviera sobre esa agua y que todos los que la usen experimenten la gracia y la bendición de Dios y sean libres de todo mal. Es que lo que pasa es que los sacramentos traen el poder de Cristo. Son siete. Y los sacramentales, como la medalla de San Benito, bendita, el rosario bendito, el escapulario bendito, el agua bendita, la sal bendita, es que tienen la oración de la iglesia. Entonces, es como un signo físico de la oración de la iglesia por mí. Eso es todo. Entonces, ahora empiezan que si el agua es exorcizada, que si no es exorcizada. Había una mentalidad antigua de que las cosas, en vez de pensar, esta flor, aunque esta es de tela, pero para que fuera natural. Esta flor la hizo Dios y yo me la disfruto. No, esta flor tiene, está en el mundo, tiene algo tocado del diablo, hay que exorcizarla. Entonces exorcizaban la sal y el agua antes de bendecirla. Pero es una práctica antigua que está derogada por la iglesia hace mucho tiempo. Y en los círculos donde se ve un poquitico de ese esoterismo católico, ay, eso es fortísimo. Si el agua no está exorcizada, entonces uno tiene que buscar en internet, porque si no se consigue en la iglesia católica, una fórmula de exorcismo del agua más difícil de conseguir que bueno, porque mató una suegra de eso, para que la persona tenga el agua exorcizada. Resulta que el problema de estas cosas es la fe con que la usa. Porque lo que sí es verdad es que tú, un sacramento, si lo recibes sin fe, el sacramento vale igual. Si yo sin fe voy a comulgar, lo que recibo realmente es el cuerpo de Cristo. Si yo sin fe voy al bautismo, el bautismo vale, no depende de la fe. En cambio, los sacramentales dependen de la fe. Si yo creo que Dios me va a ayudar a través de eso. Pero los sacramentales, les digo de paso, tienen que estar aprobados por la iglesia. El agua bendita, la medalla de San Benito, la medalla milagrosa son aprobados por la iglesia y tienen que ser por eso bendecidos por un sacerdote, que es una forma de aprobación diciendo sí. A través de esto puedes pedir la ayuda de oración de la iglesia.
1: Bien, padre, tal vez vamos a empezar con cosas que pueden ser consideradas como cirugía de corazón abierto. Una de ellas es la tradición, ¿okay? Que yo la conocí solamente cuando me vine a San Antonio y comprendí la trascendencia católica que tiene la celebración del Día de los Muertos, por ejemplo, pero cómo dentro de esta celebración se ha como enquistado una especie de superstición por debajo, y quisiera que nos ayudaras a decantar lo que es realmente de la iglesia y lo que es superstición.
0: Bueno, en México, sobre todo, el Día de Muertos es muy sagrado y es una tradición que es católica y hacerle su altar. Pero fíjate, yo pienso que simple, lo que le voy a decir una cosa: la película Coco no es verdad. Eso de que si al muerto lo olvidan se le acabó la vida, eso es mentira. Porque el difunto no depende de mis recuerdos para vivir, depende del amor de Dios que lo sostiene en la eternidad, ¿me entiendes? Entonces es una forma como de conectar con ellos y cada pueblo tiene sus tradiciones. Hay algunas que son válidas, otras que no son válidas. La cosa es que la comida que se pone en la celebración, todo eso, es una forma de decir, siguen vivos y rezamos por ellos. Por eso esa tradición es muy sagrada y muy católica. Los frailes durante bastante tiempo la fueron limpiando de toda superstición y quedó como una celebración de relación. De hecho, tú ves que los franciscanos montan su altar de muertos con bastantes frailes y monjas de la congregación y la espiritualidad de la cruz, lo hacen con Conchita y el Padre Félix y lo ponen ahí. La cosa es saber que es simplemente expresar culturalmente que se sabe que siguen vivos. Aquí en Venezuela, por ejemplo, estaba la costumbre de que el día en que terminaban los rezos, tumbaban el altar. Y al salían con una escoba, perseguía al muerto para que se fuera de la casa. Eso ya es superstición. Si había que abrir todas las puertas y todas las ventanas en el último rosario para que el muerto saliera. Los muertos no les. Las paredes, mientras el cuerpo no resucite, ni les van ni les vienen. Y cuando resucita el cuerpo glorioso, tampoco. Porque los muertos, si su cuerpo está ahí acostado en la urna o en el cementerio, el alma ya no ocupa lugar. Tú no puedes estar aquí ni allá. Pero como eso no lo entiende la gente. Entonces son expresiones que básicamente tal vez fueron buenas, pero que ya cuando uno va madurando en su fe, el día de los muertos, pues pone sus flores, pone sus retratos, los recuerda, lo cual es totalmente válido. Es que en todas las culturas hay veneración por los muertos. Por ejemplo, los chinos tienen una gran veneración por los muertos. Entonces todo eso hay que decantarlo. Si hay algo que no es católico, por ejemplo, pensar que esa comida se la comieron las ánimas. Eso ya es superstición.
1: Tal cual,
0: En
1: así
0: que
1: es.
0: Venezuela decimos una cosa muy, muy común que dije, muerto no come arepa. Entonces, uno sabe muy bien que el difunto ya no come, Pero si en alguna cultura se le pone una ofrenda para decirle, sé que estás en el más allá disfrutando y quiero que estés feliz, pero tiene que ser, no vayas a creerse entonces. Pues hay gente que dice, no, pero es que yo me he dado cuenta que el pedazo de pastel que se puso, después que lo recogimos, nos lo fuimos a comer y ya no sabía nada. Claro, cualquier alimento que usted deje fuera de la nevera y ya tenga 1 o 2 días, ya no sabe igual. Entonces, yo te digo una cosa, la superstición es tanta, Juan Carlos, que aquí en Venezuela le ponían al doctor José Luis Hernández una taza de café, caliente, por supuesto. Y claro, mientras rezaban, con las velas encendidas y el café caliente, el café se evaporaba. Veían la filita de marrón de que el café era menos que antes, y dicen, ya el doctor vino a tomarse su cafecito. Eso es superstición, José Gregorio no toma café, ese está en el cielo. Entonces, no se trata de burlarse ni nada de eso, se trata de saber que una fe madura no anda con esas cosas.
1: Correcto.
0: Y que los hermanos evangélicos barren con todas las expresiones sacramentales y de sacramentos en la fe. Y después están los católicos que meten tanta cosa que terminan a veces en la magia, en la hechicería, en las cosas que le desagradan a Dios. Tú no tienes que estar como en un punto de equilibrio, de saber que la fe tiene expresiones materiales, como una imagen, como un crucifijo, como un rosario, pero que no las idolatremos de tal manera que creamos que eso mismo es Dios. Dios puede obrar a través de esas cosas, pero también Dios puede obrar sin esas cosas.
1: Tal cual. Padre, otra, no solo que se ha mencionado aquí en el chat, pero que a menudo la recibimos en los correos electrónicos y en los comentarios de las redes sociales, y tiene que ver con, y yo sé que como sacerdote, porque muchas veces lo hemos hablado, una de las cosas más recurrentes, una de las preguntas más recurrentes es: el Señor me dio un sueño y me fui a leer en internet o en el libro de los sueños que si yo o sea, soñé con un león, es que va a pasar, es que los leones del Caracas van a ser campeones este año. Si soñé con un pirata, entonces es que va a ser campeón el Magallanes. Lo digo no en un plan burlista, sino en un plan jocoso, porque hay mucha gente que realmente está bastante, bastante preocupada por este asunto de la interpretación de los sueños y cómo podemos darle de nuevo una separación a lo que realmente un sueño puede significar. Y como yo muchas veces le he contestado a la gente, mire, hermano, el sueño probablemente no significa absolutamente nada, no necesariamente tiene que tener una explicación espiritual si usted soñó con un plato de caraotas, por ejemplo.
0: Yo de niño me gustaba mucho las cosas religiosas. Un día estábamos en una tienda de esas de las estaciones de servicio y vi el libro de San Cono. Yo pensé que San Cono era un santo. Me compré un libro de San Cono y era un libro de los números, todos los números del 1 al 1000 y cada uno con el sueño, que si uno sueña con una culebra va a salir el 82. Si uno sueña con un reloj va a salir el 124 para comprar la lotería. Por favor. Si eso fuera verdad, yo sería millonario porque vería que soñé y me jugaría una de esas loterías de Miami para sacar los millones. Eso es mentira. Entonces, los sueños, decía San Juan Bosco, que tuvo muchos sueños de revelación, sueños son. Y yo le digo a la gente lo siguiente: si usted va conociendo la palabra de Dios, las escrituras, ¿verdad? Puede ser que Dios le hable en un sueño, por eso está en la Biblia. Dios le habló en los sueños a José. Toma a María tu mujer, ve, huye a Egipto, vuelve otra vez a Tierra Santa. Dios habla en los sueños. Yo tengo un San José dormido en mi mesita de noche, le digo, San José, que yo tengo un corazón tan puro como el tuyo para que Dios pueda hablarme incluso en mis sueños. Yo he soñado algunas cosas en mi vida y las he discernido a la luz de la palabra de Dios. Si te ayuda, si te edifica, si te sirve para servirle mejor a Dios, bendito sea tu sueño. ¿De dónde vienen los sueños? De que así como el cuerpo se recompone, usted puede estar bien cansado y tomarse todo el ibuprofeno que quiera y no duerme, su cuerpo sigue cansado. Cuando usted se acuesta, todas sus células se recomponen, su organismo todo aprovecha el sueño, es como resetearse el teléfono. Y así mismo la mente, cuando uno sueña, resetea las experiencias del día. Y si usted analiza bien su sueño, se da cuenta de que todo tiene que ver con lo que usted estuvo viviendo. Pero como eso es trabajo del inconsciente, es una cosa amorfa, no tiene nada que ver una con la otra. Cuando la gente me dice, ay padre, soñé con usted, digo, me alegra que yo estoy en tu subconsciente, algo hiciste conmigo ahí, queriendo sin querer. Pero eso es un vehículo por el cual Dios algunas veces ha hablado. Cuando yo tengo un sueño que venga de Dios, yo lo sabré directamente. Porque Dios con el sueño da la revelación. Así tú andas, tienes que andar por medio mundo diciendo, soñé con un girasol, padre, ¿qué significará? Soñé con un girasol, eso ya es superstición. Ahí me dicen, padre, soñé con un ángel vestido de azul, ¿qué significa? Que soñó con un ángel vestido de azul. ¿Cómo? Eso es todo, soñó con un ángel vestido de azul, no tiene que significar más nada. Porque en ningún sitio dice Dios que le va a estar avisando la vida suya a través de los sueños. Si se la avisa alguna vez, va a ser algo clarito, clarito, que usted va a entender que el Señor le dijo, no tengas miedo de tomar a María, tu mujer, como esposa, porque lo que hay en ella es del Espíritu Santo, o a los magos. Váyanse por otro lado porque Herodes quiere matar al niño. Eran palabras muy concretas en los sueños, así que no estén ahora que cada sueño me va a estar diciendo mi vida, y mucho menos buscarse libros como el de San Cono y seguir supersticiones como que si sueño con culebra es que van a hablar mal de mí. Cuando le venga eso, diga, va de retro Satanás. Soñé con culebras porque alguna culebra había visto en un programa de National Geographic, quién sabe por qué soñé con una culebra, pero no estén creyendo esas cosas.
1: Tal cual, padre. Padre, devocionario popular, ¿ok? Yo mismo crecí en mi familia viendo que si una penca de sábila en el umbral de la puerta es para alejar las cosas, que si la sal en tal esquina o en las cuatro esquinas o rociar, todas esas cosas que vienen de nuestras tatarabuelas de muy atrás, muchas veces, y quiero con respeto decirlo, muchas veces no perseguían ningún fin supersticioso, pero se fueron transmitiendo de generación en generación hasta que se convirtieron en una superstición que realmente te atrapa. ¿Puedes hablarnos un poquito de eso?
0: Sí, uno tiene después que encuentra a Jesucristo, darse cuenta de que en una mata de sábila guindada detrás de la puerta con una herradura y una cinta roja y un frasquito de sal no lo va a proteger a uno. Es una tradición muy venezolana que quién sabe de dónde viene. Pero ya yo, eso, si tengo a Jesucristo, no voy a seguir usando esas cosas. Y toda esa cantidad de cosas, igual que las oraciones. San Marcos de León, que amansaste la draga y amansaste al dragón. Amansa los toros bravos que también del monte son. Esa es una oración. Había una monjita, tuvimos un obispo que era un poco fuerte de carácter, y la monjita tenía un cuadro de San Marcos, que tiene un león al lado que es su símbolo, y la oración de San Marcos de León y una vela. Y cada vez que el obispo venía bravo, le prendía eso y le rezaba la oración. Y llegó la nueva monja a encargarse de la curia, la madre Verónica, y le dice, mire, aquí tengo el cuadro de San Marcos para cuando el obispo esté bravo. Y el velón se lo prende y le dice, usted sí es bien capocha, ¿verdad? Su hijo me va a escuchar a mí. Y de repente la mujer se puso en sus cuatro y puso al arzobispo calladito frente a ella. Porque ella le respondía con humildad y le decía, eso es forma de tratarme. Usted no es el servidor de Jesucristo. El otro se sintió mal, ya no lo volvió a hacer. La vida no se resuelve con velas. La vida no se resuelve con oraciones mágicas. Cuando usted va a rezar una oración, tiene que tener sentido, ¿verdad? Por eso yo digo, por ejemplo, San Expedito. El Señor te ha dado la gracia de ayudarnos en cosas urgentes e imposibles. Yo te pido por misericordia que me ayudes en mi problema migratorio que tengo. Amén. Eso está bien, está pidiendo la intercesión de un santo por su problema. Ahora, si usted empieza San Marcos de León, que amansaste la draga y amansaste al dragón, póngase a pensar qué significa eso, que amansaste, que es una draga, que es un dragón. Y amansa a los toros bravos que también del monte son. Entonces, una oración tan linda como la del justo juez, rezada con devoción, que si tienen ojos no me vean, que si tienen lengua no hablen de mí, que si tienen manos no me toquen, esa sí tiene sentido. Está pidiendo el justo juez, que es Jesucristo, que te proteja. Entonces, esas oraciones, esas prácticas, todo hay que discernirlo. Si es conforme a nuestra fe católica, o si no lo es.
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7: Son las 4:01.

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0: Muy, pero muy buenas tardes, queridos hermanos. Tengan ustedes una feliz tarde. Ya tenemos las 4 de la tarde, 9 minutos. Reciban ustedes un saludo en este martes 19 de mayo de este año 2026. El corazón y disponerse a su acción. Bueno, y estamos en este espacio de Mi Alma Te Alaba, lunes a viernes, 4 a 5 de la tarde, en nuestra emisora Minuto de Dios. Por eso les damos a todos nuestros queridos oyentes un saludo, a todos aquellos que nos sintonizan a través de nuestro dial 1230 AM, pero también aquellos que nos sintonizan a través de nuestra aplicación Emisoras Minuto de Dios. Sean ustedes, hermanos, bienvenidos a este espacio de Mi Alma Te Alaba. Vamos a tener 50 minutos con la mejor música católica a esta hora de la tarde. Claro que sí. Y bueno, vamos camino a Pentecostés. No es una fiesta suelta, aislada, como si fuera algo que vamos a celebrar ese día que sucede y ya. Queremos recordarles a todos ustedes, hermanos, que Pentecostés es el culmen. Es la corona, el sello, la plenitud de los 50 días de la Pascua. Claro que sí, nuestro Señor Jesucristo que ha resucitado y al día número 50 envía la plenitud de su gracia. Es la plenitud del Espíritu Santo y eso es lo que vamos a vivir este próximo domingo todos como iglesia. Claro que sí, estamos pidiéndole al Espíritu Santo que nos llene, que nos inunde. Pentecostés 2026, llega la primavera del Espíritu. Hermanos, ya solamente faltan 5 días. Escuchen muy bien, solamente faltan 5 días para nuestro gran encuentro de Pentecostés.
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0: Dios. Claro que sí, ya se siente el Espíritu de Dios. Solamente faltan 5 días, hermanos. Usted no se puede perder este evento de iglesia. Es el culmen, la gracia grande que nuestro Padre Dios en Jesucristo nos envía desde el cielo, la tercera persona que es el Espíritu Santo que viene a nuestras vidas, viene a confirmarnos la resurrección de Jesús en nuestros corazones, en nuestras vidas, viene a hablarnos que fue verdad que Jesús resucitó, que fue verdad que Jesús dejó todos sus dones y carismas para llenar nuestras vidas y llevar el Evangelio a tantos corazones. Así que, bueno, hermanos, solamente faltan 5 días y queremos motivarle para que usted nos acompañe. Vamos a estar reunidos en el Coliseo del Colegio INEM José Félix de Restrepo. Anote bien, INEM José Félix de Restrepo, desde las 8 de la mañana. Vamos a estar allí reunidos clamando, pidiendo la fuerza poderosa del Espíritu Santo sobre cada uno de nosotros, sobre toda su iglesia que somos nosotros.
2: Ansiosa está mi alma por recibir el regalo.
0: Todos nosotros estamos ansiosos por recibir el regalo del Espíritu Santo. 4 de la tarde, 13 minutos. Vamos a continuar con la mejor música católica y les vamos a ir contando, hermanos, sobre nuestro gran evento de Pentecostés. Solamente faltan 5 días. Vamos a escuchar a Fuerza de Dios con esta hermosa canción. Clama un nuevo Pentecostés, hermanos. Así que no, yo ya fui a Pentecostés en otros años. Clama un nuevo Pentecostés. El Espíritu Santo quiere venir a hacer cosas nuevas en nuestras vidas. Así que todos juntos vamos a clamar este domingo que venga nuevamente ese Espíritu Santo, renueve nuestro bautismo, renueve todas las gracias de los sacramentos que hemos recibido en cada momento de nuestras vidas.

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1: Ya tenemos las 4 de la tarde, 18 minutos. Claro que sí, hermanos, faltan solamente 5 días para nuestro gran evento de Pentecostés 2026. Por allá hay un libro de un teólogo que se llama Arroyo Marín y se llama El Gran Desconocido. Oiga pues, El Gran Desconocido, y se refiere al Espíritu Santo. Pues básicamente nosotros solemos orarle muy poco al Espíritu Santo. Y Pentecostés, este evento que vamos a tener, va a ser la oportunidad de conocerlo un poco más, de saber que Él es el huésped de nuestra alma, ¿sí? Que vive allá en lo más profundo de nuestro ser, que no es una fuerza abstracta o una energía rara por ahí, no. Es el Dios con nosotros, es el Espíritu Santo, la tercera persona de la Santísima Trinidad. Cuatro de la tarde, 19 minutos. Así es, hermanos, faltan solamente 5 días para Pentecostés 2026. Llega la primavera del Espíritu. En la parte musical vamos a tener en este encuentro al Ministerio de Música Fuerza de Dios. Ahorita lo estábamos escuchando con esa hermosa canción, Clama un nuevo Pentecostés. Todos los días debemos pedir a Dios, en la fuerza de su Espíritu, que nos dé un nuevo Pentecostés, hermanos. Todos los días, en el trabajo, en el estudio, en el hogar, en todas las situaciones, áreas de nuestra vida, el matrimonio, en el noviazgo, en todas, en los negocios. Espíritu Santo, ven, lléname. Espíritu Santo, acompáñame. Y esa es la invitación, hermanos, que queremos hacerles para este fin de semana. Clamar todos, Espíritu Santo, ven a mi vida.

0: amigos, y antes de continuar con más música, también queremos recordarles esta invitación para el día de mañana en nuestra casa de oración Tierra Nueva, claro que sí, para todos nuestros queridos oyentes.
1: La paz y el amor de Dios con todos ustedes. Soy el padre Leonardo Arboleda, director pastoral del Centro Carismático Minuto de Dios en Medellín, para Antioquia y a donde llegue también nuestra señal.
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1: Para invitarles este miércoles a la Eucaristía de Intercesión con el poder de la sangre de Cristo y el corazón amantísimo de Dios. A las 10 de la mañana en nuestra casa de oración Tierra Nueva. No olvides invitar a tus seres queridos. Vengan, les esperamos de diversos lugares, Medellín, los municipios cercanos, de los pueblos, de los campos. Porque es una Eucaristía donde oramos por la salud corporal, la salud espiritual y se rompan cadenas y ataduras en nuestra vida. Este miércoles entonces, Eucaristía de Intercesión a las 10 de la mañana con el poder de la sangre de Cristo y el corazón amantísimo de Dios.
0: Así es, hermanos, mañana miércoles 20 de mayo, 10 de la mañana, Casa de Oración Tierra Nueva, vamos a tener nuestra Eucaristía de Intercesión con el poder de la sangre de Cristo y el corazón amantísimo de Dios. Entrada libre para todo el mundo, los esperamos en nuestra Casa de Oración Tierra Nueva. Vamos a dar la dirección para todas aquellas personas que nos acompañan por primera vez. Estamos ubicados en el sector de Laureles, circular cuarta número 7087. Esta Eucaristía que la dedicamos a orar por sus necesidades, sus angustias, todas aquellas situaciones, hermanos, que ustedes necesitan orar. Allí en esta Eucaristía de Intercesión ponemos todo en el altar del Señor, así que los invitamos mañana miércoles 10 de la mañana en nuestra casa de oración Tierra Nueva.
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0: Bueno, y ya tenemos las 4 de la tarde, 24 minutos. 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Viene música católica en son de salsa. Ya está con nosotros Natalia Yepes, que pertenece al Ministerio de Música Fuerza de Dios. Y vamos a escuchar esta hermosa canción, Derrámate. Es el clamor de todo el pueblo, el clamor de toda la iglesia, pidiéndole al Espíritu Santo que se derrame sobre cada uno de nosotros. 4:26 de la tarde.

Bueno, qué hermosísima canción. Hermanos, estamos desde ya a 5 días clamando, Espíritu Santo, que venga sobre cada uno de nosotros, sobre nuestras familias, sobre todas aquellas situaciones en nuestra vida. Y desde ya te estamos invitando. Clama, dile, Espíritu Santo, derrámate, derrámate en mi vida, derrámate en mis hijos, derrámate en todo mi ser, derrámate para los que tienen empresas, en mis empleados, derrámate en mis sueños, derrámate sobre mi matrimonio, derrámate sobre toda mi familia, derrámate, Espíritu Santo, sobre mi parroquia, sobre mi colegio, mi apostolado. Es esta tarde, hermanos, donde todos debemos clamar, derrámate, Espíritu Santo.

Cuando llegó la fiesta de Pentecostés, todos los creyentes se encontraban reunidos en un mismo lugar. De repente, un gran ruido que venía del cielo, como de un viento fuerte, resonó en toda la casa donde ellos estaban. Y se les aparecieron lenguas como de fuego que se repartieron, y sobre cada uno de ellos se asentó una. Y todos quedaron llenos del Espíritu Santo, y comenzaron a hablar otras lenguas según el Espíritu hacía que hablaran. Hechos 2:1-4.

0: de la iglesia.
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Ya tenemos las 4 de la tarde y 32 minutos, nos dice el libro de los Hechos de los Apóstoles, que cuando llegó el Espíritu Santo pasó algo inesperado. Ellos estaban encerrados por miedo a todos los romanos, a los judíos. Los apóstoles fueron perseguidos, pero dice que tras recibir el Espíritu Santo, ellos abren las puertas y salen a predicar sin temor a todo el mundo, a todos los cuatro vientos. El Espíritu Santo, hermanos, es el mejor antídoto contra los miedos, las ansiedades, los encierros. Por eso todos nosotros desde ya estamos diciendo: ven Espíritu, llévate todos mis miedos, llévate todos los temores que hay en mi corazón.

Ya saben, hermanos, este domingo 24 de mayo, Pentecostés 2026, vamos a tener grandes sacerdotes que nos van a acompañar. Uno que viene desde Bolivia, el Fray Rafael Guzmán, un gran predicador. El superior general de los padres eudistas, Padre Germán Gándara. El Padre José Andrés Hurtado, director de la emisora Minuto de Dios Medellín. El Padre Leonardo Arboleda, director pastoral del Centro Carismático Minuto de Dios. Y en la parte musical, el Ministerio de Música Fuerza de Dios. Aquí estamos, estamos escuchando a uno de sus ex integrantes, a Diego Torres, con esa hermosa canción Espíritu Santo.

Y desde ya empezamos a orar. Padre bueno, queremos darte gracias porque tú estás vivo y resucitado en medio de nosotros. Gracias, amado Señor, porque tú resucitaste. Y Jesús resucitó de entre los muertos, venció la muerte y el pecado. En aquella gran mañana, en aquella mañana de Pascua, gracias te damos, Padre Santo. Hoy reconocemos que tú eres nuestro Dios. Hoy reconocemos que tú estás vivo y resucitado en medio de nosotros, amado Señor. Queremos entregarte a todos nuestros queridos oyentes de la emisora Minuto de Dios y pedirte, Señor, que vengas y envíes sobre nosotros el Espíritu Santo, que venga a resucitar todo lo que está muerto en nosotros, todo lo que está muerto, así como resucitaste a Jesús de entre los muertos. Hoy en esta tarde, hermano, dígale al Señor, ven a resucitar mi fe que se está acabando, ven a resucitar mi alegría, ven a resucitar mi esperanza, ven a resucitar mi familia. Padre bueno, mira nuestros hogares, Señor, mira, Señor, desaloja de nuestras vidas, de nuestros corazones, toda depresión, toda angustia, toda falta de fe, todo aquello que nos aleja de ti, amado Señor, libéranos, líbranos de todo aquello que no es tuyo, Señor, en nuestras vidas. Glorifícate en nuestras vidas, Señor, por el poder de tu Espíritu Santo, cúbrenos. Cúbrenos, amado Señor, con el poder, con la sombra de tu Espíritu Santo. María Santísima, tú que estuviste aquella mañana en Pentecostés, tú que estuviste en el aposento alto, hoy y desde ya te pedimos, Madre Santa, que intercedas por cada uno de nosotros. Te pedimos, María Santísima, que intercedas y le pidas a tu Hijo Jesús que Él envíe desde el Padre la promesa del Espíritu Santo, que ese Espíritu Santo venga sobre nosotros y se derrame y haga maravillas en cada uno de nosotros. Todo esto, Padre bueno, te lo pedimos a ti que eres grande y todopoderoso, en el nombre poderoso de Jesús. Amén. 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
1: Seguimos con la mejor música católica a esta hora de la tarde, 4:38 minutos. Vamos ahora con el Ministerio de Música Carisma Verde. Alza tus ojos.

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1: 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Cuando llegó la fiesta de Pentecostés, todos los creyentes se encontraban reunidos en un mismo lugar. De repente, un gran ruido que venía del cielo, como de un viento fuerte, resonó en toda la casa donde ellos estaban. Y se les aparecieron lenguas como de fuego que se repartieron, y sobre cada uno de ellos se asentó una. Y todos quedaron llenos del Espíritu Santo

0: ¿Quién es para ti el Espíritu Santo?
1: Es la persona más importante en mi vida, que llena de gracia y de amor mi corazón.
2: No, es mi amigo, es mi hermano, es mi parcero. Sin palabras, es algo espectacular, es una fuerza interior que penetra lo más profundo de tu ser, ¿no? Para mí es algo que ha cambiado mi vida y es el soplo, no sé, es el que siempre ha estado para mí en todo momento y nada, para mí simplemente es todo y nada, confío en él y él confía en mí y somos un mutuo amigo, ¿no? Un mutuo acuerdo, entonces en el lugar secreto es donde encuentro la verdadera relación con el Espíritu Santo y nada, para mí esto es eso, gracias.
3: Es el mismo Dios a quien adoramos siempre y a él es el que le pedimos el Espíritu Santo.
4: Es el Dios que yo siempre he adorado.
5: El Espíritu Santo para mí es una persona que nos llena de muchos sentimientos y virtudes.
0: ¿Quién es para ti el Espíritu Santo? En cuanto Jesús fue bautizado y salió del agua, el cielo se le abrió y vio que el Espíritu de Dios bajaba sobre él como una paloma. Se oyó entonces una voz del cielo que decía: Este es mi Hijo amado, a quien he elegido. Mateo 3:16.
6: Baja, baja, baja, baja la unción.
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0: Ya tenemos las 4 de la tarde, 45 minutos. Solamente faltan 5 días para Pentecostés 2026. Por aquí tenemos una de nuestras queridas oyentes, seguro fue del Pentecostés Bogotá, que nos envió el testimonio. Ana se llama y dice: hola, buenas tardes, Padre Javier y todos los hermosos sacerdotes que hoy escuchamos. Dios los bendiga inmensamente. Mi testimonio de ayer en Pentecostés: el Espíritu Santo me dio más fortaleza, sabiduría, de sanación de miedos, sanación de la soledad y mi sanación de mis articulaciones. Fray Rafael, una bendición tenerlo en Colombia. Y al padre Charlie García, al padre Diego Jaramillo y al padre Javier y al padre Jorge Moya, la Virgen me los acompañe. Miren, estos son testimonios de nuestros hermanos que se comunican de otras ciudades, cómo ya han experimentado el Pentecostés en sus respectivas ciudades. Y ustedes, hermanos, van a ser quienes den testimonio este lunes, porque vamos a tener nuestro encuentro este domingo y yo sé que al lunes vamos a tener muchos testimonios del actuar, del paso del Espíritu Santo por nuestras vidas.
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0: Claro que sí, este domingo el Espíritu Santo viene con un set de regalos a cada uno de nosotros: sabiduría, entendimiento, consejo, fortaleza, ciencia, piedad, temor de Dios. Son dones para usarlos en el trabajo, en la familia, en las pruebas cotidianas. Y algo muy importante, ya para ir terminando este espacio de música a esta hora de la tarde: los apóstoles no estaban solos, hermanos, el día de Pentecostés. Estaban en oración con una de las mujeres más importantes en el plan de la salvación de Dios, la Santísima Virgen María. Claro que sí, la Santísima Virgen María, que conocía íntimamente al Espíritu Santo desde el día de la Anunciación. Ella ayuda a la iglesia a que siga abriendo el corazón. Y Pentecostés, hermanos, también es una fiesta profundamente mariana. Así que queremos invitarlos este domingo, vamos junto a la Virgen María a clamar, a pedir el Espíritu Santo. 4 de la tarde, 48 minutos. A las 5 de la tarde, sigan ustedes en sintonía. Vamos a tener un viaje al corazón. Ya está listo el padre José Andrés Hurtado para acompañarnos en un momento fuerte de oración, de enseñanza. Así que los esperamos a las 5 de la tarde. Vamos a despedirnos porque María estuvo con los apóstoles en el cenáculo. Allí estuvo ella clamando Espíritu Santo y estará con nosotros este domingo. Terminamos con esta hermosa canción. Aquí estoy, del padre Rob Galea e Iván Díaz.

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2: Son las 4 y 56 minutos.
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1: Bien, las 5:07 minutos de la tarde. Buenas tardes, estoy sordo, no me oigo. ¿Qué pasa pues? Espíritu Santo, libera, ahora sí. Libera, fuera, fuera. Fuera. Dios mío, ¿qué está pasando aquí? Aló, aló. Probando. Probando, ¿qué le pasó a esto? Dios mío. Se hace necesario.
2: Ya.
1: Aló, ahora sí. Ajá, bueno. Ahora sí, buenas tardes a todos. Son las 5:07 minutos de la tarde. Bienvenidos a este viaje al corazón que hacemos con inmenso cariño para compartir este final del día con ustedes, o al menos esta porción de la final del día. Del final del día con ustedes. Soy el padre José Andrés Hurtado, sacerdote eudista. Me acompaña Carlos Alberto López en la dirección técnica. Charlie, buenas tardes.
3: Padre, muy buenas tardes. Solo 5 días, padre. ¿Eh?
1: Solo faltan 5 días. Por eso sí. Póngame usted mejor modo pentecostés, porque sí. estamos pentecostesudos, estamos modo pentecostés, estamos realmente necesitando la presencia del paráclito.
3: Total.
1: Estamos necesitando la presencia del consolador en medio de nuestra vida. Y ahí escuchamos ya de fondo a Fuerza de Dios, que nos acompañará este próximo 24 de mayo en nuestro gran encuentro de Pentecostés. Ajá.
4: Día de fiesta.
1: Día de fiesta. Ya se siente. Ya se siente el Espíritu de Dios. Yo me adelanto aquí a la canción y todo. Charlie, ¿cómo está el corazón pentecostesudo a 5 días?
3: No, padre, muy contentos. Hemos estado recibiendo las participaciones de los oyentes, preguntas.
1: ¿Cómo se siente? ¿Cómo se siente la
3: muy
1: calle?
3: Muy bien, muy bien. Yo creo que el ambiente está bien, bien para este domingo. Y como lo cantabas ahí, Pentecostés es un día de fiesta, padre. Cuando uno lo invitan a una fiesta, ¿cuál es la actitud? Me pongo mi buena ropa, voy de buena actitud, porque voy a pasar bueno, padre. Pues
1: especialmente vestimos el corazón, eso sí.
3: Eso. Sí.
1: Vestimos el corazón para ir súper preparados a esta gran fiesta de Pentecostés. 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Esto realmente es una bendición, saber que ustedes nos acompañan, saber que quieren estar con nosotros, saber que quieren encontrar en el Espíritu Santo el gozo eterno, el gozo prometido. Además que esa palabra me gusta mucho, Charlie, la promesa del Padre.
3: Qué bonita, padre, ¿no? Esa expresión, ¿qué significa,
1: padre? Esa expresión, la promesa del Padre. Y yo pienso justamente que cuando Jesús se está despidiendo de los discípulos, Él dice, no se van a quedar solos. Él les dice, les voy a dejar otro paráclito. Él les dice, les voy a dejar otro consolador, la promesa del Padre. Y la promesa del Padre en este caso no es una cosa, no es un qué, sino que es un quién. Un quién nos va a acompañar, sí, a partir de ahora en la vida. Y esa promesa del Padre ciertamente hoy quiere también quedarse con nosotros. Y te cuento que en los espacios que conduzco, es decir, en Una Buena Mañana y en Un Viaje al Corazón, sí, estoy hablando mucho del Espíritu Santo, porque tenemos que tener plena conciencia de qué es esto que recibimos en Pentecostés. Y hoy comenzaba hablando justamente de que el Espíritu Santo, y ya eso alguna vez lo he dicho, pero hoy lo profundicé un poco más, y lo voy a seguir profundizando porque no me dio tiempo terminarlo en la reflexión de esta mañana. El Espíritu Santo ilumina al mundo para permitirle ver el pecado, la iniquidad. Y entonces uno caería aquí en cuenta a pensar y decir, pero ¿qué es el pecado en este caso? Y mira que es lo más común en los diálogos espirituales cuando acompaño a las personas. Lo más común hablar con las personas es llegar a la claridad de qué es el pecado. Porque cuando decimos Espíritu Santo ven, Espíritu Santo ilumíname, Espíritu Santo dame la luz para que mi pecado quede develado, entonces dice el Papa Juan Pablo II en esta encíclica Dominum et Vivificantem, el pecado es cerrarse a la acción del Espíritu Santo. En otras palabras, el pecado es rechazo a la vida y a la gracia. Y decía yo en una oración que publicaba por allí en redes sociales que hicimos el pasado jueves en el primer día del Cerco de Jericó, por las venas del ser humano ya no corre la sangre, sino que corre la gracia de Dios. Imagínense ustedes, así como corre la savia de los árboles que viene de las raíces, pues el ser humano que está cimentado sobre la roca de Cristo tiene en todo su ser un montón de gracia recorriendo su cuerpo. Y esta gracia que recorre su cuerpo es el que le conduce a vivir una vida en plenitud. Ahora, ¿pero qué pasa cuando le damos la espalda al Espíritu Santo? Caemos en pecado. Caemos en un estado de pecado. Y entonces aquí entendemos que el pecado no es lo que hacemos. El pecado es aquel estado de vida que, por ejemplo, cuando un hombre o una mujer se resisten a la gracia, cuando permanecen en zonas de sombra, cuando no se dejan amar, algo dentro de la persona se rompe. Hay una ruptura dentro de la persona. Y esto no es solo una norma incumplida, porque mira, Charlie, que tenemos una mala comprensión en el catolicismo, y es el pecado es incumplir una norma que Dios me puso. El pecado no es una norma incumplida, el pecado es un no al amor del Espíritu. Cuando el Espíritu quiere amarnos, cuando quiere amarte y tú le dices no. No al amor del Espíritu. Imagínate qué fuerte esa palabra. No al amor del Espíritu. Y se siente fuerte y se siente dolorosa. Cuando tú quieres perdonar pero te retienes al perdonar, es un no al amor del Espíritu. Cuando tú quieres acercarte a los pobres pero no lo haces por tal cosa, es un no al amor del Espíritu. Eso es un estado de pecado. Y aquí hay una realidad profunda. El Espíritu no forza a la persona. El Espíritu jamás va a forzar a la persona.
3: Por no eso, violenta.
1: No violenta. Y por eso yo tengo un problema con un verbo que utilizan mucho por allí en algunas oraciones.
3: ¿Cuál será?
1: A ver. ¿Cómo fue esta mañana que tú dijiste? Por ahí me contaron, Charlie, que mientras yo estaba en mi homilía, usted dijo, allá se soltó el padre. Es que hay que soltarse porque el Espíritu nos hace soltar.
3: Sí. Hay que dejarse guiar.
1: Estos benditos.
3: ¿Cuál es la palabra? A ver.
1: La palabra, voy a arrebatarle al Espíritu mi milagro. ¿Cómo? Es que a veces sienten que es como muy, wow, vamos a hacer el show. Voy a arrebatarle al Espíritu mi milagro.
3: No,
1: es que tú no puedes forzar al Espíritu, ni el Espíritu te puede forzar a ti. No podemos hacerlo. No es que si usted grita más duro, el Espíritu va a actuar más fuerte.
3: Ave María, Dios mío.
1: No, bendito. Es que usted suelta más. El Espíritu respeta. El Espíritu espera. El Espíritu llama. Es así, esos sí son verbos que van con el Espíritu. El Espíritu no forza, respeta, espera y llama. Y muchas veces, tal vez muchos de nosotros hemos sentido momentos en que sabíamos que debíamos perdonar, en que sabíamos que debíamos soltar, en que sabíamos que debíamos hablar con la verdad. Inclusive muchas veces tenemos esa sensación de voy a... Y yo les voy a confesar esto. Muchas personas que se acercan a la confesión terminan diciéndome en la confesión, padre, yo estaba completamente decidida a no contarle este pecado.
3: Y salió.
1: Y terminan contando, claro, el pecado.
3: Claro que...
1: Y terminan con... Eso es lo que se llama el pecado oculto.
3: Así debe ser.
1: El pecado oculto. Pero hay algo cuando nos disponemos al Espíritu Santo, que es que el corazón se, res...

0: mostrarnos, mira el desastre que tienes en tu corazón, no te está mostrando que tienes el desastre para que te sientas mal. Te está mostrando que tienes el desastre para comenzar a construir de nuevo, no para destruirte. Y por eso para mí es esencial entender la gravedad del pecado contra el Espíritu Santo. La resistencia radical del ser humano contra el Espíritu Santo. Y Juan Pablo II explica con mucha ternura esto del pecado contra el Espíritu Santo. Dice, no es un pecado puntual que pueda cometer un ser humano de manera accidental, es un estado interior. Oído al tambor con esto. El pecado sí. contra el Espíritu Santo es un estado interior, una resistencia radical, consciente y sostenida al amor del Espíritu. Repito, es un estado interior, una resistencia radical, consciente y sostenida al amor del Espíritu. Es cerrar la puerta del corazón por dentro. ¿Qué hace si usted se encierra en su habitación y le mete el botón, el seguro, allí a la puerta? Nada puede entrar, ni nadie puede entrar.
1: Así es.
0: Pues así mismo es el estado de resistencia del pecado contra el Espíritu Santo. Pero aquí podemos entrar en una profundidad que nos va a ayudar mucho más a ir allá, y es un hombre, una mujer que teme haber cometido un pecado, ya demuestra que no está cerrado del todo. Y ahí está, Charlie, uno de los dones del Espíritu: el temor de Dios. El temor de Dios. Sin querer queriendo vamos encontrando los dones del Espíritu Santo. Hoy nuestro conteo nos dice que faltan 5 días para recibir el don del consejo. Y así cada uno de los días, desde el día séptimo, hace 2 días, hemos estado preparándonos para recibir un don en particular. Hoy es el don del consejo. Y por eso Jesús dice, ese pecado no puede ser perdonado. No puede ser perdonado el pecado en el que usted le cierra la puerta al Espíritu Santo. En el que usted le dice al Espíritu Santo, no te quiero en mi vida, no te metas en mi vida afectiva sexual, no te metas en mi vida de pareja, no te metas en mi vida de dinero, no te metas en esas áreas de mi vida, que por ahí no vas.
1: Ahí estamos cerrando la puerta.
0: Eso es cerrar la puerta, y es el pecado contra el Espíritu, el peor de todos. ¿Por qué? Porque estamos decididos a no clamar perdón ni misericordia. Ahora, cuando hay una sensación de que sí quiero ser liberado y perdonado, entonces ahí sí hay oportunidad. Ahí la persona realmente tiene oportunidad de salir a flote, de respirar. Dios no va a dejar de ofrecernos misericordia nunca, mis hermanos. Es el corazón humano el que se cierra. El Espíritu viene a tocar, viene a ablandar, viene a derretir la dureza del corazón. Y por eso para mí es esencial que entendamos por qué es importante ir a Pentecostés. Porque es importante un encuentro como este. Más allá de la fraternidad, más allá de la alegría, más allá del gozo, es que usted y yo vivamos cada vez con más fuerza la acción del Espíritu Santo en nuestra vida. Cada vez con más fuerza la acción del Paráclito, del Defensor, del Consolador, del Liberador de los cristianos. Estamos decididos a ser liberados, y por eso nos vamos a ver el 24 en el Coliseo del INEM. Por eso nos vamos a ver el 24 para clamar, ya se siente el gozo del Espíritu Santo, ya se siente el gozo de la libertad, ya se siente el gozo del Paráclito en mi vida, querido Charlie.
1: Padre, me llamó mucho la atención esa parte que decías del Papa, que el pecado contra el Espíritu Santo no es algo puntual, y me quedé pensando entonces, eso son consecuencias, porque el pecado de fondo, según estabas explicando, es no dejarnos amar, y por eso
0: es el estado interior en el que caemos de no dejarnos.
1: Exacto. Y por eso uno se pone a buscar el amor de Dios en otras cosas, a llenarse de cosas, de vacíos, y este el gran pecado también de quitarle el primer puesto a Dios de nuestra vida, de nuestro corazón, y ahí vienen tantos vacíos. O sea que, hermanos, qué bonito saber que el Espíritu Santo no viene a acusarnos, viene a despertar nuestra conciencia y a mostrarnos la verdad del amor de Dios en nuestra vida.
0: Y mira que un ejemplo práctico para que entendamos al Espíritu Santo como la lámpara que ilumina nuestro pecado. Vamos a poner un ejemplo. Cuando estamos en alguna escena, en algún lugar, y usted se le dañó, se le quemó, se le perdió la ropa, y usted está escondido en la oscuridad porque está desnudo, por supuesto.

0: puesto. Y vienen unos maliciosos a encender unas lámparas sobre usted. Y queda usted expuesto, burlado. Queda usted avergonzado, al descubierto. Este tipo de luz que exponen estos manes, esa no es la luz del espíritu.
1: Que ridiculizan.
0: Que es una luz que ridiculiza, es una luz que somete, es una luz que entristece, es una luz que avergüenza. Y esos son los ojos con los que se miraban a Adán y Eva cuando de pronto, luego de haber mordido aquel fruto, quedaron expuestos y dijeron: ¡estamos desnudos! Es que siempre lo han estado.
1: Sí.
0: Y entonces pregunta el padre y dice: pero a ver, ¿y ustedes qué estuvieron haciendo que ahora se dieron cuenta? ¿Que ahora se dieron cuenta que están desnudos? Bueno, nos cerramos al amor de Dios. Nos empezamos a mirar como el mundo nos mira, en lugar de seguir mirándonos como el Padre nos mira. Eso se llama cerrarse al amor del Espíritu, al amor de Dios. Me comienzo a mirar con los ojos de la lujuria, me comienzo a mirar con los ojos de la vergüenza, me comienzo a mirar con los ojos
1: de la caída.
0: De la caída.
1: Caemos, ¿no?
0: En lugar de verme con los ojos del amor y de la misericordia. Sí. Ese es el problema de nosotros los cristianos. ¿Con qué ojos nos estamos viendo?
1: ¿Y qué voces escuchamos?
0: ¿Qué voces estamos escuchando?
1: Porque cierto padre, ciertamente, como usted dice, viene el acusador. Mire, usted nunca se va a levantar, usted no va a salir de ahí, usted no sirve para nada.
0: Es el mejor de los nombres, el acusador, ese es, el tentador.
1: En cambio, el Espíritu Santo, como lo acabas de explicar, viene a levantarnos, a darnos otra oportunidad, a mostrarnos que... sí, lógico, estamos despreciando el amor de Dios, pero siempre nos va a dar, como hacías ese símil, la luz verdadera de Dios, que nos impulsa hacia adelante a mostrarnos que hay una nueva oportunidad en nuestras vidas.
0: Bendito sea el Señor. La gracia de Dios derramada, además, la gracia de Dios derramada en nuestra vida. 5:24, te recuerdo el minuto WhatsApp. Porque desde esta mañana también estoy preguntando cómo están esos corazones preparándose para Pentecostés 2026. ¿Cómo están esos corazones? ¿Cómo están? Por ahí está Alejandro Zuluaga reportando su sintonía a través del minuto WhatsApp. Alejandro, buenas tardes.
2: Muy buenas tardes, mis hermanos de Dios, en este hermoso programa de la tarde. Eso. Un día del corazón. Saludos al padre José Andrés, a la mesa de trabajo, a todos los que hasta ahora de la tarde sintonizan este hermoso programa. Muchas, muchas, muchas bendiciones y un fuerte abrazo en el Señor Jesús.
0: Gracias, mi querido Alejo. Y bueno, qué bueno es que también reporten a través del 317-369-0797 cómo se preparan, cómo se preparan. Sí, padre, yo voy a ir, allá nos vemos. Esta mañana me contaban muchos a través de la mensajería. Ya tenemos las escarapelas, o aún no las tenemos, pero las vamos a tener. Confiamos en el Señor que eso va a suceder. Bendito sea el Señor.
1: ¿Cómo están los ánimos?
0: ¿Cómo están esos ánimos para nuestro Pentecostés 2026? Coméntanos al 317-369-0797 para que sepamos que estamos preparándonos. Modo Pentecostés. 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Y con todo cariño seguramente te van a ayudar a... te la van a facilitar.
1: Por ahí hay algunos padres ya en Facebook. Ajá. Reportándose.
0: Ay, Dios mío, bendito. Yo no los he saludado, yo no he mirado.
1: Sí.
0: Por cierto, ahí. Charlie, ya lo hice en la mañana, pero felicitar nuevamente al padre Diego Jaramillo.
1: Ay, verdad,
0: 94 claro. Años.
1: Bendito sea el Señor.
0: Ay, Jesús y María, unos cuantos reportándose, ¿no?
1: Sí.
0: No, pero esto fue lo de la mañana. Vamos a buscar aquí en la tardecita. Un saludo para mi querido padre José Alejandro Melo Perdomo, que está en sintonía. Un saludo para Nidia Pérez hasta Cartagena. Saludo fraterno a mi querida Nidia. Un saludo para mi querida Sujei también. Buenas tardes, mi querido padre José. El Espíritu Santo de Dios siempre permanezca en nuestros corazones. Qué bonito que estén allí conectados en sintonía de esta Minuto de Dios Medellín. Son las 5:26. Hacemos un corte a esta hora. Vamos a seguir preparándonos también musicalmente con fuerza de Dios, con estos temas musicales que encienden el corazón, que nos encienden la vida. Enseguida regresamos con mucho más de Un Viaje al Corazón. Y este especial, estamos pentecostesudos toda esta semana. Modo pentecostés, preparándonos para nuestra gran fiesta este domingo 24. Ya regresamos.

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0: tarde en toda Colombia a través de la señal de los 1230 AM. Saludo, abrazo a todos. También a través de la www.minutodedios.fm y nuestra aplicación emisoras Minuto de Dios. Saludamos a quienes están en nuestro Facebook Live. También Minuto de Dios Radio Medellín. Por ahí está mi querida Nancy Ramírez desde Barranquilla. Dice: mi querido padre, ayer estuve en Pentecostés en Barranquilla. Mi corazón lleno de gozo al recibir los dones del Espíritu Santo y haga su obra sobre mí. Qué bonito, pues. Prepárense también aquí en Antioquia, Charlie.
1: Claro, el lunes vamos a tener los testimonios de todos los que
0: yo
1: vamos
0: veré
1: a...
0: los lunes.
1: ¿Sí o no?
0: En los lunes, ¿eh? El sí, lunes. Sí, sí. El lunes. Sí. El lunes, testimonios de Pentecostés.
1: Por aquí una oyente nos envió un pequeño testimonio de seguro de Pentecostés en Bogotá. Nos estuvo en unas cortas palabras contando cómo había vivido.
0: ¿Ah, sí?
1: Sí. Mire, fue...
0: Contá.
1: Fue Ana. Y dice, un saludo al padre Javier y a todos los hermosos sacerdotes que hoy escuchamos. Dios los bendiga inmensamente. Mi testimonio de ayer en Pentecostés, el Espíritu Santo me dio más fortaleza, sabiduría, sanación de los miedos y soledad. Y sanó también mis articulaciones. Fray Rafael, una bendición tenerlo en Colombia. Y al padre Charlie, al padre Diego Jaramillo, al padre Javier y al padre Jorge Moya, gracias. Y la Virgen los acompañe, vea, dando testimonio.
0: Bendito Dios, qué bonito. Así esperamos los testimonios, sí, el próximo lunes de así nuestra es fiesta de Pentecostés 2026. Llega la primavera del Espíritu. Mi querida Sandra Arango dice: por acá estoy desde mi trabajo, Sandrita. Conectada con nosotros desde temprano, primero en una buena mañana, y ya veo que...
1: ¡Ay, qué bien!
0: ...de corrido hasta la tarde-noche. Hoy además es martes del Espíritu, Charlie, porque hoy a las 7 de la noche tenemos a nuestras hermosas del Espíritu Santo. Vienen hoy estas mujeres que representan al servicio de comunión de nuestra RCC con el programa En Sintonía con el Espíritu, y seguramente también nos van a animar no solo a nuestro Pentecostés del domingo, sino que el viernes también tenemos vigilia de preparación a Pentecostés con el servicio de comunión de la RCC de la Arquidiócesis de Medellín. Nos han invitado, allí vamos a estar y seguramente ellas nos hablarán en el programa largo y tendido sobre esto.
1: Seguro.
0: Así que hoy es martes del Espíritu plenamente. A las 8 de la noche maná con el padre John Mario, a las 8:30 Monseñor Mauricio Vélez, a las 9 de la noche es día de por las buenas siempre.
1: Así es.
0: Y a las 10 descansaremos en el Espíritu. Ya le pusimos nombre a ese espacio.
1: Ah, sí, sí. No se lo pierda.
0: Descansaremos en el Espíritu Santo.
1: Así es.
0: Charlie, venimos hablando estos días, te decía, sobre estas formaciones, estos tips que vamos soltando allí de preparatorios para Pentecostés,
1: ¿no? Calentando motores.
0: Calentando padre, motores. No es, sí, solo, no es solo el fogonazo del momento, sino, sí, que hay que hacer conciencia de todo lo que implica recibir al Espíritu Santo.
1: Así es,
0: padre. Y en la parte anterior veníamos hablando del rechazo al Espíritu Santo, y hay unas dimensiones actuales, contemporáneas, del rechazo al Espíritu Santo. Y el Papa Juan Pablo II, estamos hablando por allá de la década de los 80, 90, diría yo más hacia los 90. Sí. El Papa es profético cuando habla y dice: el mundo moderno vive una cultura del no al Espíritu.
1: Ah.
0: Hay una cultura del no al Espíritu y parece que estuviera viviendo o estuviera hablando del hoy. ¿Y qué es una cultura del no al Espíritu? Por ejemplo, el secularismo que niega lo trascendente. ¿Esto qué significa? Cuando una persona se establece su pensar, establece su creer, desde lo racional, niega que pueda existir algo más allá de lo palpable, algo más allá de lo que toco, algo más allá de lo que conozco, de lo que veo.
1: Wow.
0: O sea, esa es una sociedad de los Tomases, pues, de los, sí, que no creen. De los que no creen inicialmente, sí, pero posteriormente de los que terminan creyendo. El secularismo entonces que niega lo trascendente, pero también es profético cuando habla de este mundo moderno que vive una cultura del no al Espíritu, cuando habla del relativismo que ya no diferencia el bien y el mal. Es decir, el mundo de hoy vive un relativismo tal que todo, bueno, todo resulta bien o mal de acuerdo con el ojo que se le mire, pudiéramos decirlo. Uh-huh. Entonces, no hay bien ni hay mal, sino dependiendo de quien lo mire. Miraba una película este fin de semana, que fue un fin de semana de mucho descanso, y había una frase de un personaje en esta película, diferente al que les conté esta mañana en la Eucaristía, y esta señora decía: hay dos maneras de hacer las cosas, o se hacen absolutamente bien o se hacen absolutamente mal. Y me parece muy interesante que una película hoy en día...
1: No hay término medio.
0: No hay términos medios.
1: Y es verdad.
0: Y es que o estamos de cara al Espíritu o estamos de espaldas al Espíritu Santo. Eso es lo que hace el relativismo en nuestros días. Ya no diferencia el bien y el mal. Otra de las cosas que nos hablan del hoy, de esta cultura del no al Espíritu, la autosuficiencia que dice: no necesito a Dios.
1: Uy, Dios.
0: Soy tan autosuficiente que no necesito a Dios. ¿Qué es eso de Dios? ¿Quién es ese Dios que ustedes tanto nombran? ¿Qué es ese Dios que ustedes tanto defienden? La autosuficiencia que dice: no necesito a Dios. Cuidado con esto. También la cultura del no al Espíritu hoy nos habla de la pérdida del sentido del pecado. Nada es pecado. Nada es pecado. Y esto es también, me atrevería yo a decir, tenemos una tarea muy grande en la iglesia, y es educar sobre qué es pecado. Porque tampoco se trata de meterle a la gente como en la mente: ay, no, pues no haga esto porque... Uh-huh. Ahí sí voy a volver al ejemplo que les ponía temprano con esta serie que me vi, que se llama Los No Elegidos, The Unchosen, sobre una secta religiosa por allá en el Reino Unido. Y esta secta religiosa precisamente se consideraban los elegidos. Solo ellos, y por eso vivían aislados del mundo, no tenían teléfonos celulares, no utilizaban televisores. Ellos estaban ensimismados en su fe a Cristo, y ellos estaban esperando el momento del rapto, que es el momento del juicio final. Dios. Y ese momento del rapto, obviamente, todos los demás que no estaban en su secta, pues iban a ir al infierno, a la condenación, y ellos iban a la salvación. Entonces, esa conciencia también está errada en el mundo de hoy.
1: Sí.
0: O sea, tenemos extremos. Ni todo es pecado, ni todo no es pecado.
1: Sí.
0: Entonces hay que buscar un equilibrio muy, muy importante frente a esta cultura del no al Espíritu. Otra señal del mundo de hoy: la ruptura interior de la familia. ¿Qué está pasando en las familias, Charlie, a lo interno? ¿Qué está pasando con los padres, con los matrimonios, en la relación de los padres con los hijos? ¿Qué está pasando? La soledad del corazón humano. Finalmente, ¿por qué se rompen las familias? Porque el hijo se siente solo, porque la esposa se siente sola, porque el esposo se siente solo. Y cada uno por su lado, y se va debilitando la familia.
1: Cada uno por su lado. Y si cada uno ha tomado este camino que tú has dicho de sacar a Dios de su vida, pues... la hecatombe total.
0: El desastre. Y esto justamente es consecuencia de nuestras heridas de identidad.
1: Uy.
0: Llegamos entonces y nos ponemos a ver chukis donde no los hay. Nos ponemos a ver posesiones, nos ponemos a ver contaminaciones. Es que alguien me echó una cosa, y es que alguien me oró, y es que entonces me montaron un muñeco. Y el muñeco lo hundieron en no sé dónde.
1: Ay, Dios.
0: Y entonces, claro, pensamos primero en aquello supersticioso, en lugar de ir a ver nuestras heridas del corazón, nuestras heridas de la niñez, nuestras heridas de la adolescencia, que no han sido sanadas. Hay que hurgar el corazón para descubrir justamente todo esto que hace parte de la cultura del no al Espíritu. Y estas consecuencias de esta cultura, ¿qué traen entonces en la vida de las personas? Confusión afectiva. No les voy a decir en detalle qué significa esto.
1: Claro.
0: Heridas emocionales, relaciones rotas, espiritualidad debilitada, falta de oración, me da pereza orar, me da aburrimiento orar, miedo a comprometerse, sensación de vacío. Y entonces aquí nos damos cuenta que el Espíritu no solo mira el corazón personal, sino que mira el corazón de la cultura. El Espíritu Santo quiere sanar toda esta realidad de vida, y la iglesia está llamada a ser signo de vida en medio de un mundo que se cierra al Espíritu de Dios. Usted que me está escuchando y que se siente motivado a escuchar esta emisora, escuchar

0: De la noche, el grupo de parejas Nazaret también tienen Entre Dios, Tú y Yo, con el invitado especial será el psicólogo Felipe Rojas. Genial invitado, así que no se vayan a perder este maravilloso encuentro, miércoles 20 de mayo, 7 de la noche. La entrada es libre allí en la Casa de Oración Tierra Nueva. Y el día jueves sí llegaremos a nuestra jornada. Segundo día de la jornada del Cerco de Jericó, derribando los muros de Jericó. El jueves a las 7 de la noche en la Casa de Oración Tierra Nueva. La entrada es libre y nos vamos ya preparando para nuestra gran fiesta de Pentecostés el día domingo. 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Invitados todos para que podamos pues unirnos en esta gran fiesta de nuestro Pentecostés 2026. Llega la primavera del Espíritu, ya Fray Rafael está en la ciudad de Bogotá, el Padre Germán Gándara anda por allá por Honduras, pero pronto se une aquí a la ciudad de Medellín. Estará llegando, el Padre Leonardo ya está de regreso con nosotros acá en Medellín y este servidor, por supuesto, junto a Fuerza de Dios, también acompañándoles en esta jornada que será de bendición, que será de verdad muy, muy especial. Hoy estuvimos por el INEM, estuvimos calculando cositas, espacios, reorganizando para que sea
1: parqueadero,
0: una jornada muy especial.
1: Limitado, hay parqueadero, por limitado, supuesto. Pero hay.
0: Pues llegue temprano.
1: Sí, llegue temprano. Sí, sí, sí.
0: Llegue temprano. Aquí Sor Marina nos pregunta, si es Sor Marina, ustedes le pusieron Sor Marina.
1: Bueno, a ver, ¿qué dice?
0: Dios los bendiga. ¿En dónde puedo conseguir el boleto para la entrada de Pentecostés? 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Maravilloso que todos participemos.
1: Padre, y ese domingo también van a caer los muros.
0: Pues
1: van a caer.
0: Van a caer los muros, pero estamos en esta jornada que queremos que nos acompañen todos los jueves porque es una jornada procesual. Esto así de la vida cristiana es una jornada procesual, poco a poco, perseverantes en la oración. Eso. Esto no es el fogonazo que bajó del cielo y ya.
1: No.
0: Esto es que usted y yo entremos en conciencia de que los muros caerán. Entremos en conciencia de que los muros caerán y fortalecerán también nuestro corazón y nuestra vida en adelante. Así que son las 5:54, nos despedimos. En la dirección técnica, el señor Carlos Alberto López. Charlie, gracias.
1: Padre, con mucho gusto, gracias a usted también.
0: Quien les acompañó, el padre José Andrés Hurtado, sacerdote eudista del Minuto de Dios. Queden con el Santo Rosario a continuación, con Matilde Rico y el Ministerio de Intercesión del Minuto de Dios. Y la palabra vivificante del padre Fidel Oñoro a las 6:30 de la tarde. Y toda la programación maravillosa que tenemos en esta tarde-noche, para que se queden allí conectados a esta señal del cielo. Hasta mañana, 8 de la mañana, en una buena mañana.

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Alégrate, reina del cielo, aleluya, porque aquel a quien mereciste llevar, aleluya, resucitó como lo había dicho, aleluya, ruega por nosotros a Dios, aleluya. Alégrate y gózate, Virgen María, aleluya, porque verdaderamente el Señor resucitó, aleluya. Oremos, oh Dios, que por la resurrección de tu Hijo, nuestro Señor Jesucristo, te dignaste alegrar al mundo, concédenos, te pedimos, que por la intercesión de la Virgen María, su Madre, alcancemos los gozos de la vida eterna, por el mismo Jesucristo, nuestro Señor.

0: Son las 6:01.
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1: En tu emisora Minuto de Dios ya tenemos las 6 de la tarde, 3 minutos. En este martes 19 de mayo, hermanos, les damos la bienvenida a este Santo Rosario con la señora Matilde Rico Villegas y todos los servidores del Ministerio de Intercesión. Ya está con nosotros la señora Matilde Rico Villegas. Matilde, buenas tardes y adelante.
2: Hola, Carlito, buenas tardes. Buenas tardes, Carmen Elisa. Y buenas tardes, queridos oyentes.
3: Buenas tardes.
2: A orar hoy con mucha fe, con mucho amor, con el corazón, el Santo Rosario. Tenemos muchas necesidades. El mundo está necesitado de Dios. Entonces vamos primero que todo a orar por Colombia. Esta semana que sea intensa para que el Espíritu Santo sopre sobre todos y verdaderamente salvemos a Colombia por la oración. Oremos también por los enfermos, aquellos que se encuentran en clínicas, en hospitales, en sus casas, por los que se acogen a nuestra oración, por todos los hermanos que sufren depresión, para que el Señor tenga piedad y misericordia de ellos. Oramos también por los niños, por los jóvenes, por los desempleados, por los encarcelados, por los emigrantes, por nuestros sacerdotes, especialmente el padre José Andrés y el padre Leonardo Arboleda. Oramos por todos los trabajadores de la emisora Minuto de Dios y por las necesidades de todos y de cada uno de nuestros hermanos oyentes, por las intenciones de cada uno de ellos. La nuestra madre, ella conoce, ella sabe del dolor y de las necesidades que tenemos. Por eso, con mucho amor, vamos a cubrirnos con el manto de la Santísima Virgen María y a sellar nuestros corazones con la sangre preciosa de Jesús, por la señal de la Santa Cruz de nuestros enemigos. Líbranos, Señor, Dios nuestro, en el nombre del Padre, y del Hijo, y del Espíritu Santo. Amén. Hacemos nuestra profesión de fe.
3: Creo en Dios Padre Todopoderoso, Creador del cielo y de la tierra. Creo en Jesucristo, su único Hijo, nuestro Señor, que fue concebido por obra y gracia del Espíritu Santo. Nació de Santa María Virgen. Padeció bajo el poder de Poncio Pilato, fue crucificado, muerto y sepultado, descendió a los infiernos y al tercer día resucitó de entre los muertos, subió a los cielos y está sentado a la derecha de Dios Padre Todopoderoso. Desde allí ha de venir a juzgar a los vivos y a los muertos. Creo en el Espíritu Santo, en la Santa Iglesia Católica, en la comunión de los santos, en el perdón de los pecados, en la resurrección de la carne y en la vida eterna. Amén.
2: Jesús, mi Señor Redentor, yo me arrepiento de todos los pecados que he cometido hasta hoy y me pesa de todo corazón porque con ellos he ofendido a un Dios tan bueno. Propongo firmemente no volver a pecar y confío que por tu infinita misericordia me has de conceder el perdón de mis culpas y me has de llevar a la vida eterna. Amén. Los misterios que vamos a contemplar hoy son los misterios de dolor. En este primer misterio contemplamos la oración de Jesús en el huerto. Padre nuestro que estás en el cielo, santificado sea tu nombre. Venga a nosotros tu reino. Hágase tu voluntad, así en la tierra como en el cielo.
3: Danos hoy nuestro pan de cada día, perdona nuestras ofensas, como también nosotros perdonamos a los que nos ofenden, y no nos dejes caer en la tentación, y líbranos del mal. Amén.
2: María, Madre de Gracia y Madre de Misericordia.
3: En la vida y en la muerte, ampáranos, Madre nuestra.
2: Dios te salve María, llena eres de gracia, el Señor es contigo. Bendita tú eres entre todas las mujeres y bendito es el fruto de tu vientre, Jesús.
3: Santa María, Madre de Dios, ruega por nosotros pecadores, ahora y en la hora de nuestra muerte. Amén.
2: Dios te salve María, llena eres de gracia, el Señor es contigo. Bendita tú eres entre todas las mujeres, y bendito es el fruto de tu vientre, Jesús.
3: Santa María, Madre de Dios, ruega por nosotros pecadores, ahora y en la hora de nuestra muerte. Amén.
2: Dios te salve María, llena eres de gracia, el Señor es contigo. Bendita tú eres entre todas las mujeres, y bendito es el fruto de tu vientre, Jesús.
3: Santa María, Madre de Dios, ruega por nosotros pecadores, ahora y en la hora de nuestra muerte. Amén.
2: Dios te salve María, llena eres de gracia, el Señor es contigo. Bendita tú eres entre todas las mujeres, y bendito es el fruto de tu vientre, Jesús.
3: Santa María, Madre de Dios, ruega por nosotros pecadores, ahora y en la hora de nuestra muerte. Amén.
2: Dios te salve María, llena eres de gracia, el Señor es contigo. Bendita tú eres entre todas las mujeres, y bendito es el fruto de tu vientre, Jesús.
3: Santa María, Madre de Dios, ruega por nosotros pecadores, ahora y en la hora de nuestra muerte. Amén.
2: Dios te salve María, llena eres de gracia, el Señor es contigo. Bendita tú eres entre todas las mujeres, y bendito es el fruto de tu vientre, Jesús.
3: Santa María, Madre de Dios, ruega por nosotros pecadores, ahora y en la hora de nuestra muerte. Amén.
2: Dios te salve María, llena eres de gracia, el Señor es contigo. Bendita tú eres entre todas las mujeres, y bendito es el fruto de tu vientre, Jesús.
3: Santa María, Madre de Dios, ruega por nosotros pecadores, ahora y en la hora de nuestra muerte. Amén.
2: Dios te salve María, llena eres de gracia, el Señor es contigo. Bendita tú eres entre todas las mujeres, y bendito es el fruto de tu vientre, Jesús.
3: Santa María, Madre de Dios, ruega por nosotros pecadores, ahora y en la hora de nuestra muerte. Amén.
2: Dios te salve María, llena eres de gracia, el Señor es contigo. Bendita tú eres entre todas las mujeres, y bendito es el fruto de tu vientre, Jesús.
3: Santa María, Madre de Dios, ruega por nosotros pecadores, ahora y en la hora de nuestra muerte. Amén.
2: Dios te salve María, llena eres de gracia, el Señor es contigo. Bendita tú eres entre todas las mujeres, y bendito es el fruto de tu vientre, Jesús.
3: Santa María, Madre de Dios, ruega por nosotros pecadores, ahora y en la hora de nuestra muerte. Amén.
2: Gloria al Padre, y al Hijo, y al Espíritu Santo.
3: Como era en el principio, ahora y siempre, por los siglos de los siglos. Amén.
2: Oh Jesús mío, perdona nuestros pecados, líbranos del fuego del infierno, lleva todas las almas al cielo, especialmente las más necesitadas de vuestra misericordia. Dios mío, yo creo, adoro, espero y te amo, y te pido perdón por los que no creen, no adoran, no esperan y no te aman.
3: En este segundo misterio contemplamos la flagelación que Jesús padeció atado a la columna. Padre nuestro que estás en el cielo, santificado sea tu nombre. Venga a nosotros tu reino, hágase tu voluntad en la tierra como en el cielo.
2: Danos hoy nuestro pan de cada día, perdona nuestras ofensas, como también nosotros perdonamos a los que nos ofenden. No nos dejes caer en la tentación y líbranos de todo mal. Amén.
3: María es Madre de Gracia, Madre de Misericordia.
2: En la vida y en la muerte, amparanos, Madre nuestra.
3: Dios te salve María, llena eres de gracia, el Señor es contigo. Bendita tú eres entre todas las mujeres, y bendito es el fruto de tu vientre, Jesús.
2: Santa María, Madre de Dios, ruega por nosotros pecadores, ahora y en la hora de nuestra muerte. Amén.
3: Dios te salve María, llena eres de gracia, el Señor es contigo. Bendita tú eres entre todas las mujeres, y bendito es el fruto de tu vientre, Jesús.
2: Santa María, Madre de Dios, ruega por nosotros pecadores, ahora y en la hora de nuestra muerte. Amén.
3: Dios te salve María, llena eres de gracia, el Señor es contigo. Bendita tú eres entre todas las mujeres, y bendito es el fruto de tu vientre, Jesús.
2: Santa María, Madre de Dios, ruega por nosotros pecadores, ahora y en la hora de nuestra muerte. Amén.
3: Dios te salve María, llena eres de gracia, el Señor es contigo. Bendita tú eres entre todas las mujeres y bendito es el fruto de tu vientre Jesús.
2: Santa María, Madre de Dios, ruega por nosotros pecadores, ahora y en la hora de nuestra muerte. Amén.
3: Dios te salve María, llena eres de gracia, el Señor es contigo. Bendita tú eres entre todas las mujeres y bendito es el fruto de tu vientre Jesús.
2: Santa María, Madre de Dios, ruega por nosotros pecadores, ahora y en la hora de nuestra muerte. Amén.
3: Dios te salve María, llena eres de gracia, el Señor es contigo. Bendita tú eres entre todas las mujeres y bendito es el fruto de tu vientre, Jesús.
2: Santa María, Madre de Dios, ruega por nosotros pecadores, ahora y en la hora de nuestra muerte. Amén.
3: Dios te salve, María, llena eres de gracia, el Señor es contigo. Bendita tú eres entre todas las mujeres, y bendito es el fruto de tu vientre, Jesús.
2: Santa María, Madre de Dios, ruega por nosotros pecadores, ahora y en la hora de nuestra muerte. Amén.
3: Dios te salve María, llena eres de gracia, el Señor es contigo. Bendita tú eres entre todas las mujeres y bendito es el fruto de tu vientre Jesús.
2: Santa María, Madre de Dios, ruega por nosotros pecadores, ahora y en la hora de nuestra muerte. Amén.
3: Dios te salve María, llena eres de gracia, el Señor es contigo. Bendita tú eres entre todas las mujeres y bendito es el fruto de tu vientre Jesús.
2: Santa María, Madre de Dios, ruega por nosotros pecadores, ahora y en la hora de nuestra muerte. Amén.
3: Dios te salve María, llena eres de gracia, el Señor es contigo. Bendita tú eres entre todas las mujeres y bendito es el fruto de tu vientre, Jesús.
2: Santa María, Madre de Dios, ruega por nosotros pecadores, ahora y en la hora de nuestra muerte. Amén.
3: Gloria al Padre, al Hijo y al Espíritu Santo.
2: Como era en el principio, ahora y siempre, por los siglos de los siglos. Amén.
3: Oh mi buen Jesús, perdona nuestros pecados, líbranos del fuego del infierno, lleva a todas las almas, especialmente a las más necesitadas. Dios mío, yo creo, adoro, espero y os amo. Te pido perdón por los que no creen, no adoran, no esperan y no te aman.
2: En este tercer misterio contemplamos la corona de espinas que colocaron a nuestro Señor Jesucristo sobre sus delicadas sienes. Padre nuestro que estás en el cielo, santificado sea tu nombre. Venga a nosotros tu reino, hágase tu voluntad, así en la tierra como en el cielo.
3: Danos hoy nuestro pan de cada día, perdona nuestras ofensas, como también nosotros perdonamos a los que nos ofenden. Y no nos dejes caer en la tentación y líbranos del mal. Amén.
2: María, Madre de Gracia y Madre de Misericordia.
3: En la vida y en la muerte, ampáranos, Madre nuestra.
2: Dios te salve María, llena eres de gracia, el Señor es contigo. Bendita tú eres entre todas las mujeres y bendito es el fruto de tu vientre, Jesús.
3: Santa María, Madre de Dios, ruega por nosotros pecadores, ahora y en la hora de nuestra muerte. Amén.
2: Dios te salve María, llena eres de gracia, el Señor es contigo. Bendita tú eres entre todas las mujeres y bendito es el fruto de tu vientre, Jesús.
3: Santa María, Madre de Dios, ruega por nosotros pecadores, ahora y en la hora de nuestra muerte. Amén.
2: Dios te salve María, llena eres de gracia, el Señor es contigo. Bendita tú eres entre todas las mujeres y bendito es el fruto de tu vientre, Jesús.
3: Santa María, Madre de Dios, ruega por nosotros pecadores, ahora y en la hora de nuestra muerte. Amén.
2: Dios te salve María, llena eres de gracia, el Señor es contigo. Bendita tú eres entre todas las mujeres y bendito es el fruto de tu vientre, Jesús.
3: Santa María, Madre de Dios, ruega por nosotros pecadores, ahora y en la hora de nuestra muerte. Amén.
2: Dios te salve María, llena eres de gracia, el Señor es contigo. Bendita tú eres entre todas las mujeres y bendito es el fruto de tu vientre, Jesús.
3: Santa María, Madre de Dios, ruega por nosotros pecadores, ahora y en la hora de nuestra muerte. Amén.
2: Dios te salve María, llena eres de gracia, el Señor es contigo. Bendita tú eres entre todas las mujeres y bendito es el fruto de tu vientre, Jesús.
3: Santa María, Madre de Dios, ruega por nosotros pecadores, ahora y en la hora de nuestra muerte. Amén.
2: Dios te salve María, llena eres de gracia, el Señor es contigo. Bendita tú eres entre todas las mujeres y bendito es el fruto de tu vientre, Jesús.
3: Santa María, Madre de Dios, ruega por nosotros pecadores, ahora y en la hora de nuestra muerte. Amén.
2: Dios te salve María, llena eres de gracia, el Señor es contigo. Bendita tú eres entre todas las mujeres y bendito es el fruto de tu vientre, Jesús.
3: Santa María, Madre de Dios, ruega por nosotros pecadores, ahora y en la hora de nuestra muerte. Amén.
2: Dios te salve María, llena eres de gracia, el Señor es contigo. Bendita tú eres entre todas las mujeres, y bendito es el fruto de tu vientre, Jesús.
3: Santa María, Madre de Dios, ruega por nosotros pecadores, ahora y en la hora de nuestra muerte. Amén.
2: Dios te salve María, llena eres de gracia, el Señor es contigo. Bendita tú eres entre todas las mujeres, y bendito es el fruto de tu vientre, Jesús.
3: Santa María, Madre de Dios, ruega por nosotros pecadores, ahora y en la hora de nuestra muerte. Amén.
2: Gloria al Padre, y al Hijo, y al Espíritu Santo.
3: Como era en un principio, ahora y siempre, por los siglos de los siglos. Amén.
2: Oh Jesús mío, perdona nuestros pecados, líbranos del fuego del infierno, lleva todas las almas al cielo, especialmente las más necesitadas de vuestra misericordia. Dios mío, yo creo, adoro, espero y te amo, y te pido perdón por los que no creen, no adoran, no esperan y no te aman.
3: En este cuarto misterio contemplamos Jesús con la cruz a cuesta camino del Calvario. Padre nuestro que estás en el cielo, santificado sea tu nombre. Venga a nosotros tu reino, hágase tu voluntad en la tierra como en el cielo.
2: Danos hoy nuestro pan de cada día, perdona nuestras ofensas, como también nosotros perdonamos a los que nos ofenden. No nos dejes caer en la tentación y líbranos de todo mal. Amén.
3: María es Madre de Gracia, Madre de Misericordia.
2: En la vida y en la muerte, amparadnos, Madre nuestra.
3: Dios te salve María, llena eres de gracia, el Señor es contigo. Bendita tú eres entre todas las mujeres y bendito es el fruto de tu vientre, Jesús.
2: Santa María, Madre de Dios, ruega por nosotros pecadores, ahora y en la hora de nuestra muerte. Amén.
3: Dios te salve María, llena eres de gracia, el Señor es contigo. Bendita tú eres entre todas las mujeres y bendito es el fruto de tu vientre, Jesús.
2: Santa María, Madre de Dios, ruega por nosotros pecadores, ahora y en la hora de nuestra muerte. Amén.
3: Dios te salve María, llena eres de gracia, el Señor es contigo. Bendita tú eres entre todas las mujeres, y bendito es el fruto de tu vientre, Jesús.
2: Santa María, Madre de Dios, ruega por nosotros pecadores, ahora y en la hora de nuestra muerte. Amén.
3: Dios te salve, María, llena eres de gracia, el Señor es contigo. Bendita tú eres entre todas las mujeres, y bendito es el fruto de tu vientre, Jesús.
2: Santa María, Madre de Dios, ruega por nosotros pecadores, ahora y en la hora de nuestra muerte. Amén.
3: Dios te salve María, llena eres de gracia, el Señor es contigo. Bendita tú eres entre todas las mujeres y bendito es el fruto de tu vientre, Jesús.
2: Santa María, Madre de Dios, ruega por nosotros pecadores, ahora y en la hora de nuestra muerte. Amén.
3: Dios te salve María, llena eres de gracia, el Señor es contigo. Bendita tú eres entre todas las mujeres y bendito es el fruto de tu vientre, Jesús.
2: Santa María, Madre de Dios, ruega por nosotros pecadores, ahora y en la hora de nuestra muerte. Amén.
3: Dios te salve María, llena eres de gracia, el Señor es contigo. Bendita tú eres entre todas las mujeres y bendito es el fruto de tu vientre, Jesús.
2: Santa María, Madre de Dios, ruega por nosotros pecadores, ahora y en la hora de nuestra muerte. Amén.
3: Dios te salve María, llena eres de gracia, el Señor es contigo. Bendita tú eres entre todas las mujeres, y bendito es el fruto de tu vientre, Jesús.
2: Santa María, Madre de Dios, ruega por nosotros pecadores, ahora y en la hora de nuestra muerte. Amén.
3: Dios te salve María, llena eres de gracia, el Señor es contigo. Bendita tú eres entre todas las mujeres, y bendito es el fruto de tu vientre, Jesús.
2: Santa María, Madre de Dios, ruega por nosotros pecadores, ahora y en la hora de nuestra muerte. Amén.
3: Dios te salve María, llena eres de gracia, el Señor es contigo. Bendita tú eres entre todas las mujeres, y bendito es el fruto de tu vientre, Jesús.
2: Santa María, Madre de Dios, ruega por nosotros pecadores, ahora y en la hora de nuestra muerte. Amén.
3: Gloria al Padre, al Hijo y al Espíritu Santo.
2: Como era en el principio, ahora y siempre, por los siglos de los siglos. Amén.
3: Oh mi buen Jesús, perdona nuestros pecados, líbranos del fuego del infierno. Lleva a todas las almas al cielo, especialmente a las más necesitadas. Dios mío, yo creo, adoro, espero y os amo. Te pido perdón por los que no creen, no adoran, no esperan y no te aman.
2: En este quinto misterio contemplamos la crucifixión y muerte de nuestro Señor Jesucristo. Padre nuestro que estás en el cielo, santificado sea tu nombre. Venga a nosotros tu reino, hágase tu voluntad, así en la tierra como en el cielo.
3: Danos hoy nuestro pan de cada día, perdona nuestras ofensas, como también nosotros perdonamos a los que nos ofenden, y no nos dejes caer en la tentación y líbranos del mal. Amén.
2: María, Madre de Gracia y Madre de Misericordia.
3: En la vida y en la muerte, ampáranos, Madre nuestra.
2: Dios te salve María, llena eres de gracia, el Señor es contigo. Bendita tú eres entre todas las mujeres, y bendito es el fruto de tu vientre, Jesús.
3: Santa María, Madre de Dios, ruega por nosotros, pecadores, ahora y en la hora de nuestra muerte. Amén.
2: Dios te salve María, llena eres de gracia, el Señor es contigo. Bendita tú eres entre todas las mujeres, y bendito es el fruto de tu vientre, Jesús.
3: Santa María, Madre de Dios, ruega por nosotros pecadores, ahora y en la hora de nuestra muerte. Amén.
2: Dios te salve María, llena eres de gracia, el Señor es contigo. Bendita tú eres entre todas las mujeres, y bendito es el fruto de tu vientre, Jesús.
3: Santa María, Madre de Dios, ruega por nosotros pecadores, ahora y en la hora de nuestra muerte. Amén.
2: Dios te salve María, llena eres de gracia, el Señor es contigo. Bendita tú eres entre todas las mujeres, y bendito es el fruto de tu vientre, Jesús.
3: Santa María, Madre de Dios, ruega por nosotros pecadores, ahora y en la hora de nuestra muerte. Amén.
2: Dios te salve María, llena eres de gracia, el Señor es contigo. Bendita tú eres entre todas las mujeres, y bendito es el fruto de tu vientre, Jesús.
3: Santa María, Madre de Dios, ruega por nosotros pecadores, ahora y en la hora de nuestra muerte. Amén.
2: Dios te salve María, llena eres de gracia, el Señor es contigo, bendita tú eres entre todas las mujeres, y bendito es el fruto de tu vientre, Jesús.
3: Santa María, Madre de Dios, ruega por nosotros pecadores, ahora y en la hora de nuestra muerte. Amén.
2: Dios te salve María, llena eres de gracia, el Señor es contigo. Bendita tú eres entre todas las mujeres, y bendito es el fruto de tu vientre, Jesús.
3: Santa María, Madre de Dios, ruega por nosotros pecadores, ahora y en la hora de nuestra muerte. Amén.
2: Dios te salve María, llena eres de gracia, el Señor es contigo. Bendita tú eres entre todas las mujeres, y bendito es el fruto de tu vientre, Jesús.
3: Santa María, Madre de Dios, ruega por nosotros pecadores, ahora y en la hora de nuestra muerte. Amén.
2: Dios te salve María, llena eres de gracia, el Señor es contigo. Bendita tú eres entre todas las mujeres, y bendito es el fruto de tu vientre, Jesús.
3: Santa María, Madre de Dios, ruega por nosotros pecadores, ahora y en la hora de nuestra muerte. Amén.
2: Dios te salve María, llena eres de gracia, el Señor es contigo. Bendita tú eres entre todas las mujeres y bendito es el fruto de tu vientre, Jesús.
3: Santa María, Madre de Dios, ruega por nosotros pecadores, ahora y en la hora de nuestra muerte. Amén.
2: Dios te salve María, llena eres de gracia, el Señor es contigo. Bendita tú eres entre todas las mujeres y bendito es el fruto de tu vientre, Jesús.
3: Santa María, Madre de Dios, ruega por nosotros pecadores, ahora y en la hora de nuestra muerte. Amén.
2: Gloria al Padre, y al Hijo, y al Espíritu Santo.
3: Como era en un principio, ahora y siempre, por los siglos de los siglos. Amén.
2: Oh Jesús mío, perdona nuestros pecados, líbranos del fuego del infierno. Lleva todas las almas al cielo, especialmente las más necesitadas de vuestra misericordia. Dios mío, yo creo, adoro, espero y te amo. Y te pido perdón por los que no creen, no adoran, no esperan y no te aman. Por las intenciones del Santo Padre y para ganar la indulgencia y en sufragio de las benditas almas del purgatorio.
3: Padre nuestro que estás en el cielo, santificado sea tu nombre. Venga a nosotros tu reino, hágase tu voluntad en la tierra como en el cielo.
2: Danos hoy nuestro pan de cada día. Perdona nuestras ofensas, como también nosotros perdonamos a los que nos ofenden. No nos dejes caer en la tentación y líbranos de todo mal. Amén.
3: Dios te salve María, llena eres de gracia, el Señor es contigo. Bendita tú eres entre todas las mujeres y bendito es el fruto de tu vientre, Jesús.
2: Santa María, Madre de Dios, ruega por nosotros pecadores, ahora y en la hora de nuestra muerte. Amén.
3: Gloria al Padre, al Hijo y al Espíritu Santo.
2: Como era en el principio, ahora y siempre, por los siglos de los siglos. Amén. Por la conversión de los pecadores y nuestra propia conversión.
3: Dios te salve, Reina y Madre, Madre de misericordia, vida, dulzura y esperanza nuestra. Dios te salve, a ti clamamos los desterrados hijos de Eva. A ti suspiramos, gimiendo y llorando en este valle de lágrimas. Ea pues, Señora abogada nuestra, vuelve a nosotros estos tus ojos misericordiosos, y después de este destierro muéstranos a Jesús, fruto bendito de tu vientre, oh clemente, oh piadosa, oh dulce y siempre Virgen María, ruega por nosotros, Santa Madre de Dios, para que seamos dignos de alcanzar las promesas y gracias de nuestro Señor Jesucristo. Amén.
2: Contigo vamos, Virgen pura, y en tu poder vamos confiados. Pues yendo de ti amparados, nuestra alma vivirá segura. Dulce Madre, no te alejes, tu vista de nosotros no apartes. Ven con nosotros a todas partes y solos nunca nos dejes. Y ya que nos amas tanto como verdadera Madre, haz que nos bendiga el Padre, el Hijo y el Espíritu Santo. Amén. Hermosa Paloma, Madre de Dios, mira a tus hijos que llegan a vos, que de tu mano, Reina bendita, tu santa bendición. En el nombre del Padre, y del Hijo, y del Espíritu Santo. Amén. Carmen Elisa y Juanitos, gracias, que el Señor los bendiga. Una bendecida noche para ustedes y para todos nuestros hermanos oyentes.
3: Alabado sea Jesucristo.
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0: Vamos a leer el Evangelio según San Juan en el capítulo 17, versículos 1 al 11. Así habló Jesús y dijo mirando al cielo: Padre, ha llegado la hora. Glorifica a tu Hijo, para que tu Hijo te glorifique a ti, y que según el poder que le has dado sobre toda carne, conceda también vida eterna a todos los que tú le has dado. Esta es la vida eterna, que te conozcan a ti, el único Dios verdadero, y al que tú has enviado, Jesucristo. Yo te he glorificado en la tierra, llevando a cabo la obra que me encomendaste realizar. Ahora, Padre, glorifícame tú junto a ti, con la gloria que tenía a tu lado, antes que el mundo existiese. He manifestado tu nombre a los hombres que tú me has dado, tomándolos del mundo. Tuyos eran, y tú me los has dado, y han guardado tu palabra. Ahora ya saben que procede de ti todo lo que me has dado, porque las palabras que tú me diste se las he transmitido a ellos, y ellos han aceptado y han reconocido en verdad que vengo de tu parte, y han creído que tú me has enviado. Por ellos ruego, no ruego por el mundo, sino por los que tú me has dado, porque son tuyos. Todo lo mío es tuyo, y todo lo tuyo es mío. Y mi gloria se ha manifestado en ellos. Ya no estoy en el mundo, pero ellos sí están en el mundo. Yo, en cambio, voy a ti. Palabra del Señor. Gloria a ti, Señor Jesús. En estos próximos tres días, hoy, mañana y pasado, estaremos leyendo el capítulo 17 del Evangelio de Juan, esta inmensa oración de Jesús al Padre por su propio futuro, por sus discípulos y por el mundo entero, por la Iglesia de todos los tiempos. Una oración que la tradición clásica cristiana ha querido llamar oración sacerdotal, porque es una función claramente sacerdotal la de presentar al hombre a Dios y a Dios al hombre. Veamos la primera parte de la oración, que son los primeros tres versículos. Padre, ha llegado la hora, glorifica a tu Hijo, para que tu Hijo te glorifique a ti, y que según el poder que le has dado sobre toda carne, conceda también vida eterna a todos los que tú le has dado. Esta es la vida eterna, que te conozcan a ti, el único Dios verdadero, y al que tú has enviado, Jesucristo. El comienzo de la oración tiene algunos elementos que vale la pena decantar. Jesús comienza levantando los ojos al cielo, lo cual indica una actitud de oración, y se dirige a Dios directamente llamándolo Padre, Papá. Este apelativo de Papá se va a convertir en la oración cristiana por excelencia, como lo conocemos por el Padre Nuestro. Y inserta a Jesús en la larga tradición de Israel, que al menos dos siglos antes de su venida, dos siglos antes de Cristo, el pueblo de Israel ya amaba, le gustaba dirigirse a Dios como el Padre. Abí, Padre mío, o Abinu, Padre nuestro. Pero en la manera como Jesús se dirige a Dios como Padre, hay una particularidad. Jesús no lo hace como un simple miembro de un pueblo, del pueblo de Israel. Él lo hace en primera persona como el Hijo único de Dios, que lo es en propiedad, por esencia, por naturaleza, no por adopción. Padre, ha llegado la hora. Esta expresión, ha llegado la hora, es una constatación. Es la hora hacia la cual toda la misión de Jesús apuntaba, como un punto alto de convergencia. Este tiempo finalmente llega. Y esta constatación, Jesús no se la hace entender al Padre. Es obvio que el Padre lo sabe. Él se lo está diciendo a los discípulos que lo están escuchando y a nosotros que estamos ahora escuchando esta oración, a los discípulos de todos los tiempos. Esta oración que se dirige al Padre indirectamente está pronunciada a los oídos de todo discípulo, como si quisiera hacer de ella una enseñanza, resumir en la oración el contenido esencial de su propuesta. ¿Y cómo lo resume Jesús? ¿Cuál es su propuesta? La resume en la palabra gloria. Padre, ha llegado la hora. ¿Qué hora? La hora de la gloria. Glorifica a tu Hijo para que tu Hijo te glorifique a ti. Pongámosle atención a esto de la gloria. La gloria de Jesús que se ha manifestado y que se ha podido entrever a través de los diversos signos que obró a lo largo del Evangelio, se va a revelar ahora con toda su realidad y potencia en este tiempo final que llega para Jesús en su camino terreno, en su pasión, muerte y resurrección. La gloria de Dios ya estaba presente en la persona de Cristo. Ya desde su encarnación se estaba manifestando la gloria, como lo leemos en Juan 1.14, en el prólogo, y el Verbo se hizo carne, y habitó entre nosotros, y hemos visto su gloria. Gloria que enseguida el himno sigue desarrollando, gloria que Él tiene como Hijo único, lleno de gracia y de verdad. Pues toda la vida de Jesús es esta iluminación, esta irradiación de la gloria. Una gloria que se ha hecho tangible en los signos, en las transformaciones que Jesús ha realizado en las personas que ha encontrado en su camino. Y la revelación de esta gloria ahora ocurre de manera plena, total, contundente. Y la glorificación que Jesús le pide al Padre, entonces, glorifica a tu Hijo, no tiene nada de egoísta, sino que coincide con la gloria misma de Dios, que todos, a través de este camino de muerte, este camino que pasa por la cruz, todos conozcan, te conozcan a ti, Padre. Es lo que va a decir enseguida. ¿Cómo es que se realiza esta glorificación que Jesús le pide al Padre? Lo que Jesús le pide al Padre no es no morirse, que por cierto será el sello definitivo de su misión como enviado del Padre, como Cordero de Dios que quita el pecado del mundo. Lo que Jesús pide es que no se deje marchitar su poder. Mejor dicho, que todo no se quede, no termine en la muerte. Y este punto es importante, uno lo tiene que tener muy claro. Dios no te salva de la agonía, no te salva del no morirte, de lo que te salva es de la muerte misma, del no dejarte muerto. La muerte es un paso necesario, todo ser humano pasa por ahí, y Jesús, el Hijo de Dios hecho hombre, no fue la excepción. Lo que está pidiendo no es que Dios le quite los dolores de la agonía, o incluso que detenga el proceso de la muerte, no. Lo que está pidiendo es no quedarse en la muerte, que Dios transforme esa muerte en vida. Si Jesús se queda prisionero de la muerte, la gloria que ha manifestado a lo largo de su ministerio entonces no sería verdadera, como lo acusaban de hecho sus enemigos, era lo que le querían mostrar. Jesús no sería más que un impostor, un charlatán, incapaz de darle a la humanidad la vida que Él prometía. La liberación de la muerte, en cambio, sería la confirmación de la validez de su predicación y el signo definitivo de que lo suyo es dar vida al mundo, una capacidad que solo le pertenece a Dios. Pues sí, Jesús puede ser glorificado y glorificar al Padre, porque es a Él a quien desde el principio de su misión se le concedió el poder de dar vida eterna a todos los que le fueron confiados precisamente por el Padre Dios. El versículo 2 lo dice con contundencia. Padre, que según el poder que le has dado sobre toda carne a este Hijo tuyo, conceda también vida eterna a todos los que tú le has dado. Hay una cierta tensión entre la primera y la segunda parte de esta frase que acabo de leer, que es el versículo 2 del capítulo 17 de Juan. En la primera parte, Jesús se refiere a la potestad que le concede el Padre sobre todo hombre, el poder que le has dado sobre toda carne. Y en la segunda, habla del don de la vida solamente a quienes el Padre le ha dado. Y esto suena extraño, porque primero dice que a todos, pero luego da vida a aquellos que el Padre le ha dado. ¿Cómo se entiende esto? Bueno, ya desde el capítulo 5, versículos 19 al 30, en el discurso sobre la obra de Dios después de la curación del paralítico en este Evangelio de Juan, Jesús había abordado el tema. Allí había dicho que Él tenía poder de dar la vida y de juzgar. Y el poder de juicio es sobre todos, sobre la humanidad entera. Y de dar la vida es sobre aquellos que el Padre le ha concedido. Concretamente aquellos que creen en Él. Pero ahora el tema del juicio queda casi de lado. Es interesante. Todo en esta oración se enfoca a una sola cosa. Dar vida. La obra de Jesús es salvar a la humanidad entera. Claro está. Una salvación que requiere que tú quieras salvarte. Dice la oración, por cierto, la oración que en estos días oramos pidiendo la venida del Espíritu, salva al que busca salvarse. Esa frase me llama la atención en el himno del Veni Creator. Salva al que busca salvarse. Se requiere entonces la fe en la revelación. Se requiere la fe en Jesús para la salvación. ¿Y en qué consiste esta salvación? Es la vida eterna. Dice el versículo 3, esta es la vida eterna, que te conozcan a ti, el único Dios verdadero, y al que tú has enviado, Jesucristo. Jesús, como buen catequista que es, explica lo que es la vida eterna. Y lo hace curiosamente en medio de una oración. Esta es la vida eterna, que te conozcan a ti, el único Dios verdadero, y al que tú has enviado, Jesucristo. La vida eterna es la vida del Eterno en mí. Esa es la vida eterna. Es la vida de Dios, que es el Eterno dentro de uno. Y esto se experimenta en un conocimiento de Dios. Es una expresión muy, muy, muy bíblica. Conocimiento de Dios. En la Biblia, el conocimiento equivale a comunión. Conocimiento no es un montón de datos en la cabeza. No, no, no. Es una dinámica relacional. Comunión. Conocer a Dios significa tener intimidad con Dios, trato con Dios, comunión con Dios, una relación personal, fuerte, intensa y sostenida a lo largo de la vida. Ese es el conocimiento de Dios. Pues bien, ahora que ha llegado la hora, cuando la existencia de Jesús tiene su giro decisivo, Él le pide al Padre que lo glorifique, que su gloria sea conocida y experimentada por todos. Esa gloria que está en la misma, es la misma naturaleza, esencia de Dios, y que Jesús ya tenía desde el principio junto al Padre antes de la creación del mundo, esa gloria que le es propia en cuanto Hijo de Dios, Él ahora quiere que tú y yo, que cada uno de sus discípulos la recibamos, la tengamos. Vida eterna, que es esta, este camino de conocimiento, de relación intensa, fuerte, comunión con Dios. Y cuando llega este punto, Jesús ahora hace una síntesis de los resultados de su misión. Dice Jesús en los versículos 6 al 8, «He manifestado tu nombre a los hombres que tú me has dado, tomándolos del mundo. Tuyos eran, y tú me los has dado, y han guardado tu palabra. Ahora ya saben que procede de ti todo lo que me has dado, porque las palabras que tú me diste se las he transmitido a ellos, y ellos las han aceptado, y han reconocido en verdad que vengo de parte tuya, y han creído que tú me has enviado». Qué bonito esto. Toda la misión de Jesús ha consistido en una revelación del nombre de Dios. Dios ha dado a conocer su verdadera naturaleza, su esencia. Es ese amor del Dios de Israel que en Jesús se ha hecho tangible para todo ser humano, como luz y vida para el mundo.
1: Las bendiciones de Dios no

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El próximo domingo será la fiesta de Pentecostés. Se completarán 50 días desde la Pascua de la Resurrección del Señor. Precisamente la palabra Pentecostés significa 50 días. Entonces culminará la preparación a la venida del Espíritu Santo y viviremos la vida nueva. En el primer Pentecostés de la historia, hace 20 siglos, estaban los apóstoles con la Virgen María entregados a la oración y a la súplica de que Jesús cumpliese lo que había prometido. Y lo cumplió. Envió desde el cielo su Espíritu Santo para que diera nacimiento a la iglesia y se iniciase la predicación del Evangelio. El Espíritu Santo es el alma de la iglesia. Dios mío, en tus manos colocamos este día que ya pasó y la noche que llega.

Cuando llegó la fiesta de Pentecostés, todos los creyentes se encontraban reunidos en un mismo lugar. De repente, un gran ruido que venía del cielo, como de un viento fuerte, resonó en toda la casa donde ellos estaban. Y se les aparecieron lenguas como de fuego que se repartieron, y sobre cada uno de ellos se asentó una. Y todos quedaron llenos del Espíritu Santo.

0: ¿Quién es para ti el Espíritu Santo?
1: La fuerza de Dios, la tercera persona de Dios.
2: Es la fuerza del Espíritu en cada uno de nosotros.
3: La luz de mi vida.
1: Es incomparable y todo locura.
0: ¿Quién es para ti el Espíritu Santo? En cuanto Jesús fue bautizado y salió del agua, el cielo se le abrió y vio que el Espíritu de Dios bajaba sobre él como una paloma. Se oyó entonces una voz del cielo que decía: Este es mi Hijo amado, a quien he elegido. Mateo 3, 16.
4: Baja, baja, baja, baja la unción.
0: Pentecostés, nacimiento de la iglesia.
4: Que baje la

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1: el Espíritu de Dios. Cuando llegó la fiesta de Pentecostés, todos los creyentes se encontraban reunidos en un mismo lugar. De repente, un gran ruido que venía del cielo, como de un viento fuerte, resonó en toda la casa donde ellos estaban. Y se les aparecieron lenguas como de fuego que se repartieron, y sobre cada uno de ellos se asentó una. Y todos quedaron llenos del Espíritu Santo.
2: Y se

0: ¿Quién es para ti el Espíritu Santo?
1: Es la persona más importante en mi vida, que llena de gracia y de amor mi corazón.
2: No, es mi amigo, es mi hermano, es mi parcero. Sin palabras, es algo espectacular, es una fuerza interior que penetra lo más profundo de tu ser, ¿no? Para mí es algo que ha cambiado mi vida y es el soplo, no sé, es el que siempre ha estado para mí en todo momento y nada, para mí simplemente es todo y nada, confío en él y él confía en mí y somos un mutuo amigo, ¿no? Un mutuo acuerdo, entonces en el lugar secreto es donde encuentro la verdadera relación con el Espíritu Santo y nada, para mí eso es eso, gracias.
3: Es el mismo Dios a quien adoramos siempre y a él es el que le pedimos el Espíritu Santo.
4: Es el Dios que yo siempre he adorado.
5: El Espíritu Santo para mí es una persona que nos llena de muchos sentimientos y virtudes.
0: ¿Quién es para ti el Espíritu Santo? En cuanto Jesús fue bautizado y salió del agua, el cielo se le abrió y vio que el Espíritu de Dios bajaba sobre él como una paloma. Se oyó entonces una voz del cielo que decía: Este es mi Hijo amado, a quien he elegido. Mateo 3:16.
6: Baja, baja, baja, baja la unción.
0: Pentecostés, nacimiento de la iglesia. Que baje.

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